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1: Vea, María Onebri. El oro pierde su cuerpo. Más bien, ¿sabe qué? Permítame. Ya nada tiene su valor. Aquí está el Pretty Boy Baby. Se llama tu recuerdo. No, sí. Venga, acabo de publicar un video que nos envía nuestro director Alexander Mateo. Llevándose mi mitad. De algo que ya está listo en la ciudad. Calma. Y a los oyentes que desde hoy, desde ya, si pasan por ahí, me envían foto, video de que lo vieron, los voy a inscribir para una sorpresa que tendremos. ¿Listo? Váyanse a los estados de WhatsApp al 321-514-1053. Acabo de publicar el video. Ahí está nuestro querido director Mateus contándonos un poquito de qué se trata. A los que se tomen, a los que le tomen foto, que graben video y me reenvíen confirmándome que ya lo vieron. No el estado de WhatsApp, sino que estuvieron ahí donde está nuestro director. Los voy a inscribir y vamos a tener una sorpresa para ustedes, ¿vale? Aquí está Maluma, eso se llama Tu Recuerdo. De regreso a casa. Te tengo en mi cama. El oro pierde su color.

es por acelerarme un poquito, pero... Yo ya no aguanto. Yo ya me voy también de vacaciones y pues me toca hacer la burla. A ver, voy a hacer algo. Me voy a ir a TikTok. Ya váyanse de una, @olímpica.villavo en TikTok. @olímpica.villavo. Veamos quiénes están como yo y en modo decembrino. Ah, es que me trajeron cositas acá para decorar. Y yo dije, ¿por qué no? ¿Por qué no decorar? Es más, si ustedes se van los estados de WhatsApp, ¿o? Al 321-514-1053, se dará cuenta de que, de cómo está la emisora, de cómo va quedando la emisora hasta el momento. Espérenme, yo me voy a acomodar por acá un poquito el gorrito mientras. Eso no es raro, eso no.

Sí. Váyanse de una a TikTok, @olímpica.villavo. Me falta la camisa, la emisora, mano. Ah, es que no me dio tiempo de traerla. Repórtense los que están como yo, con ganas. Buenas, buenas. 321-514-1053. ¿Quiénes ya no pueden aguantar más? Les voy a mostrar un poquito el estudio ahorita. Los que se están reportando, limpio amarillito, me cuentan qué están haciendo. No es que estemos acelerados, pero ya casi. Yo ya me voy poniendo a... @olímpica.villavo, así aparecemos en TikTok. Estoy en ese momento compartiendo un rato con ustedes. ¿Quiénes ya se fueron? ¿Quiénes también ya sienten ese olor a Navidad? ¿Quiénes se preparan? ¿Cuál es ese tema que no puede faltar en la playlist? Usted dice, Dios mío santo, uy, me quedo chiquito de gorra. Me quedo chiquito ya. Ahí estamos. TikTok, @olímpica.villavo. Ahí estoy en vivo, mío, TikTok. Si usted todavía no ve los estados de WhatsApp, escríbame, Cris, agrégueme. Voy a comenzar a agregar oyentes mientras nos ponemos en modo.

0: Hay gente que dice, ay, yo no sé cómo quedó el estudio. Yo ya les adelanté. Papi, aquí es sin miedo al éxito. Y es que me toca hacerlo porque yo mañana salgo de vacaciones.
1: Y yo apenas tengo.
0: Entonces dije, ¿por qué no? Stephanie, mi amor, ¿cómo estás? Un abrazo enorme. Vayan dejando el reporte. Exagerados, locos. ¿Será que sí?
1: Se acerca. Septiembre.
0: Prometo que cuando venga traiga un gorrito más grande.
2: Y ánimo.
0: ¿Cómo van?
2: Corazón, y ánimo en el corazón.
0: ¿Qué hay para hacer, pues? 321-514-1053. Me dicen saludos a la gente que mi familia que se.

0: Voy a comenzar a agregar oyentes al WhatsApp de la emisora 321-514-1053. Mire, hay un video que acabo de publicar de nuestro director de algo que se ya se ve en las calles de la ciudad de Villavicencio. Vayan, tomen la fotico, grábense en ese sector y me envían. Ahí abajito me dejan nombre, cédula, barra y teléfono. Lo segundo, ¿quieren ver cómo está el estudio de Olímpica Estéreo? También lo tengo en WhatsApp. Si no, me dicen y les gestiono por acá alguito. ¡Listo, muchachos! ¿Qué se me hizo, ebrio? Papi, venga. ¿Usted qué? ¿Qué es lo que está haciendo?
1: ¿Dónde pondría yo el medio de guardia? ¿Quién ni Utah me lo escondería?
0: Ebrio, no podemos, papi. Todavía no. Todavía no, porque ahorita a medianoche va a estar todo el staff. Y ahí sí tendré permiso el directo. ¿La tienen clara? A ver quién está por ahí. La gente que está desde Bogotá, Olivia Molina González, mi amor, un abrazo enorme. Señores, hoy es lunes, iniciamos semana, pero también es 31.

0: Silencio.
1: Me estaban conversando una hormiguita y un elefante. Y le pregunté a la hormiguita al elefante, viéndolo así todo grande, es que, amiguito, ¿usted cuántos años tiene? Y le dice el elefante, yo tengo un año, ¿y usted? Y le dice la hormiguita, yo también tengo un año, pero es que he sido muy enfermita.
2: Sí, la embarrada, señor. No, qué chiste tan malo.
0: Ah, pero así sí no puede.
2: Pero es que está malo el chiste. Usted cada vez que sale con una cosa rara, ¿no?
0: Mario Tambo.
2: Ole, calmado, que estamos en horario de oficina. A ver qué me dicen por acá. Yuli Venado de Moro, un abrazo. Saludito para Jorge Ortega desde Guamal. Papi, ¿pa' dónde es que es, pues? Hablen de invitaciones, que este cuerpo de mañana está libre. 15 días nomás, mano, qué tristeza. A ver, dice de Pompeya Alto. Saludito para... A ver, voy leyendo mensajitos que van saliendo por acá, que se me quedaron ahí en stand-by. Dice Steven, buen día, papi, se compuso. Me extraña, araña, al que siento mosca, me desconozca. Stephanie, ella es una colega. Ole, ¿quién llegó por acá? Dile, venga, papá, venga, salve. ¿A quién llegó acá? ¿Llegó? Estamos en modo... Ey, quedó bonito el estudio, ¿no? Papi, este
3: es septiembre, ese. Y ya vieron el video, video que está
2: en
3: el centro de la pantalla gigante.
2: Sí.
3: Ahí está el video de la campaña desde septiembre para que lo vean. Está genial.
2: Venga, ¿y usted qué? ¿Se vino plan deportivo? Vea eso. Según él está haciendo ejercicio. Según él, a mí no me creen. Bueno, muñequito, vaya dejando el reporte. Sigo en TikTok un rato con ustedes. Ah, según él tiene músculo. Guiño, guiño. Según él. Más bien sabe que, chicos.
4: Oiga.
2: A ver, ¿desde dónde se reporta mi gente de Medellín, mi hermano? Papá, ¿cómo vamos? DJ Jessy Vargas, mi negro. Un abrazo a la distancia. No sé si estás todavía en los United States. Si está por allá, papi, en $100. Necesitamos una transferencia bancaria. Mañana, más bien desde hoy a la medianoche, iniciamos con el especial de Olympic Stereo.

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1: Bueno, muchachos, reunidos a esta hora de la noche en Olímpica Estéreo. Hoy estamos del lunes 31 y nos quedan segundos para que sea septiembre. Vamos a contarlo, Chiti, contémoslo, a ver, contémoslo. 10,
2: 9, 8,

noche con todos los olimpioyentes de la noche, los que trasnochan, dándole la bienvenida a septiembre, Chiti. Dígame algo, Chiti.

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bailan mejor. El baile del pato. El baile del pato. Oye, pato, me dicen que tú estás cogiendo unos humos, mira, que te estás arrastrando por la cuneta ahí. Que parece una culebra en vez de un pato. ¿Eh? Gozándote.

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0: música de Millano, que siempre está sonando sabroso en Olímpica Estéreo. Yo escucho Olímpica. 5:07, 5:07. Muy buenos días. Bienvenidos. Septiembre llegó con su ventolera, mujeres. Llegó septiembre.
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0: Que se metió, yo escucho Olímpica. Ya estoy revisando la programación. Vamos con toda. En especial, luego de las 6 de la mañana, en temprano es más bacano para que estén ahí muy pendientes. Pero si ya desde muy 5 de la mañana están conectados con esto que es el cachito madrugador de Olímpica Estéreo. Muy buenos días, ¿cómo están? Saluditos, Freddy Luna, como siempre, con alegría, con buena vibra, con energía, con toda la gozadera. 9 meses esperando esta vaina. Y por fin llegó. Ya llegó, ya llegó. Septiembre con Olímpica Estéreo.
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0: En la medianoche recibimos este mes. ¿Ustedes cómo están? ¿Cómo me les va? ¿Qué tal de cosas? ¿Cómo los recibe septiembre? ¿Algo nuevo para contar? ¿Alguna vaina que quieran contarme a través del 321-514-1053, el WhatsApp de Olímpica? Y obvio, desearnos el feliz mes. Hola, Freddy Luna. Hola, Olímpica. Buenos días. Ya estoy en modo septiembre con Olímpica Estéreo. Anoche los escuché. Estuve hasta las 12, hasta la 1, conectado, conectada con Olímpica Estéreo. Yo escucho Olímpica. Hola, Freddy, recibiendo septiembre aquí en el trabajo, escuchando Olímpica Estéreo. Con la dueña de la cinturilla, la emisora que se metió la reina del primer lugar. Olímpica Estéreo. Yo escucho Olímpica. Hola, buenos días, ¿cómo estamos?
5: Buenos días.
0: Hola, Freddy. Mi corazón.
5: Olímpica Estéreo, los invito a escuchar Olímpica Estéreo. De septiembre se siente que viene diciembre.
0: Ajá.
5: Pero recuerdo que estoy en España y me da tristeza. Porque estoy sola como la una.
0: Anda solita como una ostra, mi corazón. No me cuel sola. Si yo estoy aquí. Y los oyentes diarios son más de 150 mil. Entonces seríamos 152 mil contigo. Yo escucho Olímpica. Bonita mañana para ti. Un abrazo escuchando Olímpica Estéreo. Yo escucho Olímpica, la emisora que se metió la dueña.

0: Saborium de septiembre, que era la Olímpica. Esa es la vaina, esa es la nota, ese es el maní, esa es la towel. Yo escucho Olímpica y espero que se dejen contagiar o que hayan amanecido contagiados de esa gozadera de Olímpica Estéreo. De este día primero de septiembre con Olímpica Estéreo. Yo escucho Olímpica. Buenos días. Oígalo.
1: Máquina de bomberos, apagar una moto aquí, pero al anillo y al.
0: ¿Cómo?
1: Porque ya se prendió, ya no hay más que vengan a ver, apagarla menos. Ambulancia y bomberos.
0: Esa no me la sabía. Espérate ahí.
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0: Ahora sí, mi querido Carlitos, barajéamela más despacio. ¿Qué pasó? ¿A la moto por qué se prendió sola? ¿Se estrelló? ¿No se estrelló? ¿Qué pasó con el conductor? ¿Dónde fue? ¿A qué hora fue? Cántamela y barajéamela más despacio ahí. Parqué la Buseguay y me cuenta qué fue lo que pasó, señor, con los buenos días. Yo escucho Olímpica. Ahora sí, por acá, más oyentes. Buenos días. ¿Qué fue lo que pasó? Bueno, aquí está la motocicleta incendiada. Estaba sonando Rafael Orozco, tú eres mi vida. A ver, eso fue entonces. ¿Dónde está? Tuya es mi vida. A las 4:40 de la mañana, más o menos, 4:30 y algo. Hola.
3: Olímpica, una moto se quemó en el anillo vial.
0: En el anillo vial, listo, señores. Más reportes por acá, buenos días.
4: Buenos días, yo venía ahí por el anillo vial y la moto estaba prendida ya. ¿Quién sabe qué pasaría con la moto? ¿Que prendió solo o qué diría?
0: Sí, bueno, hay que saber si de pronto alguna chispa o algo. Listo, mi hermano, gracias por el reporte de los oyentes al 321-514-1053. El WhatsApp de Olímpica, si la novedad que se presenta hasta ahora, una moto que se incineró. Pérdida total en el sector de anillo vial. 5:12. Yo escucho Olímpica, esta aeroemisora que se metió los oyentes que hablan a través del 321-514-1053. Yo escucho Olímpica, llegó septiembre.

0: Llegó septiembre, sí señor, llegó septiembre. ¿Cómo no? Yo escucho Olímpica. Septiembre llegó con su ventolera, mujeres. Yo escucho Olímpica, buenos días.
1: Mi Freddy,
0: hola, mi vida.
1: Buenos días.
0: Buenos días.
1: Felicitarlos por esa programación de primero de septiembre tan espectacular. Mejor dicho, lo viví como si estuviera ya el 24 de diciembre.
0: Y lo que falta, my baby, ya viene toda la programación de las 6 de la mañana. Vamos a estar todo el equipo completo. Mi querido Matthews, la Chiti, Andrés Cardona, Freddy Luna. En esta gozadera de temprano es más bacano. El día domingo voy a tener un especial solito para entregárselos a ustedes. Con toda la gozadera del domingo en la mañana con Olímpica Estéreo. Yo escucho Olímpica. Buenos días, mi querida Anita, allá en los United States. Yo escucho Olímpica. Buenos días.
2: Buenos días, mi costeñito sabrosón. Aquí ya en la full sintonía con Olímpica Estéreo en la ruta escolar. Aquí ya recogiendo los pollitos.
0: Me gusta.
2: Deseándoles a todos un feliz y bendecido inicio de mes.
0: Amén.
2: Que Dios me los bendiga.
0: Listo, mi corazón, igual para ti, cuídate mucho. Un abrazo, bendiciones, bonito septiembre. Escuchando Olímpica Estéreo. Yo escucho Olímpica, buenos días.
3: Buenos días.
0: Hola.
3: Buenos días, mi costeñito.
0: ¿Cómo está
3: aquí,
0: mi vida?
3: Como siempre, en sintonía en el barrio Centenario. Darle primero gracias y gracias a Dios por un día más de vida para todos nosotros.
0: Amén.
3: Y escuchándolos, como siempre, porque septiembre se viene diciembre. Se metió.
0: Dale, mi vida, no me lo cambies, no me lo cambies, es así.
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0: Es una frase nacional y mundialmente famosa. Ayer estuvimos en la pantalla esa que está ahí en el sector de Llanocentro, en esa pantalla digital. Ahí estaba el desde septiembre. Estaba en boca de todos los influencers que hicieron o hacen contenido con esto desde septiembre. Algunas marcas también.

0: tienen la ciudad, que ya también se pegan a esto desde septiembre. Y también, por supuesto, en toda Colombia. Y esto es de nosotros. Ah, y algunas emisoras que también se pegan. Qué vaina, ¿no?
1: Vaina jodida.
0: Yo escucho Olímpica, la emisora que se metió la dueña de la sintonía. 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
0: Olímpica se metió, llega otro reporte. Caramba, pero este de septiembre arrancó fue, mejor dicho, Chicho. 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
0: Mi querido W, el gran William, ¿qué es lo que está pasando, señor? Ahí veo una persona tendida, ¿qué es lo que está pasando? Cuéntemelo todo con los buenos días.
5: Buen día, buen día.
0: Buenos días.
5: Olímpica Estéreo, mire aquí, vea. Olímpica.
0: Cuéntalo.
5: Aquí en el cruce de la entrada del Pinilla.
0: Ajá.
5: Vía Catama. Un accidente, vea.
0: Arda.
5: Hay un tiradito ahí. Con un amarillito.
0: Arda. Listo, mi estimado, una persona lesionada en su moto con un amarillito hasta ahora, muy temprano en la mañana, 5:17 en el sector de la entrada al Pinilla. El reporte de los oyentes al 321-514-1053. Cuéntemelo, mi querido Ivancho, con los buenos días.
6: Buenos días, buenos días.
0: Buenos días.
6: Olímpica Estéreo, la número uno.
0: Señor.
6: Buenos días, buenos días.
0: ¿Qué mami? ¿Cómo vamos?
6: El número uno, el DJ de los DJs, de la costa para el meta, para la un saludo muy especial para mi querida madre, para mi querida madrecita hermosa que la amo mucho, y allá en Nueva Colombia, Luz Estela Espina. Y un saludito para la mesa de trabajo Olímpica Estéreo, la número uno. Saliendo aquí de la Marieta Pador, 5555, todo en normalidad, Freddy Luna.
0: Dale, mi hermanito, un abrazo, cuídate mucho. Ahí quedo atento a las novedades que están los oyentes reportando. Al 321-514-1053, el WhatsApp de Olímpica Estéreo. Atención, porque hay una noticia de última hora que me llega también por acá al 321-514-1053. Yo escucho Olímpica Estéreo.
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7: Esta información me acaba de llegar y yo creo que es importante que todos la conozcamos. Escuchemos con atención.
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0: Ahí viene la información de última hora. Ya esto comienza a regir desde hoy, primero de septiembre, con Olímpica Estéreo. Es importante que lo conozcan, que lo sepan, que lo riegue. Yo escucho Olímpica Estéreo, la emisora que se metió. La gente fue esperando allá. Uy, ¿qué pasará? ¿Qué fue lo que pasó? Nah. Yo escucho Olímpica, voy con más. Hola, buenos días.
8: Hola, buenos días.
0: Hola.
8: Freddy.
0: ¿Cómo estás?
8: Desde septiembre.
0: Se siente
8: que viene diciembre.
0: Eso.
8: Sí, escuchando Olímpica Estéreo. ¿Qué se metió?
0: ¡Se metió!
8: Desde la inspección Palmeras. Freddy, voy rumbo al trabajo con la mejor compañía, Olímpica Estéreo.
0: Dale, mi corazón, que mi Dios acompañe, te guarden ese viaje hasta el trabajo, que tengas un excelente turno, que te rinda mucho. Freddy, feliz y bendecido día desde La Ceiba. Dianita Parra. Oye, Dianita, ya no estás en el 12 de octubre, ahora estás en La Ceiba. Listo, gracias por ese cafecito, mi corazón. Permíteme, me tomo por acá un sorbito.

Ponme ahí los caballeros de la carranga que van a estar con nosotros el 24, sí, porque ya hoy es septiembre, el 24. En 23 días y contando. Esos son carranguita sabrosa para la mañana, para que me sepa a leña, para que me sepa a llano, para que me sepa ahí a la finca sabroso. ¿Eh?

0: el día 24. Vaya programándose porque ya llegó septiembre. Y sería entonces en este conteo regresivo, serían 23 días. Yo escucho Olímpica. Dígale, no sé, al marido, al noviecito, algo. No, yo tengo una invitación tal día y ese día no puedo salir. Ajá, ¿y esa invitación de qué? De la emisora de mi Olímpica Estéreo, que va a ser el simulacro decembrino Olímpica Estéreo. Y ahí debo estar y voy a estar con Olímpica Estéreo. Yo escucho Olímpica. Tiki, tiki, tiki, cha.
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0: ¿Quién más me envía por acá? Saluditos. Y yo escucho Olímpica, hola.
2: Rey Diruna, buen
0: mi
2: día,
0: hermano.
2: Buen día. Bendecido día en este primero de septiembre.
0: Mi señor.
2: Feliz cumpleaños a mi esposita, que hoy cumple. Que cumpla muchos, muchos, muchos años más. Gracias por la energía, Rey Diruna.
0: Dale, mi hermanito, un abrazo, bendiciones, papá. La buena para ti. Y saludos para ella, bendiciones. Hoy celebrando su cumpleaños con Olímpica Estéreo. Yo escucho Olímpica. La alegría del primer lugar. Olímpica, buenos días.
3: Hola. Yo escucho Olímpica. ¿Sale? Y en septiembre se siente que viene diciembre. Freddy Luna, buen día.
0: Buen día, mi hermano.
3: Buen día, bendiciones en este septiembre que inicia el día de hoy. Víctor Rodríguez desde Cuberral Meta. Antes desde Santiago de Cuba. Ya estoy de nuevo acá en Cuberral, en mi Colombia bella.
0: Listo, mi hermano. Estás en Cuba, pero RAL. Antes estabas solo en Cuba. Ahora estás en Cuba, RAL. Dale, mi hermanito, un abrazo, bendiciones.

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0: 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Yo escucho Olímpica 5:22 minutos. 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
3: Disculpen ahí la guachafita, pero es que desde septiembre con Olímpica es otra cosa. Y en toda Colombia también es otra cosa. Hola, Freddy, saludos desde Córdoba, Argentina. Estoy con mi niña de 9 años, Guadalupe.
4: En camino a la arena.
3: Te quedó en

0: Y se vive en Colombia, septiembre, con Olímpica Estéreo.
1: Lejito playero.
0: Ay, ay, ay.
1: Quien camina en la arena.
0: Sí que sí.
1: Va buscando la nena.
0: Chacachán.
1: Que se vaya en la playa.
0: Bueno, ¿y cómo llegará septiembre con agua? No hay agua. Llueve, no llueve. Vamos a ver que tú vas a ver. Ok, revisando la semana, mañana miércoles, y que 100%. Vamos a ver, el resto de día, 85, 75, 80. Nos paramos en hoy. Hoy es 85% de probabilidad. La máxima se espera que sea de 29 grados centígrados. A esta hora está disque mayormente nublado. Y la lluvia se espera que llegue sobre las 4 de la tarde. 4, 5, 6, 7, 8, 9, 10, 11, 12 y 1 de la mañana. Bueno. Sobre las horas de la tarde, siendo así, ¿no? Si se cumple esa vaina, vamos a ver. Yo escucho Olímpica, la emisora que se metió 5 de la mañana con 27 minutos. Hola, buenos días.
2: Buen día.
0: Hola.
2: Escucho Olímpica desde septiembre, se siente que viene diciembre. Con
0: eso.
2: La bendición de Dios.
0: Amén, amén. Listo. De corazón, saludos y un abrazo. Hay gente que comienza a pensar, bueno, ya desde aquí lo que quedó, fue para enero, porque para diciembre, cuando ya cuando comience esta vaina desde septiembre, ya uno también comienza a pensar en la ropa, ¿no? Porque algunos la piden por Shein, por Temu, y eso le llega a los 3-4 meses. Entonces pídala con tiempo, no vaya a ser que alguna vaina. 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Hola, buenos días.
3: Buenos días, Olímpica, para felicitar a Andrea Arango aquí en el sector de Villa Marcelina Casillas. Uh-huh. Ante ella, le deseo un día lleno de muchas bendiciones, muchos éxitos de parte de Dios, y me caes bien.
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0: 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Eliberto Riaño, Jorge Ramos. Saluditos por acá para Joana Patricia Calderón, Julián Suaza, Lady Ana Casillas, para Julie Franco en España, para JR, el gran Junior, en España también, Lucerito, para José. ¿Quién más por acá? Lady Cantura, Lucho Enrique, mi valecita, Claudia Morales, Mariela Morales, Blanca Sánchez, Yolima Rojas, Karen Mesa, Alex Pavón, Antoni Tapia. Escuchando Olímpica Estéreo. Heidi Hernández. Escuchando Olímpica Estéreo. Que le saluda el gran John Hernández. 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Buenos días, 5:30 minutos.
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0: La emisora que más se oye durante todo el día, Olímpica. Vamos a agradecer al Señor Jesucristo por el mes que se fue y por este que llega.
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0: Vamos a decirle gracias, mi Señor Jesucristo. Es un nuevo mes. Son 30 días de este mes de septiembre con Olímpica. 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Y para eso nos acompañas, como siempre, el Padre Giovanni. Padre, desde ya, feliz mes de septiembre. Un abrazo, un gusto siempre saludarlo. Buenos días, ¿cómo está usted?
4: Buenos días, familia Olímpica Estéreo. Buenos días, llegamos a un nuevo día con la bendición del Señor. Como es de costumbre, nos unimos en familia a través de la oración. Del Evangelio según San Mateo, en el capítulo 11, versos 29 y siguientes. Dijo Jesús: tomen mi yugo sobre ustedes y aprendan de mí, que soy manso y humilde de corazón, y encontrarán descanso, porque mi carga ligera y mi yugo llevadero. Palabra del Señor. Buenos días, mi Padre, mi Dios, mi Señor. Una vez más estoy aquí para darte gracias por lo que a diario me brindas, Señor, porque siempre estás dispuesto a ofrecerme todo lo que de corazón te pido, sobre todo lo que realmente sabes que necesito. Enséñame a ser más humilde, a mirar a los demás en la sencillez, para así crecer como un corazón como el tuyo. Cuídame de todo peligro, mi Señor. También te pido que cuides a mis seres queridos, familiares y amigos. Te los encargo con mucho cariño y fervor. Guárdalos en tu costado abierto para que encuentren el alivio, el descanso y la paz. Y la bendición de Dios Todopoderoso, que es Padre, Hijo y Espíritu Santo, descienda sobre ti, tu familia, tu trabajo los acompañe siempre. Un bendecido día para todos. Fuerte abrazo en el Señor.
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0: Gracias, Padre Giovanni. Gracias, Señor Jesucristo. Ya va amaneciendo, despuntando la mañana, 5:36 minutos. Luego de las 6 estamos todo el convete para entregarte temprano. Es más bacano de Olímpica Estéreo. Yo escucho Olímpica. Buenos días, Carmen Méndez, para Mónica Reyes. Escuchando Olímpica, María Claudina Bejarano. Juana Bendaño, Blanca Sánchez, Gloria Rojas. Escuchando Olímpica Estéreo. Yo escucho Olímpica. Fabián Morales. No sé, vamos a ver si de pronto el director los invita, dice, y los buñuelos. Vamos a ver si de pronto arrancamos el mes de septiembre desayunando buñuelitos. O desayunando lechona, como tiene que ser, o natilla al menos. Yo escucho Olímpica. Hola, Freddy, saludos a Yurizán. Hola, Freddy, saluditos, Oscar Bernal. Gracias por alegrar cada día. Hombre, mi hermanito, un abrazo, buenos días a ustedes. Gracias por dejarme entrar ahí en su trabajo, en la oficina, en la casa, en la tienda de la Snacky de la esquina, en la finca, hacienda, centro poblado, vereda, corregimiento, caserío. Escuchando Olímpica Estéreo. A ustedes un feliz mes de septiembre. Que Dios los bendiga. Que la pasen súper bien, súper chévere, elegante. 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Ya quedamos conectados entonces con Temprano Es Más Bacano. Cualquier información, lo que tengan, lo que haya pasado, me lo reenvían mis queridos olímpiconductores que van rotando ahí con la sintonía de Olímpica Estéreo. 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
1: Las 5 de Olímpica, 42 minutos, 5:42. 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Llegó septiembre, sí señor, llegó septiembre. ¿Cómo no?
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2: Muchas personas están frustradas porque no reciben respuesta a sus oraciones. En sus corazones profesan día y noche que Dios no los escucha. Y es porque piden algo y no reciben respuesta a lo que piden. Mis amigos, escuchen bien. Dios siempre responde. A veces dice sí, a veces dice no, a veces dice, cógela con calma, espera, cógela con calma. Pero Él siempre responde. Escucha bien las oraciones hechas con el corazón. Tienen respuesta de Dios. Así que no te afanes, ten calma, no te rindas, porque ya casi viene tu respuesta. Y dirás, cuando la respuesta llegue, valió la pena orar, valió la pena esperar, valió la pena cada lágrima, porque Dios me ha dado más de lo que pedía. Dios me ha dado más de lo que deseaba. Y vas a decir, gracias Dios. Por eso hoy, ten confianza en Dios. Ten valor, no te desanimes. Ten confianza en tu papá, en Dios, en ese Dios bueno que te ama. Que Dios te bendiga inmensamente. Y que tengas un hermoso día, agarrado de la bendición de Dios. Recuerda que Dios es bueno. Dios es grande.
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0: buenos días a todos los colombianos. ¡Feliz Navidad!
1: Los 9 meses que había esperado para esta vaina.
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3: Saludos para la Chite, que está por acá desde muy temprano. Vino con la camiseta ya lista.
1: Sí,
3: siempre la oficial.
1: Sí,
3: se empolvó.
1: Sí,
3: se puso acá lista.
4: Oiga, ¿sabes? Casi no la encuentro, en serio. ¿Sí? ¿Es la mía la que huele a polvo?
1: ¿A qué huele?
5: Mateo, es uno de los videos que pusimos ayer. Alguien le comenta.
3: ¿A quién? ¿A mí?
5: No,
3: a la Chiti, ¿qué le dice?
5: Escribió Chito, pero debe ser Chiti Mamacita. Y vamos a ver la foto de perfil y es Cristiano Ronaldo.
4: Imagínese.
5: Sí.
4: Y a Georgina le escribe eso a mí.
3: Cristiano Ronaldo triple X.
1: Cristiano Ronaldo.
3: Estábamos esperando que llegara este día, señoras y señores. El mes que abren los meses bre, septiembre, octubre, noviembre, diciembre. Y no se empieza a carnavalear desde diciembre ya. Diciembre viene siendo el último mes de la fiesta. La fiesta son los bre. Y sí, el más armado de todo, que se viene con toda, es septiembre. Ya en octubre tendremos nuestro Halloween y demás. Uh-huh. En noviembre, pues,
1: noviembre sin ti.
3: El noviembre, noviembre sin ti.
1: Sí,
3: noviembre, noviembre la transición. Noviembre la transición de, bueno, vamos a comprar, vamos a ahorrar.
1: Recoger Halloween.
3: Recoger, limpiar, listo. Ahora sí preparémonos. Dios mío, que haya platica para eso, para lo otro. Oiga, pero la fiesta empieza hoy.
4: Ayer pasé por la alcaldía.
1: Ayer pasé por tu casa.
4: Por detrás. No, por la alcaldía.
3: ¡Alcalde, mi trabajo!
1: Alcalde, ayer pasé por tu oficina.
3: Seguimiento.
5: Es que ayer todos los días pasa por el alcalde.
3: Algún día dice
1: la
3: chica.
1: La chica dice, ay, yo miraba.
3: Salían los periodistas.
1: Parquea,
3: que entraban y a mí no me llamaban.
5: Parquea ahí al frente, pone estacionar y mira para arriba, mira que era la voltera. Mira,
3: suspira.
4: Pillado somos todos, alcalde. Oye.
1: La chica, yo gritaba y nadie me respondía.
3: De mí, no,
1: aquí estoy.
4: Me pasa eso en la gobernación. Eso sí me pasa. En la alcaldía.
3: En la gobernación, una foto que dice: esa persona prohibida en ingreso.
4: No, venga.
5: A ver, sentada en la fuente, échale maíz a las palomas.
3: Y a esperar que salga la gobernadora.
1: Gobernadora, ¿no? Sí, te quedas aquí tomándome un raspadito de esto sabroso.
4: Ay, sí, Rafael, la seguridad total. Óigame, entonces pasé.
3: Seguridad total para no entrar a la Chita. Seguridad total en la puerta, el primer piso. No pasa el filtro.
4: ¿Sitio? Bueno, y pasé por detrás de la alcaldía y ahí está, y me dio como una nostalgia ver ya, ahí hay una bodega navideña, ¿ya?
1: Ah, sí,
4: allá, la de la esquina, claro, ya lista. Sí,
1: claro.
4: O sea, ya está armada, o sea, la van a abrir, me imagino que hoy ya la abren.
3: Lo que hace Olímpica, ¿no?
1: Sí, sí,
3: lo
1: no, ya Olímpica, todos, serio.
3: Dios mío, entonces pues sí, claro. Ayer el agradecimiento nuevamente a nuestro parcero, el hombre del calentón. Tiene un restaurante.
4: Aprieta el nombre porque ayer hice un video, sí, y no le sabe el nombre del señor de las plantas.
3: William de Paletco. William de Paletco. Está aliado con Olímpica Exterior, por si no es.
1: Me sé hasta el apellido.
3: Sí, William
1: Arango.
3: Arango, William Arango. ¡William Arango! Ajá. El hombre de las pantallas digitales más importantes, bonitas y de gran tamaño. 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Y él tiene un restaurante que se llama El Calentón.
1: El Calentón.
3: El Calentón, una delicia, calentados. Es más, ¿quieren calentado ya?
1: Eso voy a hacer yo. Vamos a desayunar.
4: Uy, sí, calentado,
3: listo.
4: Sí,
5: y como Cristian no está, el de él me lo dan a mí.
3: Ah, bueno, listo. Ya salió de vacaciones nuestro compañero Cristian Galván.
1: Cristian.
3: Pero estará con nosotros el 4. Bueno, párele horas a la agenda que tiene. Buenas a la agenda que tenemos. Vea, ajá, hoy celebración total, mini simulacro.
1: Ajá. Porque hoy
3: vámonos, hoy como si fuera diciembre.
4: Hoy dejamos descansar a la Angélica María, ¿sí?
1: Hoy cogemos la curva.
3: No, ya Angélica María,
5: ya Mateo está soltero.
3: Hoy, el viernes tenemos caravana navideña.
1: Uy.
3: De simulacro.
1: Ajá.
3: Por los barrios de Villavicencio.
1: Vamos a estar con todo.
3: Listo, pero antes de que sus invitados, hoy tenemos a Ifman,
1: okay,
3: el Papá Noel que siempre nos acompaña.
1: Ajá.
3: Vamos a tener a Yo Me Llamo Diomedes Díaz 2026, a David Pacheco, que salió del canal Caracol hace una semanita, creo que ya lo eliminaron, pero pues ya queda con mojó prensa, mojó televisión, le fue bien. En el último, pues fue donde se pifió y no lo dejaron seguir. Pero él va a estar con nosotros hoy. Iba a estar en el concierto, que ese es el otro evento que tiene. El 6 de septiembre, el domingo, viene el simulacro total.
1: Ajá.
3: Simulacro total. Otro simulacro. Desde septiembre se siente que viene.
1: ¡Diciembre! Se lo presento yo el domingo.
3: Y el 24 tenemos el concierto de simulacro también navideño, pero ya con artistas en vivo, como lo es Banda Parranda, que hace música navideña, lo es Andrei Río Bueno para el Chupe, lo es Yo me llamo Diomedes Díaz 2026, David Pacheco. Y lo es Los Caballeros de la Carranga. Uy. Para prender el tenampa, mejor dicho, a azotar baldos hace días. O sea, el mes está movido.
1: Sí.
3: Hablamos en el buen sentido de la palabra, no es que mañana nos tiemble. No. El mes está movido.
1: Hay cositas.
3: Hay que tocar cruzar los dedos.
4: Ahora uno se acuesta con pijamas como medio buenas, ¿no? Sí, nuevas.
3: Créame que empieza un mes
4: y que combine, porque a veces yo la pereza me pongo una blusa de uno y un short de otro. Ahora digo, no, llega a temblar, hay que estar preparado.
3: El blower.
5: Yo me pongo ya con el boxer, con el caucho bueno.
3: Sí, porque no, sí, hay que durar mucho. Este mes, pues, el mes de agosto fue de muchas cosas malucas. Buenas también, lógicamente, porque no, pero este mes ojalá sea pues de recuperación.
5: Y más calmado.
3: De recuperación, más calmadito. Y alegre y preavisado como Olímpica Estéreo, que a nivel nacional e internacional, con esta campaña, pues la rompemos, ¿no?
1: Sí.
3: La rompemos. No. Ayer, ya desde en algunas pantallas de Villavicencio Digitales de nuestro amigo William Arango, tenemos la campaña desde septiembre, se siente que viene diciembre.
4: Oiga, Matius, qué algoritmo de Instagram alborotado desde septiembre se siente que viene diciembre, ¿no? Uy. O sea, uno ve las redes sociales y ve la tendencia, pues, en este momento.
3: Una cosa loca.
1: La creatividad de la gente también.

0: Estresado porque no puede decir desde septiembre.
1: Que explota.
2: Está bien.
1: Bueno, y la clave para todo hoy y todo el mes.
0: ¿Cuál?
1: Todo el mes, cuando haya una noticia, cuando, señor, mire, ¿cómo está? Cuando ya hay un regalo, desde septiembre se siente que viene diciembre olímpica, mire qué tal cosa. Entonces esa es la clave para este mes, ¿no?
0: Uh-huh.
1: Una noticia, desde septiembre se siente que viene diciembre olímpica, mire que una estrellada, ta, ta, ta, ta, ta. Esa es la clave oficial. Vamos a tener esa clave metida en la cabeza. Se la tienen que aprender, ¿no? Porque pues ya todo el mundo la conoce.
0: Sí.
1: Desde septiembre viene la música de diciembre. No, no, no, díganla bien. Desde septiembre se siente que viene
0: ¡diciembre!
1: Diciembre, así es.
0: Ajá.
1: Entonces en la pantalla por lo menos del Centro Comercial Villacentro, ayer me sorprendí saliendo del gimnasio y cuando ¡pum! Estaba ahí en el exterior y esa zona chiti que se hace un trancón berraco de la Madonna, pues todo mundo viendo la imagen de Olímpica Exterior. Oiga, ahí.
0: Faltamos nosotros.
3: A mí no me gusta arrancar ese programa quejándome, diciendo negativo, porque está siendo un programa alegre, pero ahora que usted habla de trancones, lo que pasa es que están haciendo unas obras ahí, bueno, cerraron la vía por detrás de la...
1: Por el clínica, de donde,
3: déjeme hablar, espero que me desconcentra.
1: Está pensando.
3: No, es por eso. Si usted me habla, peor me desconcentra. De la clínica de cirugía ocular.
0: Okay.
3: ¿Sí?
1: Arriba.
3: De...
4: Primavera arriba.
1: ¿Por la principal? O sea, subiendo aquí.
3: La clínica. Perdón, ahí. No, la cardiovascular, discúlpeme. Al pie de Servimédicos.
1: De ojos al corazón.
3: De Servimédicos. O
1: eso
3: sea,
1: es Barzal.
3: Sí, eso es Barzal.
0: Alto.
3: Entonces cerraron ahí.
1: ¿Y qué pasó?
3: No, Mateus.
1: ¿Pero cerraron bien o porque
3: qué? No, están haciendo una obra, ¿sí?
1: Ah, ok.
3: Entonces digamos que usted ya no puede, usted viene de Servimédico y se pasaba por la clínica cardiovascular para salir al Barzal, ¿sí me hago entender? Sí. Como bajando el templete. ¿Se acuerda que ahí hay una, lo de Juan 23, todo eso, que hay un parqueadero grandísimo?
1: Si usted va a subir...
3: Bajando de del Polideportivo de la Sabiduría,
1: sí,
3: el Barzal.
1: Sí.
3: En esa esquina cerraron.
1: Ah, ok, listo. Uy, esa esquina es...
3: Entonces, bueno, cerraron... También estaba cerrada la calle que queda por detrás de la iglesia del Templete.
1: O sea, la parte de arriba.
3: De arriba, bajando. Sí. O sea, como estás bajando. Usted, duré 50 minutos tratando de pasar del buque al Barzal. 50 minutos.
1: ¿A cuándo?
3: Ayer, 3 de la tarde.
1: 3 de la tarde.
3: O sea, un trancón, Mateus, como la azotea no sirve, ¿sí? O sea, no se puede pasar uno por la azotea.
0: A las 5 estaba peor, yo.
3: Pero ¿sabe qué es lo que más preocupante? Que ni un agente de tránsito. Y como el Barzal se volvió el parqueadero de todo el mundo. O sea, todo el mundo parquea en las calles del Barzal, donde queda esa clínica que opera en cirugía estética,
1: eso es
3: VIP, todo eso.
1: Eso es
3: Mateus, qué caos tan impresionante. La gente desesperada. Uno le dan para allá, los otros en contravía.
0: Y es que
3: ni
0: es
3: un
0: problema,
3: solo policía de tránsito.
0: De que como no hay quien controle, entonces todo el mundo se quiere meter por el lado de ellos.
3: La maldita sea.
0: Sí.
3: Entonces yo no sé si esas obras, y que nos indiquen ahora los conductores,
1: oficial,
3: si
1: no
3: van a seguir los cierres ahí. Porque, Mateus, el caos es total en el Barzal y no hay ni una solo agente de tránsito
1: en
3: ayudando.
1: Ninguno de los trancones de Villavicencio, lastimosamente, de vez en cuando, pero que sea permanente, haya un amigo de tránsito, no lo hay.
0: Pues si hay,
1: no lo hay. Por lo menos debe haber uno permanente en el trancón de Llanocentro o Villacentro, por el puente, ahí debería haber uno. No lo hay. A veces están, pero no lo hay. Las motos se meten por la zona de la ciclorruta, de los andenes, no lo hay. El que dice la Chiti no sabía de esas obras.
3: Sí.
1: Si se hace trancón en ese punto por algo, debe haber un amigo de tránsito. Debe haberlo. Esos son puntos claves. Aparte de estar identificando el pico y placa y demás, que está bien también. Pero debe estar constante cuando se hagan las obras, sean oficiales o no, con algún permiso respectivo. Pues bueno, tenemos este plan operativo para hoy, para todos los días. Este plan incluye estos agentes de tránsito en esta zona de trancón que está caótica porque falta un puente ahí que se cayó y ahí siempre va a haber trancón. Empezaron obras en el Barzal, va a haber trancón, Vegetal, acá no tenemos zonas de vías alternas, entonces toca mandarnos para tránsito al Barzal. Operativos, que un esquema organizado que tenga tránsito, que lo hagan valer.
0: Uh-huh.
1: El jefe de tránsito debe saber eso. Entonces, por obligación.
3: Me dicen personas que nos están escuchando que trabajan en el Barzal, no sabían. Mateus, y ese Barzal es el parqueadero de médicos,
1: esa
3: de enfermeros, de gente
1: el
3: que trabaja
1: control,
3: ahí.
1: Claro, además de que no tenemos vías alternas, que están haciendo obras en la ciudad, que bienvenidas sean, pues debemos tener agente de tránsito y empezar a controlar el mal parqueo. Peor el mal parqueo. El mal parqueo al lado de una obra, el mal parqueo al lado de un trancón, el mal parqueo al lado de un hueco que están abriendo encerrado con cintas. O sea, ¿qué hacemos? Entonces, el control oficial es mano dura de los de tránsito en estos lugares y más presencia de ellos en las zonas donde normalmente se sabe que por alguna obra, por alguna cuestión que están haciendo, va a haber tráfico lento, pesado y estrelladas, porque empieza la gente a meterse el otro y puede pasar de todo.
3: Mire, ahí ayer en la clínica de cirugía en la cardiovascular, entonces usted va pasando, ¿sí? Entonces usted cree que al fondo puede pasar,

0: salir allá al Barzal, donde le digo, bajando, o sea, que usted se encuentra con la que viene del antiguo polideportivo de la sabiduría. Sí, me hago entender, en esa esquina bajando. Estás bajando. Entonces, claro, como cerraron, entonces a dos señores se les pareció chistoso colocar dos carros ahí frente a la cardiovascular. Y entonces, claro, la gente se metía y mira, cuando ya iba en la mitad de la cuadra, veía que estaba cerrado, le tocaba hacer el retorno. Y qué trancón, ¿no? Carros al lado y lado de esa vía.
1: Eso es una
0: locura.
1: Yo creo que hasta peor problema en las obras, porque las obras van bien en la última etapa, lo que sea, es el mal parqueo ahí. Es mal parqueado en las zonas donde hay clínicas, sobre todo esas zonas donde hay centros de salud, donde el Barzal, que es ahora comercial, hace muchos años era un barrio residencial de alta alcurnia, ahorita es una zona comercial de todo, de todo, de clínicas, de donde hacen cirugías estéticas, de odontología, de donde toman imágenes de la boca,
2: de rayos X,
1: de todo. De colegios, hay un colegio ahí, bueno, de todo, y pues todo el mundo llega y deja el carro afuera como le da la gana. Sí. Y los parqueaderos vacíos teniéndolo cerquita, Ave María. Bueno, esta queja es más que una reflexión.
0: Exacto, porque si hoy sigue el trancón, si siguen las obras, va a ser caótico. Entonces tengan un plan de contingencia para garantizar la movilidad de la gente. O sea, no permita que la gente en el Barzal se parquee.
1: ¿Quién
0: como
1: es el
0: quiere?
1: Jefe de tránsito de los azules. No, o sea, haber tenido diariamente un plan de esquema, no mandarlos ahí. Bueno, váyanse a recorrer Villavo, váyanse a sus esquinas, que ustedes ya saben dónde tal. Operativos, hay que hacerlo, lógico, pero tengan un plan de trabajo. Ramírez, usted va para Barcial. López, usted va para el lado de Llanocentro, donde se hace mierdero allá. Costeño.
2: Señor.
1: Siga durmiendo.
0: Listo, señor. No hay gente que dice dónde hay trancón ahorita, Costeño.
2: Vamos a escuchar.
3: No, al parecer ya no va a haber trancón así como ayer.
2: Ya solucionaron, Chiti. Era esto lo que tenía ayer, el tremendo trancón.
1: Un o sea, paseo grande.
4: Sí,
1: ahí.
0: O sea, frente al colegio, el arango, el Barzal.
1: Nos está mostrando una imagen de reparcheo grande que hicieron ahí.
0: Y está bien que se
1: parece
0: haga.
1: Claro, nunca hemos dicho que no.
0: Sí.
1: Pero parece que ya terminaron. Si ya terminaron, ya full hoy, tranquilos.
0: Uy, pero ayer era caos.
1: Pero lo normal sería eso. Que el jefe de tránsito, sabiendo cómo está la ciudad, determine a qué sitios manda de manera estratégica a sus agentes de tránsito. Es lo lógico.
0: Yo iba pasando ahí por el CAI del Barzal, el que queda al pie de Servimédicos, del puente Servimédicos, ¿sí? Yo iba bien sobre la vía que va hacia el hospital y venía un viejo subiendo con un carro allá.
1: Era yo.
0: Venía un viejo. No, es que era un furgón, no le pude tomar la foto, pero atrevidísimo, con un logo de la alcaldía. Me imagino que son esos contratistas, es como un furgón blanco. Externos, sí, ¿no? Entonces prestan servicio, pero entonces a la maldita sea, y como uno va en automóvil y los carros de ellos son más grandes, entonces se van encima, como que me deja pasar o me oje los rayos, ¿sí? Eso no puede ser así, o sea, si yo iba por la vía, era mi turno.
1: Claro, uno sale avillado, tranquilo, y llega a la casa... A que lo traten bien, porque si usted llega con la recarga del tráfico de Villavo a la casa, va a llegar a regañar a todo el mundo. Tiene que llegar, llegó a la casa, descanse, no llegue a desquitarse con la familia, porque uno saca el carro y sale bien y no llega bien al trabajo. Sale el trabajo bien en el carro y llega a la casa hasta mal geniado con todo lo que pasa en las vías de Villavo.
0: Claro, todo el mundo desesperado tratando de pasar, pero no era el turno de él, porque él viene subiendo, ¿sí? O sea, él viene. Yo sí voy por la principal hacia el hospital.
1: Pero bueno, así. ¿Pero quiénes somos?
0: ¿Pero quiénes somos? Bueno, ¿quiénes somos? ¿Quiénes van a juzgar a la gente?
2: Igual nosotros decimos y no van a hacer nada.
1: Andrés está asustado, se lo dejó asustado.
2: Está calladito.
1: Yo, cuando ella habla así, yo no me meto. Yo. Porque el alboroto...
0: Andrés ya me conocí, me la dejo quieta.
1: Yo me dejo quieta, yo no me meto.
0: Yo ya no le hago redes, salgan ustedes los videos.
1: Ya se desahogó.
0: No, Matis, pero es que 50 minutos estoy tratando de pasar el puente de Servimédicos ahí al CAI del, como al Barzal.
1: Sí, es verdad, la cosa es tremenda. ¿Cuál será el sector donde más me demoro para llegar al que diga la gente? El sector donde más me demoro en el tráfico es. El sector donde más me demoro en el tráfico es la vía Casillas. El trancón acá de Llanocentro, Villacentro.
2: Uy,
1: oiga, es cierto que cuando estaba, el único lugar donde yo vi que las vías alternas funcionaron mucho fue cuando se cayó el puente del Villa Julia. Realmente la gente se metía por el Villa Julia, luego por el Emporio, o no se metía por ahí como tal. Y bueno, esa parte nunca se sintió así como tan caótica. Fue más que todo la molestia del comercio que bajó un poco. Pero esa parte, pero hay unos puentes, ¿verdad? Que si se llegan a caer, sí generan más preocupación, como el de Villacentro. Ese se arma un caos total. 6 de la mañana, 20 minutos. La campaña, señoras y señores, mundialista. Se llama
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0: La encuesta olímpica. Esto opinan nuestros oyentes.
2: Eso es lo que opinan los oyentes. La encuesta no puede faltar, por supuesto. Ya si ustedes pasan por Olímpica Estéreo, está decorado a manera navideña, como buen simulacro que hacemos todos los años. Uh-huh. Tenemos nuestro arbolito de Navidad. Toca cambiarlo ya, eso sí.
3: Pero... Muy viejito, ¿no?
2: Sí. Se está desde que yo llegué acá. Yo creo que ese fue uno de los primeros que yo traje la emisora. Está las bolitas de Navidad. Está.
4: ¿Cómo nos dijo?
2: ¿Los qué?
4: ¿Cómo nos dijo?
2: La bolita. Bueno, está decorado este tipo de simulacro muy bonito. La encuesta es para la gente que nos sigue en Instagram. Si nos sigue en Instagram puede participar. Si no, pues como que difícil, ¿no? Mm. Y todos los días hacemos una encuesta, la publicamos en historias. ¿Es?
4: Sí, señor.
2: En historias. Y ahí sale para que usted vote. Hay preguntas jocosas, hay preguntas que tienen que ver con actualidad. No, a veces nos metimos ahí en la cosa política, bueno, lo que sea. Y la gente, que son más de 120,000 seguidores, por lo menos en Instagram, y los que van y vienen, que no nos siguen, pues también participan ahí. Es la red social de Villavicencio, el meta más, con más seguidores, la más viral. Y el Instagram de Villavicencio de Olímpica Estéreo, Olímpica Villavo. La pregunta era...
4: Si hoy fueran las elecciones para gobernación del Meta, debería ganar uno, alguien nuevo.
3: No se dan nombres, o sea, se dan opciones, ¿no? Sí,
2: opciones como abiertas.
4: Dos, un repitente.
2: O sea, otro, uno que ya haya estado.
3: Que ya haya sido.
2: Sí.
4: Tres, otra mujer.
2: Sí, okay. Si se lanza una mujer.
4: O cuatro, no sé aún.
2: Sí, los que, no sé. O sea, un repitente, uno nuevo, una mujer. O, ¿cuál es el otro?
3: ¿Sabe cuál faltó ahí? Permítame, yo no sé si con esto...
4: Ya me bañé la encuesta. Ya.
3: No, es que sabe que acá tenemos una bendita maña en el Meta, y es que no, gobernador pone gobernador, porque el efero, el tintero, alcalde no pone alcalde. Sí. Siempre, yo no, ustedes se los digo porque ustedes no son de acá y pues son nuevos y casi no les gusta la política, pero usted pregúntele a alguien del común, todo el mundo es con esa manía. Ay, no, eso toca esperar el que diga el gobernador, porque sí, eso siempre el bendecido. No,
2: yo sí digo que eso viene acá el que venga. Y como que sea como el tigre.
4: Sí,
2: que, ¿cómo es que se le llama a ese tipo de candidatos que de nada surgen y crean esa esperanza?
3: ¿Cómo se llama?
2: Outsider.
3: Outsider,
2: creo que se llama.
4: Sí, los que no hacen parte de la política tradicional.
2: Uh-huh. Yo me atrevería a dar un nombre que estaba girando en redes sociales hace rato y no solamente porque ya el otro año se vienen las regionales, sino porque ya antes había girado alrededor, inclusive utilizó esa publicidad que le hicieron gratis para hacerle publicidad a sus negocios. Y se llama Mauricio López.
3: Mauricio,
2: el empresario.
3: Sí, está sonando muy bien. Hay gente tratando de convencer que él debería encarnar esa generación de políticos que no son los mismos, que no son los tradicionales, sino es un empresario que le ha ido muy bien generando empleo, que ha sabido construir un emporio, entonces que eso debería ser llevado, en la práctica debería ser llevado a la política, a lo público.
2: Y se lo dice la misma gente, el estilo tigre, la gente, no se lo dicen los casas políticas tradicionales que siempre ponen los mismos, no, es la gente que va a rumbear, la gente que lo ve allá comprando pan, que le compra pan, oye hermano, y usted tal cosa, y lo montan ahí.
3: Ya no podemos seguir pensando, es que escribió, es que no saluda. Ay, a ver, o sea, uno igual todos los políticos, sí. ¿Quién saluda después de que lo eligen?
2: Además, después de... Y la otra, en la encuesta dice repitente, ¿cierto?
4: Sí.
2: Entonces, de esos repitentes, ¿cuántos no criticaron por eso? Que ya subieron allá y que se volvieron creídos, que le dan la mano y se la lavan, uh-huh. Que no se bajan del carro, que medio abren el vidrio para saludar. Y eso no tiene nada que ver en sí, habla mal de la persona, ¿no? Sí habla mal porque, pues, deja la nobleza a un lado. Pero en sí, lo que le debe importar a uno es alguien que de verdad le cambie la cara a la política de la región. Si así se la cambiaron a Colombia con el de la Estrella, que está haciendo cosas, digamos, la mayoría muy bien, pues al Meta, que gira siempre sobre los mismos, debe haber un cambio para mí con alguien nuevo. No sé por ahora quién. ¿Qué dice la encuesta? ¿Cómo quedó el resultado?
4: ¡Resultados!
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4: Con el 70% alguien nuevo.
5: Alguien nuevo.
2: Alguien nuevo.
3: ¿Alguien nuevo?
4: Con el 70% alguien nuevo. Seguido por el 18% no sé aún.
5: Ah, caramba.
4: Después en el tercer lugar otra mujer. Y en el último lugar con el 4% un repitente. O sea, la gente no quiere repitentes.
2: No quiere ahí nombres de repitentes que se acaban de...
3: Repitentes son los que ya estuvieron y quieren volver ahí.
2: Volver.
3: Sí.
2: y quieren volver, sea hombre o mujer.
3: Oiga, pero vea, una mujer tan bajito, 7%.
4: Ajá, sí. En el tercer lugar, pues, 8.
3: ¿Uno porque cree? ¿Será porque la gente cree que no le fue bien a la gobernadora actual o porque a las mujeres no nos gusta votar por otra mujer? ¿Cuál sería como la conclusión?
2: Yo digo que porque ya se le dio la oportunidad y haya hecho las cosas como sea, pues ya quieren como también va dentro del cambio.
3: Ya han habido dos mujeres, la ya. Marcela y Rafaela.
2: ¿Y en qué porcentaje ellas gobernaron verdaderamente autónomas? Eso es lo que pues también la gente pregunta.
3: ¿Hasta es dónde? Autónomas, o sea, que,
2: pues, como que sean realmente ellas las que están gobernando,
3: mandando, solucionando, resolviendo,
2: contratando, sí. De todo. Entonces también aplica ahí. Gracias, oyentes, por seguirnos. Somos la red social más seguida, más opinada, la que más ven, duela la quien le duela, y se llama Olímpica Villavo en Instagram.
4: Y si quieres sume las tres, son 270 mil seguidores.
2: En TikTok,
4: Instagram y Facebook.
2: Y Facebook. Y seguimos subiendo. El pico y placa para hoy, Andrés, desde septiembre se siente que viene diciembre.
4: Espera que la última es que le digo esta semana.
6: Espera que estabas calentando, hijo. Yo son dos minutos de gloria.
2: No, y con la encuesta.
6: Sí, sí, también.
4: Hoy las restricciones de
2: después
4: pico y placa.
2: Después lo vimos por allá a las 8.
4: Ajá, sí, señor. De 6:30 a 9:30 de la mañana y nuevamente se activa a las 5 de la tarde y va hasta las 8 de la noche para los vehículos particulares que las placas terminan en 7 y 8. 7 y 8 es la restricción. Hoy para los vehículos particulares en Villavicencio, recuerde, la multa por incumplimiento es de 875,452 pesos, así que pilas, que no le van a quitar su carrito, le van a poner su multa por no acatar la restricción del pico y placa en Villavicencio.
2: Por favor.
4: Uy.
2: Escuchando Olímpica Estéreo, los reporteros en el 321-514-1053, continuemos con música de diciembre.
3: Ay, sí.
6: ¿Qué de diciembre?
2: Todo con diciembre, noticias con diciembre, cumpleaños con diciembre, turno con diciembre de fondo, y es un simulacro de varios que tenemos en el mes de septiembre, que es la campaña que nació en Olímpica.
4: Debería traer lechoncita.
6: Sí, sí, pedir algo para comer, claro.
2: Lo que viene ahora.
3: Menos una crema de whisky. Una crema de whisky.
6: Sí, alguna vaina.
3: Bueno, tomemos tinto, tomemos crema de whisky.
4: Parece que ahorita.
6: Crema de whisky.
4: Por lo menos para asustar a las lombrices.
6: Vas a ver qué.
2: Los reporteros en el 321-514-1053. 321-514-1053. Con Olímpica Exterior nos manda los reportes de la mañana, la movilidad, lo que ha pasado en la ciudad de Villavicencio, lo que pasó en la madrugada. ¿Hubo alguna novedad, Costeño?
6: Sí, señor, una motocicleta que se incendió, todavía no sabemos el por qué.
7: Que lo reportaron. Yo venía ahí por anillo vial y la moto estaba prendida ya. ¿Quién sabe qué pasaría con la moto? ¿Qué prendió solo o qué diría?
6: Una moto.
3: Ah, sí, hay una moto incinerada, o sea, está todo el esqueleto totalmente quemada. Yo vi un muchacho ahí cerca sentado. Ahorita, ahí en el anillo vial, como diagonal a la bomba de la Coralina, ahí está la moto quemada.
2: En materia nacional, en consternación, indignación de todo lo que tenga que verse con rabia, debido a que la niña Michelle Dayana Chavarría, la niña de 6 años que permanecía desaparecida en el municipio de Buriticaba, Antioquia, fue hallada sin vida ayer. En una zona rural en una zona rural del occidente de este mismo departamento, hallaron a menor. El gobernador de Antioquia, Andrés Julián Rendón, a través de sus canales oficiales de comunicación, concluyeron las labores de búsqueda iniciadas desde el 24 de agosto. El operativo desplegado por las autoridades locales y los organismos de socorro incluyó la participación de equipos especializados de rescate. Se la mandaron, o sea, con toda para buscar hasta este angelito. Lastimosamente apareció. El desenlace es negativo. El mandatario del departamental envió un mensaje de apoyo a los allegados a la menor, debido a que encontraron pues a esta niña muerta. Se están investigando las razones, si hay videos por ahí, si se pueden encontrar, y por supuesto de manera inmediata el responsable, los responsables del asesinato de este angelito. Hace rato no dábamos una noticia así de manera local y nacional de lo que es este tipo de crímenes de angelitos. Dios mío, es una niña, un angelito. Los antioqueños se alborotaron, todos los antioqueños, a buscar ese angelito. Lastimosamente la niña se encontraba en el patio externo de su residencia cuando ella ingresó a la cocina para preparar alimentos a las 9:55 de la mañana. La mamá, al regresar a la parte exterior del inmueble, la menor ya no se encontraba en el sitio. La familia halló el calzado de la niña junto a un muro de la propiedad y procedió a seguir el rastro de sus pisadas durante un trayecto de una hora. Se está investigando si puede ser algún vecino cercano, y encontraron a la niña pues muerta.
3: No. Oiga, Matius, esa noticia es tan dolorosa, ¿no?
2: No, sí, indignante. Un encuentro de campaña. La abuela de la menor denunció públicamente que personas desconocidas le exigieron la suma de 300 mil pesos a cambio de entregarles a la niña en un punto específico.
6: Ah, caramba.
2: La familia realizó la transferencia del dinero solicitado por los extorsionistas, pero la menor no fue retornada a sus allegados como se había pactado en la llamada. Cayeron en un método de robo que aparece cuando esta situación se hace pública. Es decir, se hizo tan público que esta persona que le pidió la plata ni tendrá que ver nada con la niña. Aprovecharon para pedir plata. Si la tenemos, deme 300. El desespero, pues le mandaron la plata a esta gente que, sabiendo la noticia, pues aprovechó para robar. Ya entran en un delito ellos, pero como tal puede ser que ni tuvieron nada que ver con la niña, solo aprovecharon la situación. No se descarta la hipótesis de un secuestro mientras avanzaba la búsqueda del territorio. Es una niña, le está dando las imágenes en televisión a todo Colombia y es indignante cómo nuevamente en el país sucede esto. Padres de familia, hasta en la misma casa, mientras usted está haciendo aseo y deja la puerta abierta, puede pasar de todo. Ojo. Oiga, con estos angelitos.
3: La otra vez se perdió un niño con discapacidad, pues digo un niño, pero él ya es adulto, pero es un niño.
2: Sí, no se comportan como
3: entonces,
2: adultos.
3: Entonces, bueno, entonces me llamaron, por favor, ayuden en Olímpica, no sé qué, me tocó llamar al gerente don Jaime, porque usted no estaba, el compañero pues decía que si usted no le daba la orden, yo le decía, pero es una vida.
2: ¿Y apareció, no?
3: Sí, claro, pero aquí, y entonces tocó llamar al gerente, que afortunadamente contestó y dio la orden para ayudar con ese servicio social. Resulta, Matius, que lo más indignante aquí del caso, ¿sabe qué es? Que hay gente tan mala, tan inescrupulosa, que llamar, esa señora en esa angustia de que el hijo, pues, imagínense, ellos viven por allá en el Galán, por allá en Chapinero. O sea, ese niño se vino, no se sabía si se había ido por el puente donde se suicida la gente.
2: Si le pasó algo.
3: Exacto, o se había venido por la avenida principal del Galán, por la vía Bogotá Antigua, que es muy peligrosa, y empezaron a llamarla, a pedirle plata, a decirle, acá está, venga, y era pura así mentira, son, o sea, como es la gente tan mala.
2: Así
3: venga,
2: son.
3: Que está aquí en tal barrio, y acá lo tenemos, y la señora es una señora adulta mayor, como de 70 años, o sea, haciéndole, queriéndola robar, consigne, yo decía, increíble.
2: Todo esto debe ir inmediatamente a la policía. La policía ya conoce estas mañas de los ladrones que aprovechan las situaciones. Pero uno dice, huepucha, ojalá verdad tuvieran la niña y le doy los 300 y me la devolvieran. Uh-huh. Pero no, era quién sabe cuál fue el malpajorro que abusó de esta niña. Yo no sé, no ha parecido que abusen, pero a veces estos niños, estos angelitos los encuentran con abuso, con tortura y con un poco de cosas. Y a veces del mismo sector puede estar el violador o asesino.
3: Sí, siempre el digamos que la bestia está muy cerca al círculo familiar, ¿no?
2: Dios mío,
3: el agresor es alguien muy cercano al entorno.
2: ¿Se acuerda cuando en el taller ese? Que la niña saque que el man que le quemaron el taller al tipo que la metió el taller y la violó y la mató y la gente se alborotó y fue y le prendió al taller.
3: El que encontraron acá en Villado, ¿se acuerda? Sí, que lo encontraron en Porfía.
2: También.
3: Sí, era el Valle del Cauca.
2: Exacto,
3: y terminó acá. Hablando de niños, hay un caso de una niña en Mapiripán de 4 años que ya es viral y ojalá nosotros pudiéramos, Mateos, postear también, ayudar para que el presidente vea este caso de una niña en el departamento del Meta de 4 añitos, vive en Mapiripán y la niña necesita atención urgente. Su madre pide al presidente Abelardo de la Espriella que intervenga. Es una madre de Mapiripán, está pidiendo que Colombia le ayude a hacer visible el caso de su pequeña hija Dayaimi Palmar, de apenas 4 añitos. Según la señora Mayra Santiago, la niña presenta una cardiopatía, que es un bloqueo cardíaco completo grado 3, y tiene implantado un marcapasos, por lo que requiere atención y seguimiento médico especializado. La madre asegura que no habría obtenido una respuesta efectiva. ¿Adivine de quién?
2: Edimás.
3: No, Nueva EPS.
6: La Nueva EPS.
2: Nueva EPS. Qué pena con la gente de Medina. ¿No? Nueva EPS. Nueva EPS.
6: Nueva no tiene.
2: Nueva EPS. Quería llamarse Mala EPS.
6: Vieja EPS.
3: Y decidió acudir públicamente al presidente Abelardo de la Espriella buscando que su caso sea escuchado.
2: ¿Por qué no la trae a la emisora, chico?
3: No, vive en Mapiripán, Mateus.
2: De pronto, si nos escucha, tiene
6: una llamada.
2: Micrófonos abiertos. No, tiene los micrófonos abiertos.
3: De para llamar a la señora, sí. La señora Mayra autoriza la difusión de los videos de su hija con una esperanza de que llegue hasta quienes pueden ayudar a gestionar su atención. Entonces, pues muchos medios se están uniendo a esta petición para que la petición llegue al presidente y, bueno, le ayude a esta niña, porque es que requiere y la nueva empresa tiene que irse. Sí. Ella tiene, o sea, tienen que mandarla a Bogotá, creo que al cardio infantil, creo que se llama el hospital. Y cada vez que la señora llama, no hay cita, no sé qué. Y la niña necesitando que le revisen ese marcapaso, esto es urgente. Pero lamentablemente, Matius, es la 9PS, ellos ni siquiera acatan fallos, digamos, hay desacato. Hay una señora en la cardiovascular, lleva el 7. Cumpliría 2 meses. El caso es preocupante. 2 meses esperando una remisión a una clínica de cuarto nivel. Está en la cardiovascular esperando que la nueva EPS le traslade y le hagan una cirugía de corazón abierto. Ya el juzgado falló. Y no, ni así ellos acatan la decisión, o sea, hay desacato, ya le dieron, ayer se cumplían las 48 horas donde le dan la orden de que la trasladen porque es para salvarle la vida y no, no, Mateo, no hay razón humana que haga entender esa gente.
2: Podemos, bueno, si se reúnen algunos medios de comunicación de redes y radio, asisten Mapiripán, un video nos lo puede mandar la nena y lo publicamos en nuestras redes.
3: El video ya está, o sea, el video ya es viral.
2: Ah, entonces sí. yo no conocía, entonces
3: sí. Sí, la mamá le va diciendo y la niña va repitiendo.
2: Bueno,
3: ¿sí?
2: Ese video, por favor, si lo podemos tener para publicarlo, Andrés, lo buscamos y de alguna manera lo reposteamos o lo ponemos como si fuera nuestro y le ponemos un pie de foto donde lo que la mamá dice, pues lo podemos poner ahí. Entonces, vamos a ver si lo encontramos rápidamente en redes. Limpio. Pues para subirlo en nuestras redes y pedirle a solicitar esta ayuda de quien pueda colaborar en Mapiripán, una zona complicada, ¿no, Chiti?
3: Sí, tuvo problemas en su momento de orden público, sí. Pero, o sea, ella es tanto el desespero de una mamá, lo que uno hace por los hijos para tratar de garantizar en este momento, pues es la vida de la niña, ¿no? Uh-huh. Entonces ella dijo, no, pues ahora el alcance de las redes sociales, pues es demasiado. Entonces ella está haciendo ese video donde, la verdad, uno se conmueve ver la niña en su inocencia, repite lo que la mamá le dice, ¿sí? Y le están pidiendo al presidente que les ayude para salvar la vida de esa bebé de 4 años.
2: Son las 6:40, 6:40. 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
2: Seguimos con los reporteros informando y demás. 321-514-1053. 321-514-1053. Olimpi WhatsApp, materia de movilidad. Lo que pase hoy, empieza la emisora a mover esto con el sabor, el comercio. Usted ya va por allá a los diferentes almacenes y ya por allá tiene una combinación de Halloween ya con Navidad, porque pues son 4 meses que quedan de este año, señores. A partir de hoy quedan 4 meses. Diciembre es el remate. Viva lo que es septiembre, octubre, noviembre, como que la despedida de año. Diciembre prácticamente es el remate, que tiene pues 2 fechas especiales, 24 y 31. Pero ya diciembre es un mes igual que los demás en tiempo, en cuanto a días, uh-huh. Con una connotación que es el último mes del año y la Navidad y todo. Pero qué bueno que sea desde antes, como invita Olímpica Estéreo. No como dice la gente, es que ya están acabando el año. No, la Navidad y todo esto de fin de año, tratemos de darle más tiempo, porque diciembre se nos va volando. Ay, no alcanzó diciembre para celebrar, ay, no sé qué. Entonces desde ya calentemos, como dicen, el parche y pongámosle sabrosura a esto, a pesar de todas las noticias buenas y malas que van a seguir saliendo. Van a seguir saliendo. Entonces, cuando llega diciembre, la verdad uno analiza y es un mes igual que otro, se nos va menos de nada. Con, como les digo, con fechas especiales y más fiesta que nunca. Pero vivámoslo desde ya con esta alegría que les da Olímpica Estéreo. El comercio ojalá se dispare.
6: Sí.
2: Necesitamos que el comercio venda, que la gente mueva el billete, que haya trabajo, que la gente compre, que se reactive toda la economía. Y que tengamos un país relativamente estable, porque pues la verdad, el déficit económico que ha dejado el gobierno anterior, diariamente nos lo recuerdan en este nuevo gobierno, que el palo no está pa
6: cuchara,
2: como dicen. Pero bueno, pongámosle corazón amable a esto, carajo.
6: Que la masa no está
2: pa bollo, pa buñuelo, dicen. ¿Qué están diciendo los reporteros Olímpica?
6: Que quieren villancicos.
2: 321. Ay, villancicos. Claro, pues para diciembre.
6: Los oyentes pues contentos, algunos ya enviando los memes tradicionales de un día como hoy, desde septiembre con Olímpica Estéreo. Diana Casallas dice eso, hoy empieza diciembre en mi casa con Olímpica Estéreo. Contentos, felices, dichosos de la vida.
3: Oiga, un sujeto fue capturado por extorsionar a una mujer mediante amenazas de publicar información íntima. El Gaula Meta logró la captura en flagrancia de un hombre que en vía pública del barrio centro de Villavicencio, pues lo capturan ahí por el delito de extorsión. De acuerdo con la información recopilada durante el proceso investigativo, una mujer empleada de cocina venía siendo víctima de llamadas y mensajes extorsivos por parte del hoy capturado, quien presuntamente había obtenido información y material de carácter íntimo. Según la denuncia, el sujeto la habría obligado en reiteradas ocasiones a sostener relaciones sexuales bajo la amenaza de divulgar dicho material. Ante la negativa de la víctima de continuar accediendo a sus pretensiones, el presunto responsable habría comenzado a exigirle la suma de 2 millones como condición para no hacer pública la información íntima. La situación puesta en conocimiento de autoridades adelantaron las acciones correspondientes que permitieron materializar la captura. Durante el procedimiento fueron incautados un teléfono celular y 2 millones en efectivo, elementos que fueron dejados a disposición de la autoridad competente.
2: Escuchando Olímpica a las 6:44, pilas, yo escucho Olímpica.
9: Hay quien pudiera besar.
6: Olímpica. Ojo que lo tengo por otro lado.
2: Olímpica. Desde hoy, pilas, que desde hoy la CREC Ajá. Que es la que regula el consumo de energía en Colombia.
6: Uy, sí.
2: Puso en marcha un programa de ahorro de energía que estará vigente durante 6 meses, o sea, septiembre, octubre, noviembre, diciembre, hasta febrero. Ante el riesgo de un fuerte fenómeno del Niño. Bueno, uno dice, pero es que en Villado llueve, hace sol, día, normalmente no estamos con un verano fuerte, pero hay regiones donde hay embalses donde sí, donde sí hay mucho verano, mucho calor y los embalses vienen bajando. ¿Y el embalse qué hace el agua de los embalses en las represas? Pues dan energía, crean, desde ahí sale energía y también pues el consumo de agua, las dos cosas. Entonces los usuarios que reduzcan su consumo en más del 10%, le están pidiendo por favor a los colombianos, van a recibir beneficios de su factura, mientras es quienes superen su meta de consumo deberán asumir un cobro adicional por la energía que se exceden. La primera factura tendrá carácter pedagógico, pero lo que inicialmente los excesos no generen cobros adicionales. O sea, entonces la idea ¿cuál es? Que usted ahorre energía en la casa, si tiene bombillos de verano, no es que uno, ay, se vuelve viejito uno y empieza a molestar porque las luces están prendidas. No, es una realidad. Al contrario, usted niño, adolescente, el que sea, aproveche y cambie esa actitud en su hogar y ayude en la casa a estar apagando bombillos que no estén funcionando. Ayude a apagar ese ventilador que no hay nadie en la habitación y lo dejan prendido en la habitación y se van por allá para otro lado y el ventilador prendido. Hay elementos que no consumen tanto como otros, pero y si sumamos los de toda la casa, pues sí van a consumir energía y van a gastar más y a contaminar más y a que le llegue el recibo más caro. Entonces, pues yo creo que es una labor en las empresas. También la secretaria que dejó el aire prendido ahí se fue, apáguenlo. El ¿qué más? Los bombillos de oficinas que no están nadie ahí trabajando, apáguenlos. Una recomendación más que porque le llegue el recibo caro, como de conciencia, de verdad. Gastar luz es y se la cobran. Se la mandan todas con
6: eso. Sí, no, eso sí.
2: Este sistema de control va a arrancar desde hoy a nivel nacional para que la gente tome conciencia. Si no ahorra luz, le cobran más. Y si ahorra, pues le hacen descuento.
6: Le rebajan. Ok, bien.
2: Se supone que debe ser así, ¿no? 6:46 de la mañana escuchando Olímpica Estéreo en este programa donde temprano es más.
8: ¡Bacano!
2: Pida una canción de diciembre.
6: Listo.
2: Que alguien pida una canción de diciembre porque estamos en un simulacro chévere, sabroso. Hoy estaremos con el Yo Me Llamo Diomedes Díaz 2026, David Pacheco, que nos va a acompañar. Vamos a estar haciendo redes desde los diferentes puntos donde están las pantallas de Olímpica con la campaña visual también, porque uh-huh. la tenemos visual. Y por supuesto, a la expectativa de la caravana el viernes.
6: Sí.
2: Con Olímpica Estéreo por los barrios de Villavicencio. Ya les vamos a dar la ruta en esta semana. Y el concierto que va a ser el 24 en el Tenampa. Se va a mover este septiembre con Olímpica Estéreo, como todos los meses hacemos, pero la connotación de la campaña pues hace que sea más notorio, ¿no? ¡Olímpica! ¡Buenos días!
10: Yo escucho Olímpica, una de Pastor López.
2: ¿Pero cuál? No, pero pidan una canción específica, por favor, un nombre, un título.
6: No,
2: sí, una canción que los ponga a bailar.
6: Y todo con nota de voz.
2: A tomar tintico, a hacer aseo en la casa, a despachar los pelados para el colegio con alegría. ¿Qué canción quieren oír? Navideña.
6: Sí, bailar. Hola.
11: Olímpica, buenos días.
6: Buenos días.
11: Desde septiembre se siente que viene diciembre con el disco El Hijo Ausente de Pastor López.
2: Ok, listo. Pongámosle El Hijo Ausente al señor. Ahí está Olímpica Estéreo. Todos en cuarito. A ver, desde septiembre se siente.
6: Espere,
2: coordinemos.
6: Ahora sí, dele.
2: A ver, 1, 2, 3.
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0: de cumpleaños los que nacieron el 1 de septiembre. Creo que comienza el mes de Virgo. Hoy tenemos al
1: ¿quién?
0: El mes de Virgo.
2: Ah, el mes de Tatiana.
3: Sí, sí, es el mes de Virgo, sí, pero todavía no. Creo que ella les va a decir porque nos vamos de compatibilidad.
1: Ah, hoy. Ah, por fin. Porque no, no, no sabe con qué día se levanta. Oye, usted no, para hacerlo, ¿no?
3: No, yo máximo del martes no paso, mi amor.
1: El que día lo hizo el jueves.
3: El martes no paso.
1: Oh, Tatiana.
3: No, por eso, pero es que la vez pasada era.
1: No, no, del, no hay excusa.
3: Sí, estamos, seguimos en Virgo.
1: La excusa es chiste, usted no.
3: Estamos en Virgo, mi amor. Hasta el 22 de septiembre, arrancamos el 23 de agosto. Estamos sí. en Virgo. El elemento de ellos es tierra, el planeta regente es Mercurio, el símbolo es la Virgen o doncella. Ajá. La cualidad es que son mutables, lo que significa que se adapta fácilmente a los cambios. Son personas con perfeccionistas, detallistas, trabajadoras. Ajá. Los de Virgo siempre se ponen retos para llevarlos a un éxito, pero son muy autocríticos.
1: Ajá.
3: Pero, se preocupan constantemente por las cosas les salgan muy bien. Son muy estrictos.
1: Usted siempre ha dicho que usted es Virgo.
3: No, mi amor, yo ya.
1: No, usted no,
2: está no ya para ahí, ya.
1: Pero si el signo, el signo.
3: Pero si anoche estuvimos los...
1: El signo.
3: No, sí.
2: Fue Virgo, ahora es Leo.
3: Ahora Leo.
2: Leo y Leo.
3: Bueno, hoy tenemos las compatibilidades. Gracias.
2: Compatibilidades.
3: La chiste me encomendó. Ay, ¿se acuerdan que
4: no, y no hay porque hoy es martes, hoy es de septiembre.
3: No, pero es que vamos a hablar. ¿Qué le trae septiembre, mi amor?
4: Ah, bueno. Como el fin de año. Tiene
1: ¿cómo
4: que
1: va a cerrar el año?
3: ¿Qué le trae
4: ¿cómo
3: septiembre?
4: ¿Cómo va a ser el nuevo año?
3: Además, va a cenar el tarot, gorda. Completado. No, ya lo de manejar el tarot.
1: Ese es
3: el
1: que la ha leído la vez pasada, la chiste.
3: Sí, se lo leí. Le decía, le llueve plata.
4: A las malas, porque a mí no me gusta eso. No.
3: La chiste le va a llegar 1 millón de pesos.
1: No.
3: Y le metieron uno falso.
1: Se vuelve la vez pasada. Es que todos sus problemas por culpa suya. La chitilea la otra vez.
0: Bueno, vamos de cumpleaños. ¿Quiénes están de cumpleaños, mis amores? ¡Cántenlo fuertemente!
3: ¡Ay! ¡Qué cumpleaños estoy!
5: Primero de septiembre del 2026. ¿Quién anda celebrando cumpleaños por ahí? Envíe ya nota de voz 321-514-1513. Buenos días, hola.
6: Olímpica, buenos días.
5: Buenos días.
6: Para felicitar a una chica muy especial.
5: ¿Ay?
6: Ahí en el restaurante de Pepe, ahí por la avenida Porto López.
5: Sí, ¿quién
6: ella
5: es?
6: Ella sabe quién está hablando.
5: Ay.
6: La quiero mucho. Muchos años más de vida. Bueno,
5: Olímpica. Dele. Si en el CPP una amiga, ¿no? Pongámosla ahí.
4: Ya sabe. Pero ese don Luis Mina, no.
5: No. Uy, cuidado.
4: No, pero es que la esposa trabaja ahí.
5: Sí, no, pero le dijo que una muchacha que trabaja. Ya sabe.
3: Es alguien externo
1: que sabe que trabaja ahí.
3: Trabaja muy bien. Hace muy bien el chorizo.
1: La
3: cocina.
5: Ay, no, Dios. Ya sabe quién es porque me está escuchando la mujer.
0: ¡Dámelo, papi!
4: En el CPP, que es el mejor caldo de pescado.
1: Ya, pues, la vez pasada no le trajo una carne a Cristian. Cristian quedó maravilloso.
5: Sí, con encantado.
4: Carne. Y a la selección rica, le trajeron una carne asada espectacular.
5: Sí, estuvo encantado. Te escucho, Olímpica. Buenas.
7: Olímpica, buenos días.
5: Buenos días.
7: Buenos días. Dios me los bendiga. Espero estén muy bien. Hoy quiero saludar el día de sus cumpleaños a la mujer que amo con todo mi corazón, allá en San Juan de Arama, que es lo mejor que me ha pasado en la vida y que espero que hoy tenga un excelente cumpleaños. Allá la mamá, doña Carmencita, en la biblioteca, que me la abrace muy fuerte. Dios me la bendiga mucho.
1: Listo.
3: Oiga, pero están, pero...
1: Sí, están.
4: Todo el mundo enamorado.
5: Arrancaron con todo, este.
4: Algunos terminan y otros comienzan, ¿no?
5: Sí.
3: Ay, sí.
5: ¿Qué?
3: El año pasado fue desastroso.
4: Mateo, hace un año estaba en una crisis. Una
5: existencial.
3: Existencial.
5: Sí. Todas las canciones le caían. No,
1: hombre. Ahí se aplica lo de que no era septiembre y noviembre sin ti. Aburrido, Mateo.
3: No, pero ya, los tiempos cambian.
5: Los tiempos han cambiado.
3: Señoras y señores, día bonito hoy para inaugurar septiembre, los meses bre, sección de cumpleaños. Estamos, dijo Tatiana, en el signo Virgo todavía. Vendrán las compatibilidades o qué le deparaba septiembre a cada signo. Se lo vamos a decir más adelante con Tatiana y el tarot, que viene a estrenar tarot. Estará por acá David Pacheco también, el hombre de Yo Me Llamo 2026, el que acá hace poquito estuvo en televisión. En
5: Diomedes Díaz.
3: Diomedes Díaz haciendo Diomedes Díaz.
5: Mucho gusto.
3: Mucho gusto, compadre. Oiga, ese más sabe música brava, ¿no?
8: ¿no? Sí. David Pacheco, aparte de cantar.
1: Ah, bueno,
8: sabe de historia, o sea, sabe de la historia, sabe de quiénes rodeaban a Diomedes Díaz.
1: Ah, ok.
8: Sabe qué artistas, quién compuso, quién tal cosa.
1: Sabe de historia vallenata.
8: Sabe mucho, sí. Y conoció gente.
1: Ah, bueno.
8: De la familia de Diomedes.
1: Ah, bacano.
8: Lo conocían.
4: Vea, pues. Él se lo dijo cuando se presentó al hijo de Alder Dayán, que es el hijo de Diomedes, que es jurado. Le expresó, dijo, yo iba a la casa de su abuelita, la vieja Elvira, y bueno, le dijo otras cosas ahí muy, digamos, datos muy cercanos de la familia de él.
0: Ahí está. Olímpica, a las 7. ¿Sabe quién reporta sintonía siempre?
1: ¿Quién?
0: Olímpica. El maestro Walter Silva.
1: Ay, epa,
4: siempre. La vida de Walter.
0: Ahí tiene trabajo en Tiago. Sí. Va para Bucaramanga, mano. Sonando en Olímpica, Bucaramanga, mano.
1: Ah, está en Bucaramanga, Tochi.
4: Allá no. Ahora que nos dijo que nos iba a invitar a la piscina.
0: ¿A la piscina dónde?
4: De él. Pero la, entonces, yo no. Era igual de ustedes se autoinvitaron. Yo no les dije nada.
1: Que todavía no se llenaba la piscina. No la ha construido todavía. Espere que se llene el chiste y cuando ya esté lleno de
0: invitados. Espere que haga el hueco, aunque sea.
1: Ya la estoy cotizando.
0: Saludos al maestro Walter Silva. Reporte total de sintonía del maestro Walter Silva.
1: Yo escucho Olímpica.
9: Yo escucho Olímpica. Un saludo muy especial para Mariana Trujillo Betancourt, allá en Cali, por estar cumpliendo un añito más de vida, mi princesa.
1: Mira,
9: de parte de sus abuelitos, de toda su familia. Que Dios te bendiga hoy y siempre. Te amamos, mi niña hermosa.
1: En Cali, ¿veis? Está de cumpleaños la gran y querida Marixa Rodríguez, actriz y modelo colombiana. Hace 51 años. ¿De qué la recuerdo, Marixa? Me suena como que... ¿Tentaciones? No. No, ella no es de Tentaciones.
0: No, Marixa Martínez, no. No, de...
1: Rodríguez.
0: De Marixa Martínez.
4: Marixa Martínez,
0: la
4: entonces Luis Carlos.
0: De la Registraduría Nacional.
4: El Consejo Nacional Electoral.
0: Ya la recuerdo. Marixa Martínez, de...
4: Marixa
0: Rodríguez. Marixa Rodríguez, de varias novelas, claro.
4: A Marixa Martínez le están diciendo es que se lance a la gobernación.
1: Ah, sí,
4: claro, o sea, hoja de vida impecable.
0: No, pero la gente dice que nueva.
1: ¿Sí?
0: Que gente nueva, chito. Aunque ya hace rato, ¿no?
1: Pero está Marixa.
4: Pero es que ella no ha sido gobernadora ni alcaldesa.
0: Ah, pues sí, ¿no? Sí.
1: Esta Marixa fue la que dejó la actuación y todo eso y pues.
0: ¿También hizo películas
1: porno? No, de religión.
0: ¿También? Ella sí es.
4: No, ella se casó con un man de Telemundo, algo así. Ella está radicada en Estados Unidos.
0: Sí, pero conocía el mundo.
1: O sea, ella, o sea, se cambió a la religión.
0: Ella
1: no sé qué religión es, pero.
0: Súper religiosa ella.
1: Ajá.
0: Sí, ella sí es súper religiosa, esta actriz. A las 7, 9 minutos, escuchando Olímpica Estéreo, cumpleaños, cositas que han pasado un día como hoy, se lo cuenta Olímpica.
1: Yo escucho Olímpica, saluditos con nota de voz. ¿Quién anda celebrando cumpleaños? Buenos días, hola, yo escucho Olímpica.
10: Buenos días, Olímpica.
1: Buenos días.
10: Para saludar en su cumpleaños al amor de mi vida.
1: ¿Quién?
10: Mi hijo, Dayan Alfredo Bermúdez, lo amo mucho, que Dios me lo bendiga y que le dé un maravilloso día, de parte de su mamá y de toda su familia.
1: Listo, los oyentes.
0: Yo te sigo besando.
1: Hola, buenos días.
11: Olímpica, buenos días.
1: Buenos días.
11: Para enviarle un saludo a un amigo.
1: Ajá.
11: Él se llama Mateo y está de cumpleaños. Un gran amigo mío, que Dios me lo bendiga, que cumpla muchos años más, lleno de mucha salud y prosperidad. Él es olímpico, conductor de la Pusiguay, la 039, la Nueva Urbana de los Llanos, mijo, feliz cumpleaños.
0: Píntalo, camión, píntalo.
11: Muchas gracias.
1: Me da risa que dice Buseguay, así como digo yo.
0: Usted le pegó eso a la gente, ¿no?
1: Sí, la Buseguay.
0: Buseguay.
1: La Buseguay. Sí, porque aquí en la costa usted dice buceta y dice, búscate un burro. Que...
0: ¿Así? Así como el César.
1: Sí.
0: Ay, yo quiero ir allá, sí. Chévere.
1: Mm.
0: ¿Usted cómo le va con eso?
1: No, yo le digo Buseguay. Claro. Dígale buceta.
0: Sí, sí. Buceta, busque un burro. Así dice en la costa.
1: Sí, costeño,
0: costeño,
1: burro,
0: costeño con sus
1: mañas, uy, mañas. No, mejor dicho. Hoy está de cumpleaños.
0: ¿Quién está?
1: Abriendo puertas, sí.
4: Gloria
1: cerrando heridas.
0: Uy, ya tiene por años 80, yo creo, Gloria.
1: ¿Hay una de Navidad? ¿Cómo que llama? Ah, Farolito.
0: Farolito. También. Tiene varias de Navidad, muy buenas además.
1: Sí.
0: Hoy sonarán, por supuesto.
1: Bueno, Farolito es de 7, ¿no?
0: Farolito para...
1: 69 años.
0: Uy, juepucha.
1: Uy.
0: No sea pendejo.
1: Primero de septiembre de 1957.
0: No sea animal.
1: 69 años. ¿Cómo que llama el marido?
0: No sea bestia.
1: ¿Cómo se llama?
12: El Estefano.
1: ¿Cómo?
0: El Emilio Estefan.
12: Emilio Estefan.
1: Emilio Estefan.
12: Emilio
1: Estefan.
12: Emilio Estefan.
1: Emilio Estefan. Estefan.
0: Día Internacional de los Primates, de los Monitos.
1: Mono,
0: día
1: sí.
0: Mundial de la Dactiloscopia. Día Mundial de la Escritura de Cartas.
1: Ajá.
0: ¿Cuánto hace que esa vaina no? A ver, en Estados Unidos, que es donde hay mucho colombiano, para que estén. No, allá no se celebra.
1: No hay nada celebración. Nada. Hoy se celebra ya, pero el primero de septiembre que viene.
0: Hoy Nuestra Señora Santa María de los Remedios, Chiti. Debe ser que. ¿Ayuda a la gente enferma?
5: Estefana es cubana.
0: Sí, ella sí, cubana.
5: No, no se le siente, ¿no?
0: No, pues toda la vida. No.
5: O sea, el Estefana es del esposo, ¿cierto?
4: Sí.
0: Gloria Estefana.
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0: Jugador de fútbol tenía el pelo como
1: una palmerita,
0: como con rastas. Inclusive le decían depredador.
2: ¿Por qué no lo ha cogido? Porque dijo red.
0: Red, y es
1: Ruth Gulli.
0: Hoy en el 2011, un día como hoy, ¿sabe cuál se creaba de red? Andrés, no sé qué grado de, por lo menos para fotos y filtros es muy buena. El Snapchat.
2: Ah, ¿el 2011?
0: En el 2011 se crean el Snapchat. ¿Todavía se usa?
2: Sí, claro. Sí. Sacan filtros.
0: ¿Es como para qué? ¿Para eso? ¿Para filtros?
2: Sí,
0: para
2: filtros,
0: fotos,
2: para mamar gallo y todo eso.
0: Sí, el Snapchat 2011. Olímpica, buenos días.
1: De eso me gusta el Snapchat, los filtros. Uy, tiene unos filtros elegantes. Yo escucho Olímpica. ¡Hola!
3: Buenos días, señores Olímpica, ya que estamos hablando de candidatos a la gobernación. Yo sí quiero hacer la puya para que la doctora Maritza Martínez aspire a ser la gobernadora del departamento de Meta. Realmente es una mujer extremadamente preparada y darle muchas, muchas gracias por haber confiado en tantos jóvenes llaneros en el Consejo Nacional Electoral, por habernos permitido tener esta oportunidad sin experiencia, sin conocerla, y haber forjado en cada uno de nosotros tantos sueños. Muchas, muchas gracias.
1: Ya tiene un voto ya.
0: Saludos, político. Sí,
4: tiene varios. Lo que pasa es que la están convenciendo porque
0: todas
4: ya no quiere.
0: Varios, no es que son mujeres, todas tienen varios. Dijo, tiene varios. Tiene dos nomás.
4: Oiga, permítame saludar a
0: ¿quién?
4: Don Rodrigo Ladino, que
0: es
4: el oyente.
0: Él, mi amor.
4: Rodrigo, Tatiano, él trabajaba en Corcumbi, después lo vi en el Instituto de Cultura del Meta, es un tipazo.
0: ¿Está bueno o qué?
4: Sí, sí, grande como a usted le gusta.
0: Qué rico, un tipazo. Rodri. Corcumbi te llama.
4: Feliz cumpleaños, Rodrigo, de parte de su esposa.
0: Rorro.
4: Rorro.
0: Ah, ¿tiene mujer?
4: Sí, claro.
0: No importa. La mandamos para cine.
4: Felicidades para don Rodrigo, que este nuevo año traiga muchas bendiciones, trabajo, buena salud y muchas bendiciones de parte de su familia.
0: El trabajo sí tiene, de Corcumbi para un lado, de el otro para el otro.
4: El saludo se lo envía a doña Elvira, también de parte de Jero, de Salo y de sus hijos. Feliz cumpleaños para don Rodrigo Ladino, que escucha Olímpica en el Instituto de Cultura del Meta.
0: Estamos con los oyentes, felicidades a los que cumplen años hoy, 7:14 de la mañana, cumpleaños. Desde septiembre se siente que viene un cumpleañero.
5: Buenos días, Olímpica. Para felicitar a Andrea Arango aquí en el sector de Villa Marcelana Casillas. Andrea, le deseo un día lleno de muchas bendiciones, muchos éxitos de parte de Dios, y me caes bien.
1: Listo. Don Felizardo, ¿qué tal para las rancheras?
4: Ay, buenísimo. Bájale, Andrés.
1: Oh, buenísimo.
0: Bájale al Red Bull.
1: Sí, bájale a la...
4: Está feliz hoy, ¿no?
1: Sí, está contento.
0: Y le vas a quedar ya al control para atrás, lejos. ¿Por qué para las rancheras?
1: Javier Solís.
0: Don Javier Solís.
2: Sí. Sombras nada más.
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0: Ah, esa canción es muy bonita, sí. Me hace acordar de la moza número 30 que tuve.
1: 1931.
0: Nos veíamos en un motel acá que se llamaba Palmeras.
1: Cantante de boleros y actor mexicano. Se fue en el 66.
0: ¿Se fue para dónde?
1: Para el infinito y más allá.
0: Javier Solís. Galán, además.
1: Sí, galán de galanes.
0: Actor de cine, cantante.
1: De todo.
0: Un charro más de los de México.
1: Es correcto, ustedes saben.
0: Claro, yo sé todas esas huevonadas.
1: Sí, señor. Buenos días.
0: Si acueste conmigo, le hablo a Arturo.
7: Señores Olímpica, sí. Muy buenos días, Dios los bendiga. Para que me hagan el favor y me feliciten a mi hermana Carmen Luz Mendoza por estar cumpliendo un año más de vida, de parte de sus hijos, sus nietos, sus hermanos, sus sobrinos y de toda la familia. Gracias, señores Olímpica, Dios los bendiga. Feliz cumpleaños, hermanita, la queremos mucho.
1: A ustedes gracias por enviar la nota de voz al 321-514-1053. El WhatsApp de Olímpica Estéreo Michití.
4: Un saludito especial para el señor Rubén Darío Herfau. Bueno, no sé si pronuncio mal el apellido. Lo saluda su esposa Lucila, sus hijos James, Yamiles y Nilson, que lo quieren mucho y le desean lo mejor en su vida. Feliz cumpleaños para el señor Rubén Darío Herfau. Felicidades, bendiciones, que pase un día fabuloso.
0: Estamos de cumpleaños, 7:16 de la mañana. Rápidamente, las ñapitas de los cumpleaños de hoy. Feliz día, feliz despertar, góceselo con Olímpica.
8: Días Olímpica, para saludar a mi nieta Daliana Pérez, que está cumpliendo añitos hoy. Le saluda a su abuela Andrea.
1: Listo, Daniela. Un abrazo, escuchando Olímpica. Oyentes al 321-514-1053. Son muchos los que andan celebrando cumpleaños hoy con Olímpica. Yo escucho Olímpica. Buenos días.
9: Feliz Luna. Buen día. Cariñito. Bendecido día en ese primero de septiembre. Feliz cumpleaños a mi esposita, que hoy cumple. Que cumpla muchos, muchos, muchos años más. Gracias por la energía, Freddy Luna.

0: Dale, mi hermanito. Los oyentes ahí en la sintonía escuchando Olímpica Estéreo. Un día como hoy, mi querido Andrés, Apple en el 2010 lanza la sexta generación de su iPod, el Nano.
1: Eso ya no existe, ¿no, Andrés? No. Los iPod y eso, el celular tiene todo.
0: El vainita ese de música.
1: Sí, sí. El reproductor de música. Ya ahorita se coge el celular y a mí me hubiera gustado que hubiera los reproductores de solo música. Ajá. Pero ahorita, pues, como el celular es tan inteligente, tiene música, tiene videos, descarga YouTube, todo. Entonces, pues ya eso fue mal negocio después. ¿Cuántos se quedaron con los iPod ahí guardados?
0: No, y que ahora se vienen con lanzamiento ellos siempre para... Ya viene el 18.
1: ¿El iPhone? Sí, póngase pilas. Pague el 10 para que tenga el 18.
0: Termine de pagar ese chiste.
1: Termine de pagar.
2: Hasta ahora viene la tercera cuota.
1: ¡Ey! Gracias a todos los cumpleaños. Un aplauso para todos los que nacieron de porque, es más, nos vamos con otra canción de simulacro de parte de los oyentes.
0: Pongamos Gloria Estefan.
1: Ah, pongamos que está de cumpleaños. Sí, póngase.
0: ¿Cuál quieres?
1: ¿Cuál es la que tiene? Que no sea Farolito, la otra navideña.
0: Abriendo puerta.
1: No, esa es navideña.
0: Tiene no están todos,
1: pues. Busque Gloria Estefan ahí. Yo le digo, no, búsquela, allá está, ahí hay hartas. Ahí
0: Gloria
1: están todas.
0: Estefan, vamos a ver.
1: Gloria Estefan, y nos vamos con una canción así. Está cumpliendo 69 años, o sea.
0: Tres deseos
1: que es como país siempre también. Hoy estamos de simulacro navideño musical. Ya tendremos algunas actividades en las redes sociales, por supuesto. Y ustedes gozando con Olímpica Estéreo. El viernes tenemos recorrido por la ciudad con la caravana navideña. El 24 el concierto de simulacro. No, de todo en septiembre con Olímpica. ¡Pica!

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0: Olímpica, 7:31 minutos. Vamos a hablar desde septiembre. Se siente que viene diciembre con Olímpica, la gente conectada por todos lados. A través de la Olímpica, a través del dial 105.3 FM y también a través de www.olimpicaestereo.com.co.
1: Mira que vamos por TikTok.
0: Eso. Fuímonos, voy a conectarme.
1: Vamos por TikTok, vamos a ver qué nos mandan.
0: Aquí todo es Navidad, ¿no? Nosotros, el televisor, todo es Navidad.
1: La cabina decorada.
0: La cabina.
1: Ay, marita, comemos natilla, buñuelos.
0: No, mejor dicho.
1: Una cosa loca.
0: Ya aparecemos. Vamos a ver por acá entonces. Listo, invítame, mi querido Andrés, estoy más que listo. ¡Ay! Yo escucho Olímpica, saludos a ustedes y los oyentes que andan en la sintonía diciendo yo escucho Olímpica. A todos un abrazo, van llegando algunos desde muchas partes del mundo a través de www.olimpicaestereo.com.co, la señal en internet.
1: Listo, señoras y señores. Vamos a conectarnos por TikTok, olímpica.villavo, olímpica.villavo, ¿listo? Sí, olímpica.villavo, olímpica.villavo, olímpica.villavo.
0: TikTok. Facilito.
1: Olímpica.villavo, aquí adentro.
0: Ajá.
1: Vamos a ver en qué momento.
0: Espere que estamos haciendo la conexión.
1: Vamos calentando el parche porque el numeral ya comienza, señoras y señores, va a empezar el numeral de la mañana. En Olímpica Estéreo, vamos a ver. Ya listo, Andrés, me manda la invitación, por favor.
0: Estoy viendo los de Ibagué, están igual, con la camisa también, con el gorrito de Navidad, ya adornado en la cabina, Olímpica Estéreo Ibagué. Bien, ahora vamos nosotros al aire. Olímpica.villavo. Olímpica.villavo. Ah, ok.
1: ¿Listo?
0: Perfecto.
1: Bueno, ahí está. Bueno, nos están viendo. Estamos carnavalescos hoy. Estamos carnavalescos.
0: Que me encuentro tan solo. Si es que está transmitiendo. Perfecto. Freddy Luna se unió. Ahí estoy.
1: Desde te conocí.
0: Un sol bello acompaña la mañana de este día martes, es primero de septiembre. Uno de Navidad. Con Olímpica Estéreo. Aceptar. Listo, mi estimado, ya acepté. Yo escucho Olímpica. La que ven ahí en pantalla es la hermosa Chiti. Chiti, saluda a sus. Allá en el rojo.
2: Camarita.
0: Allá. Esa, ajá. ¡Ay! ¡Ay! Moñona.
1: Moñona. Dios mío, ya tomó los vinos.
0: Ay, ay, ay.
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0: Benítez.
1: Estamos dando tiempo a la gente para que se conecte.
0: Sí, para que se conecten. A ellos, saluditos, un abrazo. Los que va llegando, olímpica.villavo. Nuestro Instagram, nuestro TikTok oficial. Listo, perfecto, ahí estoy.
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0: Ya está la Chiti, va conectándose mi querido Andrés.
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0: Como aquella tarde
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0: Por acá ya están los oyentes, hola, yo escucho Olímpica. La musiquita de sembrina siempre con ustedes que nos regalan alegría. Hola, salud desde Pachaquiaro. Yo escucho Olímpica, ahí está Elizabeth Ortega, saludos a todos. Escuchando Olímpica en Pachaquiaro también disfrutan desde septiembre con Olímpica Estéreo. Yo escucho Olímpica.
1: Ahora sí fue.
0: ¿Estamos listos?
1: Ahora sí fue. Vamos a saludar a la gente que está en TikTok. Saludos desde Puerto Gaitán, Meta.
0: Ajá.
1: Desde Cumaral, saluditos. A ver, envíen rosas. Queremos rosas. Rosa. Manden, moneticemos esta cuenta que necesitamos por 24, carajo. A ver quién está por acá. A ver, Olímpica Estéreo. Buenos días desde Casillas. Gladys está con Olímpica. Puerto López, los amo. Hola, desde Namur, Bélgica. Gracias, saludos desde Polonia, que en Polonia siempre están conectados. Vamos a saludarlos a todos a través de Olímpica Estéreo. A ver, en los 105.3 y a través del TikTok olímpica.villavo. ¿Cómo van? Listo. Numeral de la mañana, Chiti. Numeral, a esta hora la pregunta es: ¿se siente diciembre cuándo? Uh-huh. ¿Se siente diciembre cuándo? La verdad.
0: Sí.
1: Cuando usted sale y, bueno, cuando escucha Olímpica, esa yo creo que ya
0: es la primera señal.
1: Ya es la primera señal.
0: Ajá.
1: Se siente diciembre cuando va al centro y ya todo está decorado de Navidad. se siente diciembre cuando ya empieza como que a verse las ganas de salir a vacaciones. Sí, cuando ahorita hay un descanso, ¿no, Chiste? Una receso.
2: En octubre,
0: en la semana.
1: Se siente diciembre cuando ya están en los colegios celebrando el Día de la Familia.
0: Sí.
1: El Día de la Familia. Ay, madre, ya el Día de la Familia hace un año que. Hace un año que lo celebramos. ¿Ya pasó un año?
0: Cuando llegan los cumpleaños de algún familiar, yo no. ¡Ay, ya viene!
1: Oiga, el cumple para tal fecha, para fin de año.
0: Sí, se siente diciembre. Unos, claro.
1: Se siente diciembre cuando. Ya empiezan a dar ganas de comer buñuelo y natilla.
0: Sí.
1: Se siente diciembre cuando el Olímpica Estelí empieza a poner más tropical. La música.
0: Correcto.
1: Más tropical.
0: Se siente diciembre cuando ya le comienzan a llegar unos vainas así como natilla, buñuelos y uno. ¡Ay! En las fiestas. Uno, ¡ah!
1: Ve. Se siente diciembre cuando en cualquier momento de la noche suenan voladores.
0: Sí. ¿Por qué? Sí,
1: ¿no cuando pasa sabe. Eso? ¿Cierto?
0: Se siente sí, claro.
1: Voladores. Pero
0: ¡oh, ni fue madre!
1: Sí, ya empiezan a sonar voladores. Bueno, se siente diciembre cuando desde Meseta. Están ahí, se siente que viene diciembre. Un saludo a la gallina rumbera olímpica.
0: A la gallina rumbera olímpica,
1: se lo dice Solange Díaz. Okay. Saludos a mi jefe, el DT Meta, el Ministerio de Trabajo que me tiene montada.
0: Uy.
1: Soy Daniela del Río. Saludos desde Villamarina. A ustedes, se vino diciembre. Sí. Feliz inicio del mes del amor y la amistad también. Esta campaña decembrina ha hecho que amor y amistad como que se no sea tan alborotado. La gente está pasando para el 14 de febrero.
0: Sí, lo están dejando para San Valentín. Valentín. Sí.
1: Mm. Bueno, buenos días. Chiti, ¿por qué no tan ¿por qué está tan brava?
0: Uy, ay, Chiti, que estás enojada.
2: No, yo no soy brava, es que me llegó un domicilio y tengo que pagarlo.
1: Ay, ya huele, conocemos la manola, Chiti.
0: El desayuno. Se puso la 10.
1: Se puso.
0: ¿Qué fue?
1: Ya, la vitamina para los ojos.
2: La vitamina para los ojos.
1: Sí, ahorita sí va a ver mejor. Bueno, se siente diciembre. ¿Cuándo? ¿Qué dice la gente? A ver, que lo escucho olímpica.
0: Yo escucho Olímpica, no te debo su buenos días, hola, yo escucho Olímpica, oyentes por acá, vamos por aquí primero, hola.
4: Olímpica, se siente diciembre cuando me doy cuenta de que no tengo plata.
0: Total. Sí, también estaba por decirlo. Cuando uno antes le quedaba cualquier 20, 30 mil y ahora ya no queda nada. Uno ya sabe que llegó diciembre. Yo escucho Olímpica, hola.
5: Olímpica, muy buenos días. Se siente diciembre cuando ya se empieza a escuchar la música diciembrina.
0: Yo escucho Olímpica, la emisora que se metió. Nota de voz de los oyentes, 321-514-1053.
1: Se siente diciembre cuando usted empieza a hacer aseo en la casa y empieza a ver entre lo que está guardado, el arbolito de Navidad, lo ve por allá. Esta vaina ya toca ir como sacándola, alistándonos. Se siente diciembre, ¿cuándo?
6: Olímpica Estéreo, se siente diciembre desde que Olímpica empieza a cantarlo. Desde septiembre se siente que viene diciembre.
0: Eso.
7: En mi casa sí se siente todo el año.
0: ¿Por qué?
7: Porque yo no guardé las luces. Las dejé colgadas.
1: Oiga, sí.
7: Dejé colgadas en el balcón y ahí está todo.
0: Qué nivel de flojera, pero.
1: Bravo, y todavía le funciona.
7: Mi esposa, ¿cuándo va a quitar eso? Yo, espere que ya llega diciembre otra vez.
1: Ya empezaron los breaks, ¿no?
2: Pero, o sea, ¿qué pasa? Que cuando uno quita la decoración navideña del 6 de Reyes en enero, uno siente que la casa queda como en obra gris.
7: Sí,
2: pelada, y uno de donde dice, oiga, yo estoy muy mal de decoración, me faltan cuadritos.
0: Uno, y este espacio tan grande que era. Aquí va el arbolito. Sí.
1: ¿Pregunta de qué ciudad somos? De Villavicencio.
0: Pero tenemos cara de.
1: Tenemos cara de llaneros.
0: Somos de Villavicencio, pero tenemos cara.
7: Tenemos cara de europeos, pero somos de Villavicencio.
0: Sí, somos de Villavicencio.
1: Se siente diciembre. ¿Cuándo? ¿Qué dice la gente que se hizo olímpica? Algo diferente. Buenos días, ¿por qué amigos? Se siente diciembre? ¿Por qué?
8: Se siente diciembre cuando estamos en el exterior y ya estamos preparando maletas para ir a pasarla en familia en Colombia.
0: Eso, muy bien. Claro, sí, es que, ¿cómo es que?
1: Ojalá no lo deporten.
7: Uy, no, o sea, sí, mal agüero.
1: Dale, por bien. Ay, se siente diciembre, ¿cuándo?
0: ¿Cuándo?
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0: Ah, bueno, ahí están los oyentes.
1: Se siente diciembre porque a fin de año como que hay más festivales en el Meta, Chiti, ¿cierto?
2: Sí. Ah, sí, casi ¿sí? Todos los festivales son.
7: Ya todos los fines de semana los tiene ocupados la Chiti.
1: Festival de verano, ya. Ya está.
0: Sí, ya está programado.
2: Tengo una agenda llena.
0: Sí.
1: No la llamen, por favor. Ya la agenda llena. Sí, eso no. Ir a mirar para arriba a la alcaldía se va a acabar.
7: Ah, no, sí. Eso ya no.
0: Si no me contrataron cuando ya no.
7: Cuando tenía tiempo, y diga si es que no.
0: Sí. Si antes les valía uno, ahora les vale cinco. Sí. 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
6: Yo escucho Olímpica Estéreo. Se siente diciembre cuando se empieza a pintar la casa.
0: Sí. Empieza a pintar la casa.
1: Ah, sí, la gente que empieza a pintar casas. Sí,
7: de pintar su casita.
1: Sí,
7: por lo menos la fachada.
1: Sí, es lo que más hacen. Se siente diciembre cuando empieza la gente como que, bueno, ahora sí a comprar cositas.
0: Se siente diciembre
1: como cuando invierten la plata en algo, como que para cuando, tener algo nuevo.
0: Cuando la ropa que usó hasta junio, agosto ya no le queda buena. Ya uno el pantalón le queda más apretado, uno ya se siente diciembre, estoy comiendo más.
1: Se siente diciembre cuando usted se da cuenta que, oiga, verdad, nunca me metí al gimnasio.
0: Sí.
1: Ya,
0: no dice esta vaina.
1: Ya, qué carajo, ya.
0: Escucho Olímpica.
6: Olímpica, se siente diciembre cuando en los almacenes en julio empiezan a sacar adornos para la venta.
1: Sí, también cuando usted chitió a un sitio popular de ropa, lo que sea, y empiezan a sacar promociones. Sí, como ya remates. Liquidación.
2: Sí, remates, sí.
1: Ahí es porque ya se siente diciembre.
0: Sí.
1: Se siente diciembre cuando.
0: Otro que va ligado a esa vaina, se siente diciembre cuando vas al centro y todo están pegados con carteles, se busca personal.
1: Y los papás empiezan, bueno, en vacaciones, ¿qué va a hacer, papito? Y empiezan a buscar.
2: Y los papás siempre que uno busque en un almacén, es lo más fácil. Sí, busquen un almacén.
0: Sí, no, y lo que más hay en temporada alta. 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
9: Olímpica, se siente diciembre cuando los vecinos salen a pintar la cuadra de Papá Noel y con cervecita y música de Olímpica. Se metió.
0: Esa vaina.
1: Se siente diciembre cuando usted ahorita va, digamos nombres para que digamos a Panamericana, al Éxito, y como ambientan con música villancicos, sí. Música como navideña, y así, y más diciembre todavía, pero oiga, se siente.
2: Y se siente que viene diciembre cuando usted empieza de repente a recibir llamadas de ese primo, de esa tía, de esa madrina que nunca llama y empieza ya en esta temporada y se va. Van a llegar.
1: Van a venir,
2: se están acomodando, ya están como pidiendo pista.
1: Y empieza la chiste a bloquear números. Sí.
7: Ese fin de semana no estoy, así que no vengan.
1: Se siente diciembre, ¿cuándo?
10: Diciembre, porque viene el tamal, buñuelo, familia, baile, desvelada hasta las 3 de la mañana. Diciembre.
0: Y dormieron en la sala porque llegaron los primos, los tíos, los de que.
1: Se siente diciembre cuando en la televisión o en el cine empiezan a empezar esas películas como de fin de año.
0: El pobre
1: Angelito. Sí, como que Papá Noel en apuros, el regalo de Navidad, y nos limpian a esas películas de
0: Home Alone, solo en casa.
1: Se siente diciembre, ¿cuándo?
0: ¿Cuándo?
11: Olímpica, se siente diciembre cuando pasa uno por el centro y mira todos adornos navideños ya listos para empezar a colocar.
0: Sí, señor. Yo escucho Olímpica.
6: Buenos días. Se siente cuando viene diciembre porque empezamos a hacer los pedidos desde ya en Temu para que lleguen a tiempo.
1: Toca. Sí. Porque Andrés fue el que le pasó, ¿no?
7: A Cristian, Cristian le estrena el 24 y le llegó el 15 en enero.
1: Pila a los que compran por plataformas. Desde ya, por favor. Pues llega de la China.
0: Le fue bien, año nuevo, ropa nueva.
1: Entonces llega de la China y toca pedirlo desde ya. Se siente diciembre. ¿Cuándo?
0: Pero en la China, ¿qué llega? Allá llega primero el año nuevo, ¿cierto?
1: Sí, claro.
0: Entonces debería llegar mucho antes. No sé por qué se demora, mano.
9: Siente diciembre porque empieza el corre-corre. Empieza todo el mundo como gallina a correr para un lado y para el otro. Empieza el corre-corre, el corre-corre empieza.
0: Esa vaina, se siente diciembre cuando empieza uno a engordar la gallina.
1: A mirar las gallinas, ya están como grandecitas, ¿no?
0: Sí,
1: o el marrano.
0: Como a echarle doble ración de comida porque los necesito.
1: O el que creó un marrano todo el año y ya, ya está como.
0: Otra que también da risa, Chiti, se me ocurre. Se siente diciembre cuando la cantidad de rifas. ¡Ay!
1: Ah, sí, empieza la rifa. Se siente diciembre cuando los pelados de los colegios, Chiti, los que tienen hijos, le empiezan a llegar esas rifas que para la excursión.
0: Ah, sí, también.
1: Eso es para fin de año, el 7 de diciembre, y a empezar a ayudarles para que vayan a la excursión.
0: Sí, cuando ya antes le llega una rifa, ahora le llegan dos o tres, mire que esta, que el otro colegio, tenga. Que el colegio para graduación, que el colegio para uni.
1: Se siente diciembre cuando el colegio Chiti ya le empiezan a mandar correos donde dice, lista, aparte el cupo para otro año.
2: Sí. ¿Cierto? ¿Sí? Sí. A uno ya le mandan un correo para que usted vaya gestionando si continúa en el colegio. Ajá, ¿no?
1: Ya desde ya.
0: Y aparte del cupo, ya sí.
1: Mandando dos correos, sino ya pasó el año, ¿qué?
2: Y ahorita también se siente que viene diciembre porque la gente empieza, digamos, para colegios que tienen muy buena fama oficial, empiezan a buscar al diputado, al edil, al concejal para que le ayude a buscar un cupo. Sí, con para unos colegios que ya sabemos cuáles son acantillados, claro, que son muy buenos oficiales.
1: Olímpica Exterio, estamos en el TikTok, a ver qué dice la gente que está en TikTok. Andrés Cardona.
7: Bueno, dice por aquí, se siente diciembre, por estos meses se extrañan las personas que están lejos, me imagino que es alguna persona que está en el exterior. Daniela Méndez dice, Chiti, saludos desde España.
0: Uy, se quiere dice, venir.
7: Gladys, Mateus y Freddy, hablan por los otros dos. ¿Cómo así? Sí. Dice Andrea Romero, buenos días, saludos desde Chipaque, Cundinamarca. Dice Darimoto, saludos Chiti, Andrés, Mateus y amigo Freddy.
0: Oiga, también
7: por aquí Arley Tengo una hija de 9 años que desde ayer empezó, desde septiembre, se siente que viene diciembre.
2: Los niños. Carítalo, compártalo.
7: Juan Carlos Serna, hermosa la Chiti. Yo le dije, dice Gladys, sí, dice por aquí, Chiti, sonría que empezó septiembre.
1: Sonría que se hizo diseño de sonrisa, mi
0: amor. Hola, buenos días, saludos desde Barranquilla, escuchando Olímpica Estéreo.
7: Dice por aquí, por fin desde de tanto tiempo conozco a la Chiti, dice Daniela Méndez.
2: Todos locos con
7: la Chiti
2: hoy,
7: sí. Sí, y dice buenos días, saludos a la Chiti desde Cumaral.
2: Cumaral, estuve en Cumaral este fin de semana.
7: Sí. Ah, sí, en un festival de un reinado de qué,
2: del
7: de
2: su mayor.
7: Pero.
2: El Felizardo Paseo me dijo, entregó corona y yo no estaba de presentadora.
1: Pero yo viendo como 10 veces.
0: Yo vi la foto
1: que en la última presentación que tengan la dejan. Me están allá con nosotros.
0: Una foto que usted tomó con la ganadora, ¿cierto?
2: Sí.
0: ¿Y usted qué era, la virreina?
1: Miren la foto, pero ¿cuál es la presentadora?
2: Atrevido.
0: Saludos desde Cúcuta, Samuel Vaca. Escuchando Olímpica, Gaby está en Pachaquiaro. Hola desde Polonia, Juli. Saludos a mi Chiti Bella. Ingrid, te manda saludos, Chiti.
2: Dice, gracias.
7: El Gori también dice: se siente diciembre cuando empieza a vender vino y galletas.
1: Se siente diciembre cuando la empresa empiezan a decir: bueno, ¿quién va a coger el 24?
0: Uy, uy. Cuando se empiezan a organizar los turnos el 24.
7: No, no dañen el septiembre.
1: Sí, todo. Háganlo desde ya. No, háganlo desde ya, porque. Ay, María, se siente diciembre. ¿Cuándo?
0: Nota de voz de los oyentes. Hola, buenos días.
12: Olímpica, Olímpica, se siente diciembre cuando uno llega a las estaciones de servicio a tanquear y ve uno los que nos atienden con gorritos de Navidad.
1: Ah, bueno. Señoras y señores, hoy en las estaciones de servicio. Hoy en las cajeras de supermercados, comprométase, métase en el cuento desde hoy y póngase un gorrito de Navidad, póngase algo navideño.
0: Mándenle hacer unas camisas así como nosotros personalizadas.
2: Si usted es de las que atiende mal y hace mala jeta, hoy no tuerza el hocico.
0: Ríase al menos.
2: Sí, ríase, hoy sonríe de la vida.
1: La Chiti lo aprende porque ya fue cajera una vez en la vida. Y aprendió que hay que sonreír.
0: Dice Juanito, ella es la Chiti. Qué hermosa.
1: Ella es la Chiti, conózcala. Ella es la Chiti, la currambera. La currambera.
7: Y es que se siente diciembre cuando empiezan a dejarte para estar solo en diciembre.
2: Ah, sí. Uy, sí.
1: Oiga, si van a terminar.
2: Hay gente que ya termina ya.
1: Porque sí, para diciembre, ya pasarían 3 meses de tusa, 3, 4 meses.
2: Ya usted
1: meses,
2: diciembre ya la cosa está suave, bien.
1: Ya está bien.
2: Sí.
1: Si van a terminar algo, háganlo este mes.
2: Yo, por ejemplo, Mateus dice, es que ya no me escribe. Sí. Dile, Mateus, cuando le dejan de escribir, está aumentando, se está escribiendo con otra persona. Ajá, sí, es verdad. Vale, cuando disminuye, aumenta con otra.
1: No le levanta a las 2 de la mañana en línea. No sé qué hace hasta ahora. No, es que está.
7: Ella también podría decir a usted lo mismo, ¿qué hace hasta ahora conectado?
2: Pero es que Mateo sí tiene problemas de insomnio.
1: No, yo me levanté chismoseo que está.
0: Mateo, ¿de qué me levanté a tomarme la pastilla a las 10? De las 12.
1: ¿Se siente diciembre? ¿Cuándo?
0: Este está chistoso. Es que se siente diciembre cuando coge taxi y dice, por allá no voy.
1: Como está la situación, el taxista, hágale que yo lo llevo.
0: Ay, no,
7: y en
0: no,
7: enero
0: no.
7: Cada vez el que vean por ahí a pie, lo llevo.
1: Cinco, le hago recorrer.
2: Oiga, pero si vieron las de Messi, ayer que bueno, renunció a la selección, pero oiga, esperó hasta el 31 para que le pagaran el mes completo,
0: claro,
2: ¿no?
0: Ah, sí, claro. Claro, bueno. Dijo, vivo vacaciones primero porque me voy de septiembre.
7: ¿Y Freddy ya tiene las declaraciones de Messi?
1: ¿Qué?
7: ¿Freddy ya tiene las declaraciones de Messi?
0: No, no las tengo.
1: Vea esa belleza.
2: Uy, Messi también habló.
0: Sí, envíemelas ahí. Que, bueno. ¿La que compartió la Chiti?
7: Sí.
1: Saludos desde Guamal Meta. Un saludo, mi reina. ¿Cómo es que le podría gustar a la exótica de Miguel? Ahí. Sí.
0: Hola,
1: ¿es que le podría gustar a la exótica?
7: De ¿quién Miguel? Es la exótica.
1: Yo
0: sí, no sé. ¿Qué dijo Messi?
1: De Mami Gladys Turmequé.
7: Ahí le llegó.
0: Sí, ya.
1: Bueno, estamos con Olímpica Estéreo,
0: está en el TikTok,
1: olímpica.villavo.
7: Es que ya la Chiti, bueno, sí, señores, ya la Chiti.
1: Messi, ¿qué es lo que dice Messi?
0: ¿Qué pasó, Messi?
13: Bueno, Messi, ahorita que te retiras de la selección, ¿qué vas a hacer?
14: Bueno, nada, sí, nosotros, Donele, con los nenes, vamos a empezar a escuchar Olímpica Estéreo, porque sabemos que de septiembre se siente que viene diciembre y van a empezar a poner música de los 50 Joselitos, de Pastor López, entonces... Esa música me gusta porque me gustan los breaks. Sabemos que diciembre es una fecha importante, por eso me retiré.
0: Messi sabe cositas, Messi sabe cositas. Messi sabe. Hola Mateo, usted dice Luca.
1: Hola Luca, ¿cómo está Luca? Saludos. Me pueden seguir en Instagram como Olímpica Villavo, la emisora. Ajá, en Instagram, olímpica.villavo en TikTok, la que estamos transmitiendo ahora.
0: Y eso yo.
1: Y Mateus Radio en Instagram. Mateus Radio. Mateus Radio. En Olímpica. Y el TikTok mío es Mateus de J105, el número 105. Mateus de J105.
0: Ok, Fulca.
1: A ver qué dice.
0: Yo escucho Olímpica, oyentes con nota de voz. Buenos días. 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
15: Buenos días, yo escucho Olímpica desde acá de la Madrid. 60 de diciembre cuando comienzan a venderle a uno, a ofrecerle las boletas.
0: Bueno, y usted dice boleta. Yo no compro boleta.
1: ¿Boleta yo?
0: Boleta yo.
1: ¿Puro pelamarí?
0: Yo escucho Olímpica, hola.
16: Buenos días, Olímpica. Buenos días. Se siente que viene diciembre porque ya los niños empiezan a decir que quiere que les traiga Santa Cruz.
1: Sí. Ah, yo quiero un carrito control remoto para este año.
0: No, ya fue un carrito. Ya quieren es Play 5, computadores.
1: Sí, se siente diciembre cuando en los comerciales de televisión ya empieza a salir maicena, propagandas de buñuelos, propagandas de ropa, de juguetes.
0: Sí, de juguetes.
1: De Max Steel. Del nuevo Max Steel. Ya empezaron con esa publicidad.
2: Y uno, pero. Un saludo por acá para Enrique Lozano Morales, que ya armó el árbol, ya está en sintonía de Olímpica Estéreo.
0: No nos ganó porque nos armamos.
1: Oiga, si en este momento algún taxista, si en este momento alguien en una empresa, el jefe les dijo, oiga, pongámonos al estilo Olímpica, vámonos con cositas de Navidad para trabajar, nos mandan fotos.
0: Sí.
1: Nos mandan fotos.
0: En este modo navideño.
1: Sí, por ejemplo, un gorrito de Navidad hoy. Ay, pero ¿por qué no? Es que desde septiembre se siente que viene diciembre. Le va bien a su negocio. Hay un bar que va a hacer un evento también.
0: Ah, sí, por ahí lo vi, Calachiti, lo compartió Chiti. Sí, ¿no? Un bar de la ciudad que va con el de este sector.
1: Con la campaña de nosotros también.
0: Sí.
1: Bueno, chévere que lo hagan. La de nosotros oficialmente es el 24 de septiembre con el Tenampa. Saludo a Fabián.
0: A Fabián.
1: Fabián, que está allá, el nombre Fabián. Vamos a tener allá el conciertazo con Banda Parranda.
0: Uy.
1: Yo me llamo Diomedes Díaz, David Pacheco 2026.
0: Uy.
1: Nuestros amigos de los
0: Caballeros de la Carranga.
1: Y Andrei Río Bueno. ¿Qué artistazos? Y gratis. Y gratis el 24 de septiembre, desde las 6 de la tarde. Estaremos abriendo puertas porque son varios artistas y la compañía de DJ Manuel.
0: Uy,
1: Manuel vale. Bueno.
0: De los buenos.
1: Y este viernes recorrido por los barrios con la caravana olímpica navideña.
0: Eso. ¿Quién es más?
1: Chimba.
0: Yo escucho Olímpica.
15: Yo escucho Olímpica Estéreo. Desde septiembre se siente que viene diciembre. Mujercita buena, Pastor López.
1: Ay. A ver, ¿cuándo se siente que viene diciembre? ¿Qué dice la gente?
2: Dice una gente acá, y pensar que el 31 de diciembre a las 11:59 juraba que este iba a ser mi año. Sí, todo el mundo, uno empieza con la ilusión de que este año sea el mejor, ¿no? Cada año uno empieza a hacer unas promesas y unos propósitos. Sí, y ahora uno en agosto dice, bueno, ¿cuáles he cumplido, cuáles no?
1: ¿Qué hago yo? Yo me pongo a pensar, ¿a quién conoceré el otro año?
0: Sí.
2: Ay, Mateo.
1: Pues soy el soltero de acá, pues, ¿a quién conoceré?
0: No, Mateo, no me han servido los baños, los riegos.
2: Mateo, que sí creen esas cosas, no me baña con la manzanilla, sí, con la no, manzanilla no es con la champaña.
1: Manzanilla. Baña los cucos amarillos.
0: El pájaro mago.
1: Sal marina.
2: ¿Verdad? Yo, sí. A un rey dice que bueno. Desde ese momento yo ya hice el propósito, yo ya no compro rifas, ya no compro revistas, ya no compro postre. O sea, yo ya empecé a ahorrar.
1: Está perdiendo el espíritu de navideño,
2: ¿no? No, Mateo, pero yo tengo que ahorrar para diciembre, en serio, para la ropa de diciembre.
0: Es en diciembre cuando sacan los postres, ¿no?
1: Bueno, saludos desde Nueva York por acá. Ya también está la campaña, el video. Ahí se puede rotar el video, Andrés, al mismo tiempo que estamos haciendo transmisión, para que ellos lo vean. No se puede.
0: Ahorita mostramos la cabina de cómo está, ¿no? Que como quedó bonita.
1: Señoras y señores, a ver el último, la ñapita, a ver qué dicen.
0: Hay saluditos. Hola, Chiti. No te conocía desde el colegio en quinto y hasta hoy.
2: ¿En quinto?
1: En el año 78.
0: ¿Y si la conoció?
1: Chiti era la reina del salón.
2: Sí. Mateo, acá le dicen, Mateo, de enamorarse es igual de arriesgado que comprar yuca.
1: Bueno, la ñapita, ¿qué dice la gente? A ver.
0: Listo, vamos por acá.
1: ¿Cuándo?
17: Hola, Olímpica Estéreo. Buenos días. Olímpica, se siente que viene diciembre cuando ya sabemos que hay sillas y puestos que quedaron vacíos en nuestras mesas.
0: En la mesa de las personas que ya no. El hijo ausente. Te escucho, sí. Olímpica.
18: Olímpica, Olímpica, se escucha diciembre cuando empezamos a gastar más plata de lo normal.
0: Sí, el detallito.
1: Ahorrar y gastar,
0: sí, cerrando ciclos. 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
19: Yo escucho Olímpica, se siente diciembre cuando el centro comienza a sacar todo de Navidad.
0: Se escucho Olímpica.
1: Se siente diciembre cuando en el centro Chite ocupan más el espacio público.
0: ¿O no?

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4: Tenemos invitados en la mesa de trabajo el doctor Rafael Sánchez, médico y cirujano máster en gastroenterología, hepatología y endoscopia digestiva. Doc, hay varios temas en la mesa para tratar. Uno de ellos es el colon irritable. Hay gente que dice que tiene el colon irritable y resulta que puede ser simplemente una salida fácil. Pero, ¿por qué hoy todo el mundo dice eso?
5: Bueno, primero, muchas gracias por la invitación. Pues este es el peligro actual, ¿no? Como la diarrea, los gases y la inflamación son muy comunes en la población, está la tendencia a meter a todo el mundo en la misma bolsa del colon irritable. El problema es que diagnosticarlo al ojo y mandar una pastilla para el dolor, que es lo que se suele hacer, es tapar el síntoma. Se está silenciando una alarma del cuerpo que está queriendo decir que algo está pasando. Entonces es muy importante que se hagan revisar esto de una forma más especializada.
4: Suele pasar, Doc, que uno tiene que el colon irritable o tiene ese dolorcito, le cayó mal y es, eso es colon irritable, tómese esta pastillita y en algunos casos pues sí, se calma un poco el dolor o se calma la situación, pero ¿qué es lo que realmente podemos estar escondiendo al conformarnos con este diagnóstico, entre comillas, de colon irritable?
5: Podemos estar camuflando desde una alergia al gluten o una alergia a cualquier alimento, o problemas con medicamentos de uso diario, hasta una inflamación crónica del colon como la colitis microscópica. Para descubrirlo es innegociable realizar una valoración médica rigurosa y de alta calidad, junto con exámenes de laboratorio específicos. Además, cuando el caso lo requiere, hay que realizar exámenes de alta precisión como la endoscopia y la colonoscopía. Son fundamentales para examinar si es el intestino irritable o si hay algo diferente, y si no se hace este abordaje de manera integral, no se puede asegurar lo que usted está sintiendo sea simplemente colon irritable.
4: Muchos hablan de que, ay, si usted no trata esto, le puede llegar un cáncer de colon o termina en un cáncer de colon. ¿Qué tan factible es esto?
5: Bueno, este es el fondo del asunto. La irritación o la inflamación crónica no controlada irrita, daña y modifica las paredes del colon a largo plazo. Ese daño constante es el terreno propicio y perfecto para que aparezcan lesiones precursoras de cáncer de colon, como por ejemplo los pólipos, que con los años pueden terminar en cáncer colorrectal. Por eso una molestia que dura más de 4 semanas, más de un mes, no se tiene que aguantar. Requiere una investigación profunda.
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4: 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Al doctor Rafael Sánchez por acompañarnos hoy en Temprano Más Bacano. Mil gracias.
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1: Yo escucho Olímpica, son las 8:03, 8:03, en este día martes primero de septiembre. 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

0: Bueno, acabamos el live. ¿Usted qué es el que conoce de redes, Andrés?
1: Hay un poquito.
0: Dice 1K.
1: 1K son 1000. El acá es de no, kilo, 1000.
0: 90.000 visualizaciones.
1: 90.000 visualizaciones. ¿Qué viene siendo Dios eso? Mío, no, en la historia de la radio de Villavicencio nunca se había visto tantas conexiones.
0: Somos los más virales, somos los más virales.
1: Ave María, hombre.
0: Pila, si usted quiere conocer una emisora que realmente se mueva en radio, que ya tenemos posicionados en mercado de rato, pues en redes también. Estamos a través de Olímpica Villavo en Instagram con una buena cantidad de seguidores, que son ¿cuántos, Andrés?
1: Pues en Instagram es 117.000 seguidores.
0: Lo que llamamos seguidores natos.
1: Sí, señor.
0: Seguidores no comprados. Orgánicos, que llaman. Orgánicos, o sea, que van, vuelven, otros se quedan, en fin, ahí nos están siguiendo todo el tiempo. Y en TikTok tenemos...
1: En TikTok tenemos cerca de 25.000.
0: Vamos a subirlo más.
1: Es que ese TikTok apenas tiene un añito de haber sido creado.
0: Listo, olímpica.villavo. Olímpica, pone el punto, olímpica.villavo. Tocó ese porque no hay otra cuenta más, ¿no? Se tocó con el puntico.
1: Sí, es que alguien había creado con el Olímpica Villavo y se les olvidó la contraseña. Y cuando llegué yo para entrar, ya la queremos otro nuevo.
0: Otro nuevo. Y en el Facebook Live, en el, bueno, en el fanpage, ¿ese sí sigue llegando hasta un límite de seguidores?
1: ¿O no, ese sí. ¿Es en ese estamos, ya le digo que es que no me acuerdo bien de la cifra exacta. Dice que estamos por los... Ay, déjeme entrar.
0: Por los 80.000, más de 80.000.
1: Espera que está resabiado. Dice 156.000 seguidores.
0: ¡Vale! Bueno, ahí estamos. Compartiendo nuestras redes también para que nos sigan personalmente. La Chita, ¿cuál es su cuenta de la que quiera dar?
2: Es la misma en Instagram. ¿Misma? No, tengo la misma. El nombre. No. En Instagram. Y
0: la
2: en
0: Chiti
2: TikTok,
0: de Jota.
2: La Chiti de Jota.
0: Ojo que la Chiti suena así. La Chiti, la primera I es latina. Y la otra, la de yuca, la griega. La Chiti, y la D y la J. Todo pegado.
2: Yo tengo 4.045 seguidores en
0: TikTok.
2: En TikTok.
3: Uy, no, yo tengo que subirlos.
1: Tiene más que otras emisoras acá.
0: ¿Qué tal que tuviera OnlyFans?
2: ¿Qué tal mostrar la piel?
1: Mostrando la
2: piel. Y en Instagram tengo 9.000. Ay, no, ahí sí me quedé pegada, 9.820.
0: Así se quedó pegada, sí. Eso es malo. Yo tengo 579 seguidores en TikTok.
2: ¿Cuántos?
0: En TikTok, Mateus de J, si es que lo estoy dando mal, lo estaba dando
1: pero
0: mal.
1: Es que tiene como 5 cuentas y no sabe cuál dar.
0: No, es Mateus de J 105, estaba dando mal la cuenta.
1: Con razón, se le están yendo para otro
0: sí,
1: Mateus.
0: Sí, se van para otro, quién sabe el otro para recibiendo. Mateus de J 105.
2: ¿Cuántos tiene?
0: 500.

0: 79, sigue subiendo, sigue subiendo. Vamos a ver, vamos a llegar a los 10.000. Mateus de J105 ahí en TikTok y en Instagram, Olímpica Villavo.
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4: Con alegría, señores. Vamos de una vez. Olimpi Reportero. Con Olímpica Estéreo hasta ahora a través del 321-514-1053. ¿Qué viene sucediendo en la ciudad de Villavicencio en materia de movilidad y demanda? Lo pueden contar a través de este WhatsApp informativo que tenemos todos los días. Ustedes nos acompañan a través del WhatsApp si hay algún accidente, lo que está sucediendo en las calles y demás, a través del Olimpi WhatsApp 321-514-1053.
1: Escribió alguien, Anthony Tapias, y envía la captura de pantalla de él en TikTok. Y dice que tiene 13.200. Dice, le ganó a Mateus y solo vendo aguacate.
0: Es que yo venía dando mal mi cuenta. Me
1: toca que venda aguacate.
0: Mateus de J105 en TikTok. Es que yo decía, es que.
1: ¿Cuál decía usted?
0: Yo no, no me acuerdo cuál.
1: No, Mateus, le va a tocar que se haga un cartelito y lo ponga aquí al frente para
0: sí,
1: pa que lo tenga
0: ahí presente. Mateus de J105. Bueno, los reporteros Olímpica, las novedades que tengan nos las reportan, por favor, a través del 321-514-1053. Increíble que una mujer por este tipo de cirugía haya fallecido en Bogotá, Chitis.
5: La bichectomía,
0: eso no es tan complicado. ¿Por qué sería? Pues hubo irregularidades en el centro clínico. Una mujer se hizo la bichectomía y falleció después. Ya la Secretaría de Salud de Bogotá estableció que el lugar no contaba con habilitación para realizar cirugías plásticas. El caso fue el domingo. El Centro Regulador de Urgencias y Emergencias recibió el reporte de una emergencia médica en una vivienda de un paciente. Mientras una ambulancia se dirigía al lugar, el personal brindó orientación a distancia mediante una videollamada y siguió a la persona presente mientras se realizaba las maniobras básicas de reanimación. Tras el deceso fue activada una unidad de apoyo psicológico para acompañar a sus familiares. Se hizo una bichectomía en un establecimiento estético ubicado en la localidad de Antonio Nariño. A partir de esa información, la Secretaría de Salud inició una revisión de las condiciones y servicios utilizados para el funcionamiento del lugar. Según la información entregada por el distrito, el establecimiento aparecía inscrito desde el 22 de marzo del 2024 y parece que únicamente se hizo una bichectomía y empezó a enfermarse la señora. La señora tenía inflamada la cara. Empezaron a investigar qué fue lo que pasó, la causa de la muerte. Pues como tal, ¿cuál fue la causa del fallecimiento? Ni se ha establecido una relación directa entre la muerte de la paciente y la bichectomía, pero sí están hablando que después de esto fue que se sintió mal. Las autoridades realizan y dicen que la investigación concluye que días antes del fallecimiento, que el establecimiento donde presuntamente fue practicada no tenía habilitación para realizar cirugías estéticas y pues no se conoce algún antecedente de la señora de cardiovascular o de algún tipo de enfermedad. Pero después de la cirugía fue que se complicó y falleció. Una bichectomía que, Chiti, ¿qué le hacen a las mujeres o a los hombres que también se
5: quitar las bolsitas de pues, digamos, los cacheticos, que a veces las caritas son un poquito así
0: como
5: redonditas.
0: Para darle forma a la cumbamba, al
5: perfil. Sí, pues como ahora todo el mundo quiere estar perfilado, entonces tener acá esto delgado
0: y acá. El mentón salido y todo eso. Pues con esta cirugía.
5: Digamos, para evitar, digamos, mucha gente optaba que eso no es bueno, dicen que eso no es bueno.
0: Con los años se le seca la cara y se le ve peor.
5: Sí, claro, porque usted se va a descolgar, entonces usted necesita esa grasa ahí para cuando usted vaya envejeciendo, por eso no la recomiendan que se la hagan ahora.
0: A no ser que sea usted el super cachetón gordo de pronto. Sí. Pero una persona normal que se haga la bichectomía, se quite esas bolsitas que tiene el rostro, que son como unas almohaditas que sirven para sostener los pómulos y todo esto, y la cara, pues si se la quita, le va a caer la cara y se le va a ver más arrugas con los años. Es mejor no quitársela.
5: Sí, son las, se llaman las bolas de bichat, son cúmulos de tejido adiposo, grasa, encapsulados ahí en las mejillas, sí, debajo de los pómulos.
0: Ahí está, pues, Olímpica, las 8:21, esto fue ya prácticamente viral, la muerte de esta señora por esa, al parecer, por después de la cirugía, le afectó. 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
5: Oiga, están buscando a un joven de 21 años que responde al nombre de Fabián Yesir Rubio Durán. Completó ya varias horas desaparecido luego de caer a las aguas del río Acacías en el sector de Palmeras, en San Carlos de Guaroa. Pues están dando un número telefónico, la familia muy angustiada porque pues este muchacho desapareció. Lo último que se sabe es que pues cayó a las aguas del río Acacías, eso es en San Carlos de Guaroa. Cualquier información al 312-532-2254.
0: 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Novedades que se presenten nos las hacen saber con sus audios, videos o fotos con el WhatsApp informativo de la radio más escuchada en Colombia, Olímpica 321-514-1053.
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5: Bueno, también a nivel nacional tenemos que hablar del el atentado terrorista, un muerto y 11 heridos, incluidos dos policías, uno de ellos con mutilación de una de sus piernas, dejó el atentado con un carro bomba hacia las 11 de la noche. Esto sucedió en la estación de policía de Los Patios, área metropolitana de Cúcuta, fue objeto de los criminales. Las imágenes pues evidencian la crueldad con que actuaron los delincuentes, creando desespero y zozobra en los habitantes del sector, que la gente gritaba pues por auxiliar a los policías y a los civiles heridos en la avenida principal del municipio, a una hora en la que todavía los comercios están abiertos y mucha gente transitaba por el sector. Pues muy lamentable. Ya el presidente pues ha convocado a un consejo extraordinario de seguridad en esa ciudad.
0: Una mujer en Bogotá está pidiendo la eutanasia, Chiti. Fue atacada con ácido en la cara, respira con dos tubos dentro de la nariz que le salen de los orificios, perdió un ojo, la cara está totalmente destrozada, ya hace 26 años vive esta situación y está pidiendo, eso prácticamente tiene que ser evaluado y autorizado, porque no es como que uno diga, mátenme
1: y
0: ya.
1: Sí, no, es que dije, quiero morir y ya, tiene que haber una causa, sí. Tiene que ser probable y que sea algo que realmente implique un dolor o un sufrimiento que esté pasando esta persona.
0: Como tal lo está pasando. Ajá. María Consuelo Córdoba lleva 26 años enfrentando las consecuencias de un ataque con ácido que cambió por completo su vida, después de un largo proceso marcado por tratamientos médicos y dificultades para recuperar su calidad de vida. La mujer volvió a poner su caso en el centro de la conversación al solicitar acceso a la eutanasia, o sea, que muera, que la aplique una inyección letal o algo. Su historia fue conocida nuevamente en Bogotá luego de expresar públicamente su deseo de acceder a procedimientos de muerte digna. Actualmente enfrenta importantes dificultades de salud, no puede comer bien, no respira bien, no puede quitarse la venda que tiene en la cara, le metieron dos como pitillos por la nariz para que por ahí pueda respirar, no tiene rostro, prácticamente el rostro quedó sin forma de hacerle alguna reforma estética, totalmente destrozada y su calidad de vida desmejoró. Ella es de Ismina, Chocó, y se estableció en Bogotá para trabajar. Esto provocó el conflicto con su entonces esposo, quien quería que regresara con él al departamento de Chocó. Según el relato de la mujer, el hombre llegó hasta el lugar donde ella se encontraba y aprovechó el momento en que abrió la puerta para arrojarle una sustancia corrosiva en el rostro. María Consuelo aseguró que inicialmente no identificó el líquido como ácido, pues estaba almacenado en un recipiente que anteriormente había sido utilizado para meter aguardiente. Cuando abrí la puerta me tiró el ácido, yo no sabía que era ácido porque la tenía una caneca de aguardiente y yo solo pensé que estaba tomando esa hora de la noche y cuando salió me tiró el ácido en la cara. La agresión cambió por completo su vida. Luego del ataque tuvo que recibir atención médica prolongada y someterse a numerosas intervenciones. Este tipo debe estar detenido, ¿no?
1: Me imagino que habrá pagado por este.
0: Esta señora lleva 26 años así, dice, ya no aguanto más, esto no es vida. Por favor, deme la eutanasia. 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
5: Una menor de edad de nombre Ana Victoria Martínez Patiño murió ayer en un siniestro vial ocurrido en el centro poblado, en un centro poblado de Guamal. La madre de la menor, Celia del Pilar Patiño, quedó gravemente herida. Ambas se movilizaban en una moto eléctrica cuando fueron embestidas por un conductor de una camioneta. O sea, hay luto en el municipio de Guamal por la muerte de esta niña que murió ayer. Iba en compañía de su madre, se movilizaba en moto y lamentablemente pues fueron arrolladas por un carro particular. Y ahí pues están el resultado de este siniestro vial, una menor muerta.
0: El presidente de la República, Abelardo de la Espreya, anunció viaje a Cúcuta tras explosión de carro bomba. Vamos a perseguir con mano de hierro a quienes atenten contra los colombianos. hablando de las Prey, anunció que viajará a Cúcuta y convocó un consejo de seguridad tras el carro bomba contra la estación de policía de Los Patios. Mucha atención que en este lugar uno de los policías perdió una de sus piernas debido a la explosión. Hay varios heridos y la verdad son desastrosas las imágenes de este carro bomba en una de las estaciones de policía. Dicen que este de Los Patios es ahí como decir de ir de aquí a Restrepo, inclusive más cerquita. Que
3: nos decía Freddy que sí, queda cerquita.
0: Cerquita a la capital Cúcuta. A la capital, Cúcuta. El norte de Santander. Entonces, pues, lastimosamente, un atentado terrorista en Cúcuta. El presidente se apodera de estas situaciones y personalmente va a los sitios a dar a recibir el parte de lo que sucedió y, por supuesto, a impulsar más autoridad en esta zona, porque va con toda contra los delincuentes que lo siguen. Si le ponen un carro bomba, él dice que responde con más autoridad.
3: Sí, señor.
0: Hay que responder con más autoridad. 8:28 en Olímpica Estéreo.
5: Capturado por robo, avaluados en, digamos que los elementos avaluados están en 40 millones de pesos. Fue capturado en el barrio La Independencia de Acacías con varios elementos, los cuales estarían avaluados en 40 millones de pesos. La oportuna reacción de la policía permitió interceptar y capturar al presunto responsable, logrando además la recuperación de los elementos hurtados que fueron puestos a disposición de las autoridades competentes. El capturado registra 12 anotaciones por diferentes delitos, entre ellos homicidio, porte ilegal de armas de fuego y tráfico de estupefacientes.
0: La noticia mundial en el mundo deportivo es la renuncia de Lionel Messi a la selección argentina, no al fútbol por el momento, no al fútbol. Esta decisión la toma unos días después de que su padre fallece, la da a conocer el día de ayer, y se volvió pues viral en todas las redes sociales como el máximo goleador en todos los encuentros de la selección argentina, sean oficiales o no, pues se despide de su selección. Ya lo había hecho antes en una ocasión, pero fue como con problemas internos.
3: No, fue cuando perdieron la segunda final de la Copa América. O sea, que todo el mundo empezó a criticarlo, empezó a caerle encima y él renunció. Ya hicieron el llamado y
0: volvió.
3: Sí, señor.
0: Volvió para las eliminatorias.
5: Oye, y lo confirmó en su cuenta de Instagram, ¿no? O sea,
0: sí. Y sigue jugando en Estados Unidos en el Inter de Milán, mientras se aburra también y termine su carrera.
5: En el Inter de Milán, no, si no llama el equipo.
0: El Inter de Miami.
3: El Inter de Miami.
0: Miami. Si me gusta la chita y sabe de fútbol. Sí,
5: no, yo sé dónde juega Messi.
3: Está pila al día de lo que usted vaya a decir.
0: Claro, en la jugada.
3: Incluso esta mañana dimos las declaraciones de Messi, ¿por qué?
0: Sí, claro, ahí las tenemos nuevamente, las repetimos.
6: Bueno, Messi, ahorita que te retiras de la selección, ¿qué vas a hacer?
7: Sí, nosotros con los nenes vamos a empezar a escuchar Olímpica Estéreo, porque sabemos que de septiembre se siente que viene diciembre y van a empezar a poner música de los 50 de Joselito, de Pastor López. Entonces esa música me gusta porque me gustan los Bre, que sabemos que diciembre es una fecha importante, por eso me retiré.
0: No sé si sabía que era por otra cosa. Señoras y señores, quedan informados de lo que vaya sucediendo a través del Olympic WhatsApp. Le recibimos sus audios, videos y demás en esta campaña bonita que comienza hoy. La viviremos, por supuesto, en el mes oficial, que es septiembre, la campaña. Pero lo que es de ahí para allá, octubre, noviembre y diciembre, eso es una marca, una felicidad total de Olímpica Estéreo en los hogares colombianos, en el exterior, los que están afuera, los que están adentro de Colombia, los que están armando ya la Navidad, el comercio de Villavicencio que se mueve al ritmo de Olímpica Estéreo. Ahí los estamos escuchando y ahí nos están sintonizando y viendo, porque líderes en radio en los 105.3 FM, líderes en redes sociales, moviendo las redes sociales con muy buen contenido. 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

0: Señoras y señores, aquí estamos con Desde Septiembre se siente que viene diciembre. Hoy la clave es esa todo el día. Desde Septiembre se siente que viene diciembre. Y aquí está Tatiano porque nos va a traer, ¿qué, Tatiano?
1: Gordos.
2: Por fin Tatiano apareció.
0: Sí, tengo lo septiembre 2026.
2: Sí.
0: Trae una energía general de cierre de ciclos, balance y el impulso de soltar lo que ya no sirve para empezar de cero.
2: O sea, ese es el adelanto de lo que viene.
0: Entonces vamos a esta hora, mandan audios, por favor, me van a mandar audios de los oyentes y me van a preguntar sobre su signo. Me van a colocar, Tatiano, ¿qué me depara septiembre para Sagitario? Uh-huh. Tatiano, ¿qué me depara septiembre para Libra? Si usted ya escucha que un oyente del signo y usted tiene el mismo, pues no necesita mandar audio. Sin embargo, recuerde que todos los signos son iguales, pero todas las personas no. Entonces, su carta zodiacal, su vida diaria es diferente a la de los demás, pero en general sí tiene que ver su signo de manera general con lo que le vaya a suceder este mes.
2: Sí, o sea, no todos los signos son iguales, porque, por ejemplo, yo soy Libra, Ricky Martínez Libra y no somos iguales.
0: Oiga, ¿verdad? Yo dije, mira, la jeta suya diferente, la he vuelto lo alto, que es igual, de la misma jeta. Claro. Un famoso que sea su signo, Chiti, que usted qué signo es, que es, doña Aries.
2: Doña Aries.
0: Doña Aries. Es Luis Miguel, el cantante Luis Miguel,
2: sí,
0: es Aries.
2: Miguel, no.
0: El cantante Luis Miguel.
2: Y ella es Rosy Guar.
0: Rosy Guar, la caballota.
2: Perú. Sí, la caballota.
0: Claro, sí, la caballota del reggaetón.
2: No, esa es la de Perú. Rosy Guar, la de que te perdone Dios. Porque yo no.
0: Oiga. Entonces, yo soy de signo Acuario.
2: Ah, Acuario.
0: Yo soy Acuario. La Chitis, ¿Leo?
2: Aries.
3: Aries, don Feliz Sardo.
0: Aries, don Aries, está apretando ahí.
2: No la haga hacer fuerza, no la haga hacer fuerza.
0: Tú la agarré porque no hay problema.
2: Libra.
0: Libra, bueno, entonces ahorita, por favor, manden sus audios y ya les voy a decir qué les depara el mes de septiembre. Hoy no vamos a hacer compatibilidades.
2: No.
0: Vamos a hacer lo que se llama predicciones por signos destacados y energía del mes de septiembre. Con la campaña desde septiembre, se siente que se lo manda, que se viene uno en diciembre.

0: Muchas gracias, aquí estoy con las energías de septiembre. Se siente que viene diciembre. Empezó mal las energías por otro lado.
1: Él está le está botando la energía. Está que la bota.
0: Puede descargar energía, señorita. Dios mío. Bueno, ¿qué signo? A ver, arranquemos.
1: Tatiana, si es malo.
0: Usted va chateando, ya va tachando los signos que
1: yo voy chateando aquí.
0: Vaya chateando con eso.
1: Bueno, entonces usted me dice que. Espera y verá, voy escribiendo aquí los signos y los voy tachando dinámicamente. Vamos a ver con el primero que dice por acá.
2: 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Mi signo del zodíaco es Escorpión.
1: Escorpión, Tatiano.
0: Escorpión.
1: Escorpión.
0: Bueno, antes de eso.
1: Sí.
0: En este horóscopo mensual, bueno, resulta que este mes.
1: Venga, Tatiana, espera, pasó, un momentico.
0: ¿Tengo patrocinador?
1: Sí, señor.
0: ¡Ay, qué maravilla! Siguientes... Ya me compraron una sección.
1: Sí, casi que.
0: Pero no me dan plata. No.
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0: ¿Qué signo dijo ella?
1: Escorpión.
0: Bueno, párele bolas. Primero que todo, en este mes hay cuatro signos que son los que van a mandar la parada.
1: Este mes.
0: Ya yo voy a hablar de todos, pero son cuatro los que van a mandar la parada.
1: ¿Cuáles son?
0: Leo. Escorpión de la señora.
1: Sí.
0: Cáncer y Libra.
1: Cáncer.
0: Son los meses de septiembre que van a hacer la locura.
1: Ah, ok.
0: Entonces, para Escorpión, la carta dice, a ver, miro por acá, a ver.
1: Rebota las cartas, a ver.
0: El juicio pide control a los impulsos porque ha sido muy, reacciona muy rápido a cosas que... le preguntan o hacen o situaciones.
1: Sí.
0: Tiene que controlar más sus impulsos. Busquen estabilidad emocional y sean más prudentes. Para Escorpión este mes de septiembre. La carta dice que no, ojo con perder el juicio, con una situación, por el mal genio, por dejarse llevar por lo primero que le dicen sin investigar. Busque estabilidad emocional con alguien que le haga sentir paz y tranquilidad, o usted misma si no tiene a nadie, mi amor. Y sea más prudente en muchas situaciones, para hablar, para actuar, para todo. Para Escorpión. Siguiente, gracias.
5: En las redes sociales, por supuesto. Y ustedes gozando con Olímpica.
0: A ver, otro.
6: Buenos días, Olímpica, para mandarle un saludo.
0: Estamos con el horóscopo de Tatiana.
7: Buenos días. Yo escucho Olímpica porque se metió acá en sintonía Tatiana del barrio La Salle. Mi signo es Acuario.
1: Acuario.
0: Bueno, para Acuario, para el señor que está alborotado, divertido.
1: Así es que tiene que empezar el mes.
0: Sí, así tiene que empezar, ¿verdad? Así, chévere y sabroso que lo reconozcan. Ay, Dios mío, ¿qué pasó acá?
1: Se bloqueó. 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
0: Bueno, mi vida, para Acuario.
1: Estamos en Acuario, sí, señor. Sí,
0: para Acuario, que el señor es Acuario. Bueno, tienes que tener mucho cuidado con la salud este mes.
1: Uh-huh.
0: Te está doliendo mucho la espalda. Tienes dolores de espalda, no sabemos qué es lo que le está pasando. Hágase un chequeadito médico. Estás comiendo como un marrano, mi amor. Últimamente en cualquier sitio donde llegas pida comida, coma empanada, tome gaseosa.
1: Ah, pues que ya empezó diciembre.
0: Bájele a eso, no hay que bajarle a eso, gordo.
1: Sí, hay que tener
0: cuidado. La salud primero. Ojo con venir en la dirección equivocada. Para este mes, tiene proyectos profundos que quiere hacer lo más rápido posible. Bien, tiene pensado hacer algún tipo de compra así importante, como quien dice, para invertir. Mm. No te quedes solo, porque no es bueno estar solo. Mentalmente necesita bajar al cuerpo y transformar sus decisiones. Baje al cuerpo, mi amor. Bájale a la glotonería. Está comiendo como un marrano.
1: Está comiendo mucho, ¿cierto?
0: Sí, el señor debe estar gordito. Bueno, siguiente signo, gordo.
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8: ¡Olímpica! Buenos días, Olímpica Estéreo.
1: No, ese es otro.
8: Mi signo es Cáncer.
1: Cáncer.
8: Olímpica Estéreo, Navidades, año nuevo.
0: Cáncer.
1: Sí, señor,
0: Cáncer. Es de los que rigen este mes.
1: Ah, Cáncer,
0: la
1: sí, señor.
0: Reina de los oros, mi amor. Sí. Augura grandes progresos materiales y una gran estabilidad familiar. Cáncer. Qué chévere. Puede ser que vaya a ser papá o abuelo. Puede ser que en la casa, si tienen problemas, le llegue, se le solucionen. Todos de la casa van a estar bien de salud. Los que trabajan van a trabajar más. Los que no, pues les van a encontrar trabajito. Van a tener un mes bonito. Sobre todo económicamente, ojalá. Gracias.
6: Olímpica, yo escucho Olímpica, que desde septiembre se siente que viene diciembre, y es más alegre. Olímpica, yo soy Sagitario.
1: Sagitario,
0: mi amor. El Sagitario le fue muy bien en agosto. Era el mes de agosto, entre ellos estaba Sagitario. Cada mes tiene sus 3-4 signos, ¿cómo les va a ir? Bueno, para Sagitario es muy importante en la relación con la vida profesional, al mismo tiempo con grandes posibilidades, no solo de cara a estos días, sino igualmente a largo plazo. Va a haber un momento ideal en caso de que haya pensado en dar un importante cambio en su vida, tomar una iniciativa de gran envergadura. La suerte estará con ustedes.
1: ¿La qué?
0: La suerte estará con ustedes, así que para eso es necesario más tiempo y sacrificios de lo habitual. Si le toca trabajar el doble, trabaje, mi amor. Si le toca trabajar y estudiar, hágalo, porque la recompensa va a llegar. Ojo con las lesiones y con accidentes por ahí en la casa o en la calle, para Sagitario, en el mes de septiembre. Gracias. Ah, chulíeme lo que se llama.
1: Sí, ahí va, ahí voy.
0: Listo.
6: Otro modo. Buenos días, Olímpica Estéreo. Mi signo es Géminis.
1: Géminis.
0: Para las de Géminis en el mes de septiembre. Vamos rápidamente a buscar para ella los de Géminis. Este mes tiene muchas posibilidades de ser constructivo y afortunado, afortunada. Es un momento excelente para tomar iniciativas de trabajo. Otros asuntos mundanos o materiales ya consideran después. Es el comienzo de un nuevo curso. Está como pensando en hacer algo, de retomar su vida por otro lado, donde alguien llegó y como que la sacó de donde iba bien y dice, no, ya no, ¿qué pasó? Yo tengo que seguir por donde iba, que iba bien, que no me puedo dejar influenciar. Tiene contactos y relaciones humanas últimamente, conociendo gente, trabajos de tipo comercial que le están saliendo, ventas, cosas así. Va a hablar con mucha gente, Géminis, este mes de septiembre. Va a tener mucho contacto social. Gracias.
1: ¿Quién sigue por acá?
6: Buenos días, yo escucho y los invito a escuchar Olímpica Estéreo. Tatiana, mi signo es Cáncer.
1: Cáncer, ya bueno, se dijo. Ya se dijo, señor.
0: Ya.
4: Olímpica Estéreo, muy buenos días. Cordial saludo para todos, mesa de trabajo. Feliz inicio de mes.
0: Sí, mi amor.
4: Mi signo es Piscis. Gracias.
0: No se acopiona, yo soy el que iba así. Gracias. Pero ya lo pegué.
1: Está creando tendencias.
0: Sí, ya lo creé, ya, gracias. Bueno, tiene que ser protagonista este mes, mi amor. Tiene acontecimientos que le van a suceder. Afortunadamente, pues es una persona muy madura para recibir buenas o malas noticias, gracias a Dios. Es una persona que busca mucho para consejos. Es muy amorosa, muy tierna. Todo le parece bonito. Le va a costar tiempo y esfuerzo llegar a conseguir algo que está buscando, que no lo ha podido encontrar, no sé qué es, un negocio, una relación, algo ahí, pero aunque sí, es muy probable que se consolide y que le vaya bien. Tiene un espíritu de lucha muy grande y no lo pierda, mi amor, no te dejes quitar las energías por gente que te critica diariamente. Siguiente, gracias. Porque no alcanzarlos todos, vamos a ver cuánto alcanza.
1: Vamos a ver.
9: Hola, Tatiano. Aquí, como siempre, escuchando música. Leo.
1: Leo.
9: Leo. Signo Leo.
1: Ese
9: Leo
1: es uno de los signos fuertes de este mes, que había dicho usted.
0: Sí, para Leo, que es signo fuerte de este mes, es el sumo sacerdote, marca un periodo de compromisos serios y estabilidad profunda en el amor. Leo este mes es protagonista junto a Escorpión, Cáncer y Libra, y va a estar muy bien, sobre todo en el amor. Mm. Si está peleando con alguien, se reconcilian. Si ve que esa persona no le favoreció, pues se puede ir, pero no le dar ese despecho, esa lloradera. No. Y si conoce a alguien nuevo, estúdielo bien, dése cuenta quién es, qué es lo que quiere con esa persona, y realice una aura de amor, porque puede ser una relación verdadera por fin este mes de septiembre para Leo. Gracias.
10: Hola, Olímpica, buenos días. Mi signo es Acuario.
1: Acuario ya se dijo.
0: Ya.
1: Vamos con este.
11: Tatiano, mi signo es Virgo.
0: Para Virgo, los de Virgo, rápidamente, para los de Virgo, que ya lo dijimos, ¿no?
1: No.
0: Bueno, para Virgo, mucha atención los de los virgonianos. Los virgonianos para este mes de septiembre, porque son es un signo muy autocrítico, es un signo que le gusta trabajar mucho, que no, cuando comienza algo no descansa hasta que termine.
1: Va a tocar pegarle un palmadón en la espalda.
0: Bueno, el mes más importante del año para Virgo es este, es afortunado, toma decisiones y tiene iniciativas para, especialmente en el trabajo. En este mes podrá hacer algo mejor que lo que está haciendo, tiene una configuración magnífica para formar relaciones con los amigos de Júpiter y Saturno, o sea, con Sagitario le puede ir muy bien. Triunfa y vence a enemigos que la están molestando todo el tiempo. Va a salir victoriosa, mi amor. Uno sabe que en la vida tienen mucha envidia con una. Y tiene grandes esfuerzos y sacrificios que van a dar sus frutos y merecen la pena luchar en el mes de septiembre. Esas cositas que está luchando en septiembre se le van a dar.
12: Gracias. Hola Olímpica, buenos días. Mi signo es Leo.
0: Gracias. Leo, que es de este mes, recuerde que los signos que van a sobresalir son Leo, Escorpión, Cáncer y Libra. Libra no lo he leído y es precisamente uno de los destacados. Se deslumbra equilibrio y prosperidad con el inicio de nuevos emprendimientos. El Libra le va a salir trabajo para Libra y le va a llegar platica, pero tiene que trabajar o le va a caer del cielo, mi amor. Bueno, el último porque no voy a alcanzar a hacerlo.
1: Haga Tauro, Tatiano, ¿qué falta?
0: Tauro,
1: Capricornio.
0: Listo para Capricornio. Viene un proceso de cambio y transformación, afectará varios ámbitos de nuestra vida, va a durar alrededor de un año desde hoy hasta el otro año y se completará con éxito, va a ser largo, tedioso, pero va a ser exitoso. Una nueva relación, un nuevo trabajo, conocer nueva gente, viajes, ganas de estudiar, pero si empieza ahorita, pues son 2-3 semestres, ya lo terminará el otro año, tome la iniciativa, va a tener acontecimientos emocionales y vida sentimental. Este mes le va a traer un importante viaje de trabajo y seguro también va a viajar al extranjero, a realizar un viaje con éxito, que la están invitando hace rato para que viaje. Evite personas que la critiquen tanto, porque usted sabe lo que hace. Solo reciba consejos de verdaderas personas que usted conoce. Gracias.
1: Y quedan dos.
0: ¿Cuál?
1: Aries y Tauro.
0: Aries, listo. Tómese una agüita, mi amor.
1: Sí, señor.
0: Está ahogándose.
1: Sí, sí, sí.
0: Bueno, para los de Aries, las influencias astrales me dicen que la influencia de Marte será la más difícil, porque puede favorecer tensiones o desacuerdos familiares. Están peleando con la familia mucho, a menudo causados por motivos de poca importancia, por bobadas. Pero no falta, como son Aries, son de muchos hermanos.
1: Sí.
0: Son una familia muy numerosa en sí. Entonces pelean mucho. Va a haber trabajo y responsabilidades nuevas que los van a estar mirando. Usted le sale trabajo, pero tiene los jefes encima. Vamos a ver si puede con este trabajo. Pero usted puede, mi amor. Aries. ¿Y cuál me falta?
1: Tauro.
0: Y Tauro, bueno, Tauro, en el ámbito familiar o sentimental puede vivir momentos más felices, triunfa sobre obstáculos o enemigos solapados que están por ahí escondidos. Es un buen mes para tomar iniciativas, tanto de trabajo como de carácter más íntimo, y va a tener mucho trabajo intelectual como físicamente, va a estar moviéndose, va a ser un buen movido para ti, mejor para arriba, para abajo, de abajo para arriba. Merece la pena porque le va a salir un trabajo o una estabilidad laboral muy buena, Tauro. Ya, mi amor,
1: ya. Sí, ya.
0: Gracias.
1: Ya,
0: de todas maneras, le recomiendo este mes, porque este mes, el número que rige este mes, que es el 9, es el noveno mes, y es la numerología, marca el fin de una etapa y el paso hacia la abundancia y renacimiento. Empieza. Es que Olímpica trae suerte.
1: Sí, todo es abundante, todo es felicidad. Diciembre trae mucha alegría y eso, y gasto, viene muchas, mi amor, cosas.
0: Pero también. Entonces, aprovechen esta emisora que les da tanta energía positiva durante el día, pues con la música, con sus locutores, con sus concursos, les da mucha alegría. En este mes de energía, cierre y expansión, la lectura de indica que este mes es un tiempo para dejar cargas ajenas y abrir espacios de nuevos resultados. Usted, mis amores, de este mes, especialmente los signos que ya mencioné, que son los más malborotados, pues dejen cargas que no son suyas. Qué pena con esas señoras que les dejan cuidando los nietos y se van los hijos para rumbear y todo eso, o se van a vivir a otro país y los dejan encargados, sí, hasta un tiempo determinado, mi amor. Esas deudas que usted le está pagando a cierta persona que después le va a devolver no son cargas que usted debe tener. Lo mismo problemas ajenos. ¿Por qué se mete en eso? Eso es en general. Y la última para la energía del mes es con el sol en Virgo. Pasamos de la intensidad de juego a la estructura de tierra, pidiendo organización y orden y realidad. Es un mes para que usted se organice, sea realidad con lo que tiene, con lo que puede hacer, con lo que le conviene y no le conviene. Es un mes para echar cabeza, mejor dicho. Gracias. Échenme la cabeza que quieran y que llegue a sonar diciembre. ¡Qué maravilla de música! ¡Ay, qué emoción! Chao, Andrés. Los espero esta noche en el apartamento y les leo las cartas. Les

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0: está agarrando para los lugares donde se está moviendo la campaña desde septiembre. Se siente que viene.
1: ¡Diciembre!
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1: Don Jaime, buenos días.
3: Buenos días, ¿cómo están? ¿Cómo van? Bien,
1: bien. Muy bien, Jaime, nuestro allá, señor
0: allá
1: gerente.
0: Allá hicimos con don Jaime y con las oyentes de Olímpica Estéreo un acopio de ayudas para la gente víctima del terremoto. Lo llevamos hace una semana.
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3: Mateo, se me acaba de ocurrir cosas. Algo. El viernes vamos a tener nuestra caravana, ¿no? Sí, el lanzamiento a partir de las 4 de la tarde, tipo 7, 8 de la noche, tarde-noche.
0: La caravana simulacro.
3: ¿Qué tal si Villacentro no tiene ninguna conflicto de interés o alguna cosa? Y que nosotros vamos a llevar nos va a acompañar la gente de Alborada, ¿no? Ellos van a decorar sus vehículos, van a estar con nosotros, dos o tres vehículos más el carro nuestro. ¿Qué tal si nosotros vamos por la 40, entramos al centro comercial y salimos por la 15? con, sí, por el centro comercial. Es decir, entramos al centro comercial, sí, y salimos de una vez.
0: Yo estaba pensando, sí, claro, esa está buena, don Jaime, para el recorrido que hacemos. Yo estaba pensando si hay algún tipo de vinculación comercial, aparte de la que ya tenemos, para rematar allá de 8 a 10, transmitiendo. Bueno, cuatro, también puede ser, ya aparte de la...
3: Lo hablamos con doña Magdalena.
0: Entonces, ¿qué hacemos? El recorrido empieza por a las 4 en los barrios, sí, claro, tarde-noche. Uh-huh. Con caravana, es una cosa locura que normalmente hacemos en diciembre, pero como estamos en septiembre, Olímpica se apodera de todas las redes sociales y de la radio, y de la ciudad, y de, donde hay una Olímpica, para hacer actividades como si fuera diciembre. Entre ellas, pues lo que dicen, Jaime, salimos en la caravana del simulacro de, y rematamos en algún sitio. El remate podría ser en Villacentro de 8 a 10, con un tipo de compromiso comercial, y rematamos allá a 2 horas.
2: Sí, claro.
0: Porque
2: sí,
0: es que, señor, el trasnochón va hasta las 10.
2: Sí, va hasta las 10 de la noche.
0: Para que no quede, pues, huerfanito de medio.
3: ¿El trasnochón es cuándo? Recordemos.
2: El
0: 4.
1: El 4 de viernes.
3: Bueno, estamos de la misma fecha.
0: ¿Por qué hora van? Hasta las 10. Rematar de 8 a 10, sí, allá. Sería
3: está,
0: genial.
3: Perfectamente.
0: O sea, allá y nos toca trasnochar. ¡Trasnochamos como ustedes!
2: Claro. Le hacemos. Además que vamos a tener una muy buen acompañamiento en cuanto vamos a tener también música, DJ. Los premios que vamos a tener para también las parejas que se acerquen, vamos a hacer diferentes dinámicas, que no solamente va a ser un trasnochón donde usted va a encontrar ofertas, sino que también vamos a pagar la cuenta de alguno de nuestros clientes.
0: Concursos.
2: Vamos a entregar tarjetas bono regalo.
0: Uy, qué bueno.
3: Entonces, llegaron los regalos anticipados de
0: llegar.
2: Entonces queremos que ustedes se sumen a este trasnochón y allá los esperamos en el centro comercial Villacentro.
0: Allá estaremos, Dios mediante, con Olímpica Estéreo. Ya viene en camino, tenemos entrevistados hoy, vendrá el Yo Me Llamo Diomedes Díaz 2026, David Pacheco acá, que nos va a acompañar en ese recorrido también, va a estar en el concierto de prenavideño, digámosle así, de simulacro en el Tenampa. No, esto se viene una agenda apretada
1: hasta,
0: para septiembre.
1: Hasta mascoteando está ahí afuera.
0: Ay, María.
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0: noche, me decían en noche.
1: Feliz Sardo, por ahí dos meninas y aquí ha dormido.
0: Oiga, ¿quién tenemos en la emisora? Vean, nadie.
1: Oiga, Feliz Sardo está en su salsa.
0: Claro, y me gusta la música de Diomedes Díaz.
1: Diomedes Díaz.
0: Yo una vez me presenté allá, yo me llamo Alce Acosta.
1: Cante una de Alce. Este pone a vos toda.
2: Bueno, démosle la bienvenida al que es, hombre carajo. Viene con toda su indumentaria. Un reloj que. Uy, ese reloj que. Bueno, compadrito David Pacheco, por favor, pegadito aquí de frente. Yo me llamo Diomedes Díaz 2026. Le pusimos desde Olímpica 2026 y creo que David Pacheco también se dio cuenta y lo hace también cuando transmite, porque es viral también en redes. Porque es que han tenido muchos Diomedes Díaz en Yo me llamo. Uh-huh. Han tenido muchas Shakiras. Han tenido, ¿quiénes más? Los que más han presentado, una cantidad.
3: Karol G.
2: Karol G ha ido muchas. Y entonces la idea era identificar que el que está en Olímpica Estéreo al aire, el que se presentó hace poco, ya nos va a decir de dónde es él oficialmente, pero hoy en Villavicencio, pues es yo me llamo Diomedes Díaz 2026. Alcanzó unas buenas etapas. Alcanzó sí. a pasar muchos filtros, ya quedó en la presentación oficial de varias presentaciones delante de los jurados. Y en la última, pues lastimosamente, no sé si los nervios o qué, o no era. A veces no todos los imitadores pueden con todos los temas musicales del artista verdadero. Pudo haber sido eso.
3: Ya les cuento.
2: Bueno, David Pacheco, bienvenido. Yo me llamo Diomedes Díaz. ¿Cómo estás? Bienvenido a Olímpica, compadre.
3: Muy buenos días para todos los seguidores de. Olímpica Estéreo, muchas gracias, Mateo, gracias.
2: Vamos a hacer una transmisión rápida ahí, sin tanto cosa de acomodar, Andrés.
1: Vamos a
2: celular y ya. Sí, póngalo así ya y que nos veamos ahí. Bueno, David Pacheco, usted la ha guerreado, hermano, ¿no?
3: Oye,
2: la
3: ha
2: guerreado.
3: Conoce,
2: uy,
3: cuál es,
2: hermano,
3: David Pacheco,
2: ¿cuál es la lucha? Usted la ha guerreado toda la vida con cantando en presentaciones, en bares.
3: Todo, en parrandas.
2: En parrandas, haciéndole la segunda al uno, al otro.
3: Ajá.
2: Y esperando una oportunidad. Ha tenido canciones propias, hay que decirlo, no solamente sí, claro, sí. Es más, me sorprendió que usted estuviera, yo me llamo Diomedes Díaz, porque pues usted siempre ha sido autóctono, nunca ha tratado de imitar a nadie. Pero como es un concurso de televisión, le apostó a eso. ¿Y cómo dijo usted? Bueno, ¿quién lo ayudó? Yo sé que usted canta hace rato, pero ¿en qué momento usted dijo, yo tengo, de pronto puedo sacar el tono de Diomedes, voy a presentarme? Cuando llegó allá, ¿cómo fue el proceso? ¿Pensó que no iba a pasar y pasó? ¿Y quién estuvo detrás de todo esto impulsándolo?
3: Bueno, lo primero es que yo ya desde que comencé a hacer fonolímica y en la casa y comencé de pronto a cantar, siempre me decían Diomedes, pero yo soy de un hogar cristiano totalmente evangélico.
2: ¿De dónde es usted? ¿De la costa?
3: Yo soy de Chiriguana Cesar, o sea, soy criado en Poponte Cesar, Copey Cesar, y soy chiriguanero.
2: Ah, de Galigaliano.
3: Sí, correcto, donde Rafa Pérez.
2: Pero eso es costeño, eso es una.
3: Sí, claro. Un municipio que le pertenece a Valledupar, como decir Restrepo le pertenece a Villavicencio.
2: ¿Y cuánto hace que se vino para allá, no?
3: 38 años.
2: Se vino para acá. ¿Por qué se vino para allá, no?
3: Mis situaciones. Eso va a salir en televisión muy pronto.
2: Sí. Bueno.
1: No se daña el programa.
2: La época de la bonanza, todo el mundo echaba para acá, ¿no?
3: No,
2: a trabajar
3: no fue
2: en el
3: eso,
2: campo.
3: Fue una situación difícil en que un grupo armado.
2: Ah, fuiste desplazado desde esa zona y le tocó, sí, resultó en los llanos.
3: Correcto.
2: ¿Y usted se vino solo o su familia lo trajo?
3: No, lo que pasa es que en esa época mi hermano era suboficial de la Fuerza Aérea.
2: Ah, ok.
3: Entonces él fue el que me trajo a esta ciudad. Me dijo, para salvarme.
2: Ah, pues usted fue militar, ¿no fue?
3: Sí, claro.
2: ¿Usted hizo curso de suboficial?
3: Sí, yo duré muchos años también. Y todo eso,
2: sí,
3: pero
2: usted tiene una historia larga, ¿no?
3: Y todo eso. Y
2: recuerde la Chiti,
3: son etapas de la vida, ¿cierto?
2: La Chiti lo ha presentado varias veces en tarima.
3: Ah, sí.
2: ¿A quién no ha presentado la Chiti, Dios mío? No.
3: A Chiqui.
2: Ah, me
3: Mario, Mario, casi todo el mundo conoce el proceso que llevo desde que arranqué.
2: O sea, usted prácticamente, como conocen a los de Olímpica Estéreo, conocen a David Pacheco.
3: Ah, sí.
2: A ver, María, yo me llamo de Medias. Bueno, ¿en qué momento usted dijo me va a presentar al programa? ¿En qué momento?
3: Bueno,
2: ¿cómo fue el proceso?
3: O sea, lo que pasa es que hace aproximadamente unos 4 años, Joaquín Guillén, el compadre de Diomedes Díaz, el padrino del gran Martín Elías,
2: sí,
3: el propio representante de Diomedes, tiene amistad conmigo.
2: Sí.
3: Y él cumplió años. Yo siempre estaba pendiente de hablar con él y ese día cumplió años. Yo no me di cuenta, como a las 3 de la tarde abrí el Instagram de él y vi que todos los artistas iban Villazón, Cabra, todos.
2: Iban a estar allá.
3: Todos el saludo de cumpleaños para Joaquín Guillén. Y a las 3 de la tarde, yo no me acordaba. No, pues voy a hacer un videito. Lo hice como a las 3 y media. Y dije, pero yo montar un video ahí entre todos esos pocos artistas que son unos monstruos. Y que va a ser mi video, pero de todas maneras el saludo.
2: Hagámoslo.
3: Y se me dio por hacer el video como imitando a Diomedes, vaya. Y se volvió a virar el video, fue el video más viral.
2: Ay, el primero ¿en TikTok?
3: En Instagram.
2: En Instagram.
3: Más difícil todavía,
2: Instagram,
3: el TikTok es más viral la cosa, ¿no? Entonces Rafael Santos fue el primero. Y yo fui el segundo, y yo dije, imposible que yo le pase sin tener fama a Iván, a Cabra, todo eso que son grupos.
2: Sí, claro.
3: De momento, ¿cierto? Entonces, él me llama, él me llama y me dice, compadre, pero usted tiene muchos seguidores. Entonces yo le dije, sí, pero hayan escrito como unos 6 o 7 mensajes, que eso fue lo que yo leí, pendiente a lo malo.
2: Sí, sí.
3: Que me atacaban duro, que me decía quién te dijo, quién no sé cuánto, ¿vale? Y eso me dio como
2: una mala leche.
3: Y le decía, compadre, pero no ve los mensajes que están ahí, que me están atacando duro y tal. Y entonces me dijo, mira, yo me acuerdo siempre que me dijo, le voy a dar un consejo, que yo siempre me decía, que hablen bien o que hablen mal para que sepan que yo esté vivo. Que yo estoy vivo.
2: Uy.
3: Y eso entonces yo dije, oye, si me lo dice alguien que estuvo al pie de Diomedes, y comencé a hacer amistad con la familia de Diomedes, con el hermano, con Mamá Vila, con la hija de Diomedes, quien hoy en día publica todas mis cosas, y dice, mi amigo, te quiero mucho y está pendiente de mí. Y digo, eso es muy berraco porque es la propia hija.
2: ¿Eso cuándo fue?
3: Eso cuando me sucedió, eso hace 4 años, y de ahí para acá vino la amistad con ellos.
2: Ah, ok.
3: Y entonces viene el reality, y yo lo que busco es un salto, lo que yo te contaba, yo no iba para quedarme un salto. Yo estoy buscando la forma de salir a otro país, porque yo estuve en México, porque estuve en Venezuela, tengo unos premios internacionales que son 3. Y yo digo, yo quiero ir a España. Y comienzo a buscar a los empresarios españoles, trata de escribir y a mandarle, ¿no? Porque y me dice, si me consigues el archivo, yo les presentaba el archivo de Caracol, porque yo estuve hace como 14, 15 años en Caracol, en una entrevista por mi propia música. Entonces yo les mandaba eso. Y no, preséntenos el de Yo Me Llamo y Te Traemos. De ahí yo dije, no, pues, comencé. 6 años pegado, para dándole, sin abandonar. A que me dejaran ahí enfrente de Amparo, que era lo que yo quería. Yo no
2: buscaba.
3: Que me dejaron enfrente de Amparo para que Amparo me dijera, ¿te llamas o no te llamas? Pero me llevo mi archivo.
0: ¿Pero cómo se siente usted mejor, delante de Amparo o delante de Achiti? ¿Con cuál se siente mejor?
4: No, pero nosotros... Oiga, pero no, sí, de verdad que fue una oportunidad maravillosa, ¿no?
3: Sí, sí, Chiqui, totalmente. O sea, algo diferente a lo que tú ves aquí.
4: ¿Usted de dónde es, David?
3: Chiriguaná, César.
2: Chiriguaná.
3: Poponte, Chiriguaná.
4: ¿Y cuánto lleva por acá en esta tierra?
3: 38 años.
2: Imagínense.
3: Prácticamente llanero, porque mis hijos son llaneros. Ya decía mía llanera, el otro hijo llanero.
2: ¿Cuántos hijos tiene?
3: Ya va a lanzar. Ya va
2: pero
3: a lanzar
2: usted hace lo mismo de un mes, ¿cuántos hijos tiene?
3: 6 reconocidos, porque le llamamos familia.
4: Oiga, David, ¿cuántas galas alcanzó a estar?
3: Cinco galas.
4: Uy, hartas.
2: Eso, claro. galas se llaman.
3: ¿Y qué les cuento yo? ¿Por qué no pasé la quinta gala? Porque yo venía hace un mes más o menos mal de la gripa, porque lo primero el clima. Aquí es muy diferente el clima a Bogotá.
2: Oye,
3: y comenzó esa llovedera y este cuento de los temblores, que temblores, no sé. Entonces yo, lo primero, eso. Yo le había dejado ya en la casa con corcel por el accidente que tuvo en la columna, que fueron dos fracturas en la columna.
0: ¿Usted tuvo un accidente en la columna?
3: No, mi hija.
0: Ah,
3: mi
0: su hija.
3: Sí, o sea, cuando yo me fui de aquí, yo la dejé ya en cama, como yo
0: tenía. Ah, ok.
3: Y ese día, mira, me llaman para hacer la audición. Yo preocupado porque la tengo ahí en cama con corcel y una hermana la ayuda ahí. Y está mi esposa. Yo viajo a las 5, salgo de la casa a coger el vuelo, porque a uno le paga todo Caracol Televisión. Y a las 10 viajo a Bogotá. A las 9 viajo a Bogotá. A las 10 internan a mi esposa con un trombo en el hospital. Y yo
2: no,
3: sano, yo sano lo que estaba pasando. Pero ellos tampoco me decían para que yo no echara para atrás. Entonces yo hago mi audición, pero como usted va con cierta ropa, le dicen, bueno, usted ya quedó, tiene que ir a traer tantas mudas de ropa. Entonces yo.
2: No se las dan.
3: No. A volar, vamos a comprar. Entonces salí para Villavicencio a comprar todo lo que había que comprar. Y cuando piso acá, me dicen, no, yo estoy internado en el hospital. ¿Cómo así? ¿Por qué no me dijeron? No, porque si le decíamos, usted se devuelve. Entonces ya yo comencé a jugar con dos situaciones. Era estar en Yo Me Llamo y estar acá pendiente de acá, ¿viste? Lo económico, mi esposa, mi hija. Y allá no es fácil. Allá también el
4: costo de vida.
3: Ya, o sea, la presión es muy grande, ¿viste? Una cosa es sentarme yo aquí, porque me decían los compañeros, ay, pero nosotros cantamos ante el público. Sí, una cosa es cantar ante el público. Y otra cosa es que a ti te estén manejando y te digan, haz esto, hasta lo otro. Que tú un momento te bloquees y dices, ¿y qué hago de tanto información que me llega? ¿Qué voy a hacer? Porque lo que te dicen es, usted lleva años buscando una oportunidad. Ahí la tiene, usted verá qué va a hacer, pero tiene que defenderse. Y es donde uno entra y dice, juega sucio, ¿no? Y si me paro allá y me dicen que no voy para afuera.
2: Pero usted pasó, antes de estar en la, presentarse ante el jurado, pasa unos filtros.
3: Sí, claro, 3 filtros antes.
2: Ya, para que por fin esté frente al jurado.
3: Ajá,
2: y ahí le dicen si se queda o se va.
3: Correcto, o sea, yo paso 3 filtros antes, voy al cuarto, que es donde yo me paro frente a Amparo. Y es donde yo voy, el archivo que yo buscaba, como yo te digo, ese era el archivo que yo no necesitaba más nada. Pararme ahí, que Amparo me dijera, no te llamas, y yo me voy con mi archivo.
2: Ya,
3: y yo, listo, le digo al empresario, mire, ya tú, Yo Me Llamo, aquí está, dice, Yo Me Llamo. Pero la verdad que me sorprendí cuando...
2: ¿Cuál cantó?
3: Cuando comencé a cantar, o sea, yo comencé con Ilusiones. Yo arranco con la primera y, o sea, arranco a cantar cuando veo que Elder le mete de una vez el verde. Digo, y bueno, tengo una, pero son...
2: ¿Pero cuál cantó?
3: Ilusiones. Yo quisiera volver al pasado y a mis ilusiones. Entonces cuando yo veo que él bota y lo veo con esa alegría, digo, bueno... Pero de repente veo Campano también llega, ¡pra!
2: Verde.
3: Sí.
4: Ya ¿cuántos pasó? ¿Votos se necesitan? De los 3, ¿cuántos?
3: Uno pasa al repechaje con 2.
4: Ah, bueno.
3: O sea, que te dicen, vuelve y canta para ver si pasas.
4: Pero
3: si con 3 ya pasas. Y con 4 pues está sobrado. Y de repente veo a Lobito que comenzó a aullar también. Que
2: ah, ya, ese fue.
3: Y ¡pra! Metió la otra. Dije yo, bueno, me quedaron tres, ¿y qué haces a la escuela? Terminé de cantar, me pararon, y se quedan hablando Amparo, Elder y el Lobito, que...
2: Aló.
3: Y de repente dice César, espere, pero a mí no me han dejado hablar, yo quiero hablar. Le dije, Amparo, entonces hable. Yo también
2: le doy verde.
3: ¿Hable? Y ya, eso fue lo que dijo, yo también le doy verde porque lo hizo muy bien. Cuatro estrellas, y dije, ve, yo venía por pararme aquí, me dieron cuatro. Listo, pasé, pero ya la segunda dije, bueno, la segunda es competir con el que me pongan, que me entregan el que quieran, que ya yo...
2: ¿Cuántas galas alcanzó a tener?
3: ¿Ah?
1: Cinco,
2: listo. ¿En la segunda cómo fue?
3: En la segunda fue
2: ¿con
3: ya...
2: ¿Con qué canción?
3: La segunda fue competir, esa fue con...
2: ¿Otra romántica?
3: Creo, no, tres, esa fue con... Bonita fue, tres canciones.
2: Y le fue bien también.
3: Sí, fue porque ya era competir ya los
2: ¿quién
3: dos.
2: Es ¿con quién compitió?
3: Con...
1: No, no se acuerda.
3: Ronald. Es un pelado de...
2: ¿Y el que él ya yo me llamo qué? ¿Dios me días también?
3: Sí, claro, porque es que a ti te ponen, si hay cinco Shakira, venga las cinco Shakira y queda solamente una.
2: Ah. ¿Sí me
3: entiendes? Entonces aquí habían siete Dios me de, pero lo fueron sacando, el, sacando,
2: usted
3: sacando.
2: Usted lo fue eliminando.
3: Los mejor, correcto, fueron
2: usted papás. Fue el que lo puso.
3: Y vino, y vino ya los dos mejores, que es Ronald y David Pacheco. O sea, los dos yo me llamo Dios me de. Bueno, entonces ahí cuando le dicen a usted, de ustedes dependen quién se va a quedar aquí. No es de nosotros, es de ustedes. Entonces, yo me pongo a pensar y digo, bueno, si el palo me saca, yo neta, yo pensaba en mi archivo, ya se tengo mi archivo. Era el archivo ya.
1: Sí.
3: Y salgo a la audición y comenzamos a cantar.
2: Y vuelve y gana.
3: Y vuelvo otra vez y con tres estrellas y a él le da el Lobito una, porque el Lobito le dio una todos los demás tres a mí, una. Y él sale. Y digo yo, bueno, pues ya tengo dos. Ya con esta yo comencé, no, ya yo estoy sobrado, yo me sentía sobrado, yo no pensaba. Y cuando digo, cuando ya comencé.
2: Ya se le subió la fama a la cabeza.
1: Sí, ya.
3: Con dos audiciones ya le subió la fama. O sea, era la fama. Era que yo con eso me sí, han dicho como, que me iban a trabajar. Sí, ¿sí? Sí. Yo con eso trabajo.
1: No, claro, contento.
2: Ya, con eso claro.
3: Me,
2: claro,
3: con eso me vendo, voy para España. Ajá. Si yo tengo tres compañeros todavía que han ido y se paran ahí, le dice, Amparo, no te llama. Y uno lleva siete años trabajando que es
1: Arturo. Sí.
3: Y el otro.
4: ¿Arturo Maris?
3: Sí, claro. Y fue el año pasado dos veces a España. Y lo llevan, ¿sí me entiendes?
1: Sí.
3: Y a Wilson Martínez, que hace 11 años fue Yo Me Llamo y estaba en Holanda cantando como Yo Me Llamo, sí. Correcto. Y el otro fue José, que pasó como Yo Me Llamo, ¿cómo se llama? Robinson Damián. Y también lo mismo, está trabajando y yo decía, pues mal, le dijeron que no y está trabajando. Y yo dije,
2: y yo que cinco galas y vamos a ver cómo me va. De pronto me consigo un patrocinador para que me lleve para España.
3: Yo decía, con una, con las cuatro, ya, yo soy fulano.
2: Estoy sobrado. Pues, ¿en qué falló en la última, compadre?
3: ¿En qué fallé? Bueno,
2: yo creo que no era la canción.
3: No, era. A mí me comenzó a dar una gripa por el clima, me comenzó por el tiempo que estaba encerrado. La gripe. Yo comencé a tomar, yo cargaba.
2: ¿Empezó a tomar?
3: No, pero no, ¿verdad? No, no me dejaré tomar whisky porque el whisky ayuda a cortar muchas veces, pero no se puede. Entonces, Noraver, Mieltertos. Cargaba con una.
1: De todo.
3: Pero yo no podía decir nada a la producción porque usted ya no puede ponerse a decir.
2: Ay, no saben que estaba enfermito.
3: No, usted no puede. O sea, no puede porque bota usted su gala para un lado y van a decir no. ¿Sí me entiende? Uno tiene que frentear. Mi mamá, ¿cómo es el antibiótico que mandaron de acá? Un cartón.
2: Yo me hubiera inventado algo para la última, Chiti. Creo que cuando dio media ya la última, ya ni cantaba, solamente. Y hubiera dicho, no es que sea el Diomedes que estaba enfermo.
1: El de IA.
3: Entonces, ¿qué pasa? Que ya comenzó a pegarme la gripa. De hecho, uno hace un ensayo antes de ir al aire. Usted ensaya antes de ir al aire. Un día antes, usted va a un ensayo, todas las pruebas. Y cuando me hace la prueba, la producción me pregunta, ¿qué tienes que te vemos como mal? Yo le digo, la garganta, porque me rascaba mucho y el toser.
2: Claro.
3: Entonces yo le digo a ellos, la garganta, pero no se preocupen que yo saco eso. Pero ya yo también tenía ya, decía yo, con esto que tengo, yo me puedes decir que me vaya. Que ya yo estoy adelantado.
4: Ya, o sea, tengo los euros ahí.
3: Ya uno ya tiene el pensado es. Ya yo tengo.
2: O sea, que ahorita no quedó ningún Diomedes.
3: No.
2: Ya.
3: No, el único Diomedes que hay 2026 con las chaquetas en la mano soy yo, que son dos chaquetas.
2: Pues esa es la historia de David Pacheco, nuestro Yo Me Llamo Diomedes Díaz 2026. Salió del reality, entró al reality muy bien, sin, como él dice, con estar allá acá, presentándome ante el jurado, ya tenía, pero seguí, alcancé una buena cantidad de galas. Lastimosamente la salud me traicionó y la canción pues no me salió como quería. Inclusive Elder te regañó un poquito.
3: Sí. Yo quiero decir algo. Yo entiendo la posición de un jurado. Es más complicado para mí pararme y tener a Elder Dayan como hijo de Dios medio un jurado que a mí me hubiera tocado, alma bendita, un Jason Jiménez. ¿Sí me entiendes? Sí. ¿Por qué? Porque un Jackson Jiménez es un seguidor de Diomedes, sí, pero no es el hijo. No,
4: no va a ser tan riguroso, sí.
3: Exacto.
4: Ni tan exigente.
3: Carga. Mientras que Elder tiene una carga encima, es, si él se pone a alabarme mucho y a decir, la gente va a ir, ah, no, es que lo dejaron web porque era el hijo, sí, de Diomedes, ¿cierto?
2: Bueno, ¿qué beneficios le quedan de haberse presentado en el reality?
4: Bueno. ¿Ya subió la tarifa?
3: Eso sí, aquí para allá la cosa cambia.
2: Para los oyentes de Olimpia Estadio, estamos al aire con Yo Me Llamo Diomedes Díaz 2026, David Pacheco, oriundo de Siriguaná y viviéndonos ya nos hace una buena cantidad de años, guerrero de la música, chiti toda la vida, y gracias a Dios se le presentó esa oportunidad. De ahí para allá, ¿qué viene? ¿Qué beneficio le quedaron? ¿Qué le dice el canal o qué?
3: Bueno, lo primero, yo debo estar disponible para el canal durante un año, a lo que el canal disponga de David Pacheco. Sí. Debo estar atento, pero también tengo la libertad de trabajar. Viene la unión con un acordeonero reconocido, Triple R Vallenato, Álvaro López.
4: Que es, ¿va a grabar con Alvarito López?
3: Sí, sí, sí, no, nosotros ya tenemos ya.
2: ¿De pronto nos lo lleva a la fiesta olímpica?
3: Y viene por los eventos, o sea, los eventos que se venden ahora van de ahí Pacheco con Álvaro López. De hecho, habíamos pensado que fuera toda la gente de Diomedes, pero por el costo creo que de pronto es muy complicado. Entonces, vamos a hacerlo por ahora la figura, sí, más representativa de. Yo me decía hacia Álvaro López, porque grabó dos veces con él por su Triple R.
2: ¿Qué canciones recuerda que Álvaro López grabó con él?
3: En el acordeón. Muchas pidiendo vía, La Vida del Artista, toda la producción de La Vida del Artista, Dos Corazones, ¿qué más le digo yo? ¿Cuál más? No, son cantidad, porque fueron dos veces que estuvo, sí, al lado de Diomedes Díaz. Dos veces, cuando fue, se separó un tiempo, volvió y terminó. Con toda la producción de La Vida del Artista.
2: El tiempo que usted estuvo en el reality, ¿el canal cubría todo? Comida.
3: Sí, el canal nos cubre nosotros. Comida y dormida. Eso sí nos lo cubre el canal.
2: ¿Y el hospedaje?
3: Sí, por eso. O sea, ¿sí? El hospedaje que.
2: Ah, comida y dormida en el hospedaje.
3: Comida
2: y hospedaje
3: que llaman. Comida la que tú quieras, porque sí, ¿para qué es un mundo muy tratado? A la hora que usted quiera, la comida que quiera está ahí, lo que usted desee.
2: ¿Y les pagan algo?
3: No,
2: simplemente no. Lo que ustedes lograran artísticamente de ahí para
3: sí,
2: allá.
3: Sí, claro, que es una publicidad muy inmensa. O sea,
2: inmensa,
3: tú,
2: claro.
3: Imagina tú el valor que tiene uno ahorita en estos momentos. Y que cuando a ti no te llamaba nadie, te esté llamando de Barranquilla.
2: ¿Y has sentido
3: de
2: eso
3: Medellín,
2: ya?
3: Sí, claro, me tienen llamando a diario. Ayer me llamaron de Boyacá. ¿Cómo hacemos?
4: ¿A toda esa gente usted le dé plata o qué?
3: Para contactarlo.
2: De plata en mantería en Barranquilla.
3: Como dije el otro, seguro que nadie.
4: Bueno, ¿y cuándo me va para España? David, ¿cuándo de cristaliza lo de España?
2: A ver, diga la verdad. ¿Cuándo?
3: ¿Cómo?
4: ¿Cuándo se cristaliza lo de España?
3: No, lo de España estamos pendientes ahora porque yo acabo de salir. O sea, recuerda que yo salí apenas el jueves, el viernes estuve el día a día. Y viene otro programa ahorita en el que estoy pendiente, entonces todavía no. Pero yo creo que sí, para mí en enero. Yo ahorita no estaría empanado porque hay que cubrir la zona de Colombia que ahorita nos puede dar buen resultado.
2: Bueno, bastante. Pues, ¿sí me entiendes? Yo quiero agradecer a David Pacheco primero porque nos va a acompañar en la fiesta simulacro navideño el 24 de septiembre.
3: Así es.
2: Con la agrupación y todo. Igualmente, si él ya sabe que si tiene alguna producción musical para sonarla, me dice.
3: Claro, sí.
2: Además toca hacerlo porque pues va a ser artista de la noche olímpica ese día. Segundo, quiero agradecerle porque es una persona muy noble, hay que decir la verdad, es un man muy noble.
4: Luchador y persistente.
2: Luchador, ¿no? Persistente. Una cosa muy impresionante, Chiti, en cuanto a seguir. Mucha gente dice, ya dejo de cantar y me voy por allá para una petrolera o una palmera.
3: Sí, tengo hartos compañeros que me dicen, sí, no, yo abandono eso, yo eso prefiero hacer esto. Y le digo, ay, ¿por qué lo hizo, hombre? No, hermano, eso no está rogando y estar por allá detrás de otro y que si le dan. Y le digo, hermano, yo llevo años en la misma, yo le he tocado puerta a todo mundo, el que me la cierra pasa, sigo adelante. Y allá hay otro que la abre y otro. Y yo digo, pero mira las oportunidades tan bonitas. Mira cómo Dios, en el tiempo de Dios todo es perfecto. Yo salgo de programa de televisión con las audiciones que salí, pero a mí me han llamado hasta personas que yo digo, hey, pero si estuvo delante de mí y no me dio la mano, no me saludó. Y hoy me llama y me dice, ay, te felicito, y eres mi amigo.
2: Ay, sí.
3: Y yo le digo a mi mujer, mira todas las posibilidades de la magia que tiene la
2: chica. Y alguna es novia también, pues.
3: No, eso no, porque.
2: La hija todos. Qué pena, pero me ha tocado espantar algunas.
4: Aparecieron las novias del colegio en el César.
2: Esa que no le paraba bolas, no, ahora sí.
3: Eso no, pues.
2: La inalcanzable.
4: Un poco chinito con la misma cara de David.
3: Tienes el TikTok que tú eres mi papá. Yo le dónde.
2: Tenemos la misma cara, joven. Bueno, cántese. Acapela con la que más se sienta como de Diomedes Díaz.
3: Oh, Diomedes, tengo muchas. Pero me gusta mucho. Una porque la vida del artista, porque identifica mucho con la cuestión de uno, ¿no? Que dice, una noche yo pensaba en la vida de los artistas
5: que muchos la creen bonita y es lo suficiente amarga. Una noche yo pensaba en la vida de los artistas, que muchos la creen bonita y es lo suficiente amarga. Es digno de agradecer la vida de los cantantes, llega y canta en cualquier parte, convirtiéndola en placer. Y el que sabe agradecer lo ayuda, y si ya adelante, peor, se la dejo ahí.
3: Ahí va, ahí va. Yo me llamo Diomedes.
5: Pero 2026. Con mucho gusto.
3: Con mucho gusto.
6: Oye, otra que dice, otra, o sea, yo me identifico con las historias de que Diomedes hace, que digo, y parece que hablara de mí también. Ah, sí. Que dice que.
3: A ver, ¿qué dice?
5: Me encantaba cuando era un alumno siempre ser un buen profesional, y como no tuve para estudiar, fueron imposibles mis estudios. Pero hay cosas buenas en el mundo, que es la inteligencia natural, que cualquier hombre puede triunfar y después gritarlo con orgullo. No fueron completos mis estudios, pero soy un buen profesional. No fueron completos mis estudios, pero soy un buen profesional.
6: Como el maestro dice, soy bachiller, de verdad.
3: No, hombre, si
6: la
3: no,
6: de Mercedes.
3: Es que ese es el problema, que yo no tengo sino segundo de primaria en la época, la mitad segundo de primaria. Pues. Entonces la canción se identifica mucho conmigo porque a él le pasó lo mismo, Diomedes no tuvo.
6: No, nada.
3: O sea, él después, claro, cuando llegó el profesional, fue que le dieron un cartón de bachiller, pero creo que era mucho lo que sabía ya. Y ya para acá, ya no necesitaba.
7: Señoras y señores, bienvenidos. Aquí está entrando en la cabina de Olímpica Estéreo nuestro Papá Noel. Le damos la bienvenida a Músculo Papá Noel.
8: ¡Diciembre! ¡Sesión que viene! ¡Diciembre!
7: ¡El Papá Noel de anabólicos! ¡Con mucho anabólico!
6: ¿Qué cantidad de, qué cantidad de proteína la que toma? Vea, le presento a Yo Me Llamo.
3: ¡Ey, pero Papá
6: no
3: es!
6: No es.
7: No, no es.
8: Yo leí muchos regalos cuando estaba
6: joven. Dice Papá Noel, el primer Papá Noel sin barriga y con abdominales.
8: Me dio muchos regalos cuando estaba pobre.
3: Claro.
6: Epa,
3: lo que era usted, la cigüeña, me cansaron.
6: Ave María. Bueno, David Pacheco, muchas gracias por estar acá. Venga, enfoquemos el reloj de David Pacheco. ¿Es reloj qué? Para un tejo, mijo.
3: Un Casio.
6: ¿Un Casio? Venga, ¿quién se lo dio? ¿Dónde lo sacó?
3: De esos pesitos, hijo.
6: Enchapado en oro, anillos, vea, tiene los anillos.
3: En la calle, cuando alguien pasó, yo lo cogí corriendo.
6: Ay, papito, cuidado ahorita que salga, ¿no? Venga, ¿qué más tiene así? Tiene que ser en sus presentaciones muy
3: impecable, ¿cierto?
6: No, y aparte de eso, muy, que muestra mucho, ¿no? Como Diomedes Chiti, que muestra mucho.
4: Excéntrico.
6: ¿No? Excéntrico. Tiene que ser
3: todo, muy, o sea, para, o sea, digamos, el pensamiento ahorita es tanto la grupa que montemos a tarima que tenga algo de qué hablar, para sí, para que no sea un Yo Me Llamo que pasó y ya, sino que diga, hey, un Yo Me Llamo que pasó, pero de una marca con
6: sí,
3: todo.
6: Claro.
3: Esa es
6: ella
3: mía.
6: Yo es me llamo Diomedes Díaz. Qué bien, le faltan las cadenas, otro poquito.
3: No, las tengo, yo las traje, mi hija, mi hijo. Vámonos, papá.
6: Más para Olímpica, no, yo me la quito.
3: Yo tengo esa camioneta, por ahí la gente comienza.
6: Llegó un camioneta y todo, María.
3: No, sí, yo hace rato. Ya, las bendiciones de Dios son grandes.
6: Ave María, el Yo Me Llamo Diomedes Díaz en esta cabina.
3: Y le dijo Diomedes Borgoñati, no es prestada, es propia.
7: Eso.
6: Muchas gracias. Yo Me Llamo Diomedes Díaz. Ya venimos con más en Temprano Más Bacano. 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

0: Bendito, dame gozando.
1: Ay, Dios mío, cómo suena esto de sabroso, Dios mío. Olímpica Estéreo. ¡Se metió! Bueno, decorada la cabina totalmente navideña. Estamos en el simulacro navideño. El oficialmente el domingo tendremos uno muy musical.
2: Tenemos a Merry Christmas también.
1: Tenemos a Merry. El 4 tenemos la caravana navideña.
2: ¿En
1: con
2: qué?
1: Los amigos de Alborada, el 4 de
2: septiembre.
1: Ah, entendí. El 4. Yo... ¿Cómo siguió Madrichita? Ya se tomó la vez.
2: Sí, sí, ya.
3: Me dio el cambio. ¿El qué? Pero que
2: ya,
3: me
2: tomó la casa de
1: trabajo. A las 11, mi amor. No, mentira. Vamos a hacer alguna dinámica bien chévere en redes sociales. La chita que le gusta tanto a Andrés, que es nuestro productor. Y vamos a hacer una batalla de aura, que es lo que está de moda. Entre yo me llamo Diomedes y Papá Noel. ¿Listo? ¿La vamos a hacer? Listo, vamos a ver. Vamos a enseñar cómo es la batalla de aura. Estén conectados por... ¿Por dónde estamos conectados ahora, Andrés?
2: Estamos por TikTok
1: Olímpica.villavo.
2: Sí, señor.
1: Y estamos en el Instagram del mío, Mateus Radio. Además, Mateus Radio, Instagram es un gallo para que entre mucha gente, ¿no?
2: Sí.
1: TikTok a uno la fija. Efectivamente, a uno la fija. Entonces, ahí estamos a través de Mateus Radio transmitiendo, y a través de TikTok Olímpica.villavo. Vamos a hacer transmisión netamente en redes de cositas acá internas para alimentar las redes sociales de Olímpica en este día especial. Vamos a estar mostrando, porque nos están pidiendo a nivel nacional, cómo se ve la pantalla de Villacentro con la publicidad de Olímpica Estéreo de la campaña. Entonces vamos a ir a hacer un videito allá bien chévere con Papá Noel, y en la noche también, porque en la noche pues es cuando además se ve una pantalla digital, se ve muy bonita. Entonces, pendientes de eso en instantes con Olímpica Estéreo hoy. Saludos todo el día, saludos de septiembre, se siente diciembre, donde nos están escuchando, manden fotos de sus de su celular escuchando la emisora, manden fotos de su waffle, de su equipo de sonido que están escuchando la emisora, con ambiente de simulacro navideño, la emisora oficial que prende las navidades, que mueve el comercio, el billete para que la gente salga, invierta, con lo poco, mucho que puedan comprar, se llama Olímpica Estéreo, así que les decimos, feliz campaña, como dice, desde septiembre.

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0: 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A esta hora con Olímpica Estéreo 105.3. Estamos en Temprano, es más el bacano. Ustedes durante toda la mañana van reportándose a través de nuestro WhatsApp Olímpica 321-514-1053. Van enviando sus mensajes, desde qué lugar nos está escuchando. Recuerden, con la clave, desde septiembre se siente que viene diciembre. Yo soy tal y los escucho desde el barrio tal y ando en estas en este momento. Así que ustedes nos van contando a través de nuestro WhatsApp Olímpica 321-514-1053. 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
3: 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El saludo a la gente que escucha Olímpica Estéreo a las 10:25 de la mañana. Estamos a través del TikTok olímpica.villavo. 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Y en toda la ciudad de Villavicencio se siente que viene.
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1: ¡Se metió! Oye, qué alegría con la gente que escucha Olímpica Estéreo. Las 10:31, Mateus acompañándonos con todo este combo alegre de Olímpica Estéreo. La Chiti, Andrés Cardona, nuestro compadre Cristian Galván, que sale a sus vacaciones unos días, pero cuando llegue seguimos en septiembre, compadre. El Costeño, que ya viene con las tardes ganadoras, pendientes de Olímpica Estéreo. Ya, pantallazo, donde estén escuchando la misión.

0: si fuera 24 de diciembre hoy, como si fuera 24 de diciembre. 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Ave María, qué sabrosura con Olímpica Estero. Bueno, quiero escuchar los audios. Quiero escuchar los audios y van a decir en qué barrio están escuchando Olímpica. Hoy en la tarde, noche, van a estar con Don Ebrio, con el señor Cristian, no, Cristian está en vacaciones desde hoy, con el señor Costeño Sabrosón y con Andrés Cardona. Van a estar acompañando a Don Ebrio después de la tarde, noche. ¿Listo? Vamos con los audios, a ver dónde están en sintonía de Olímpica Estéreo. Audios, audios. Mateo, escuchando desde septiembre se siente que viene diciembre en tal barrio. Esa es la clave. Desde septiembre se siente que viene diciembre en tal barrio. ¿Listo? Me dan ese audio hasta ahora en Olímpica Estéreo y acompañamos a Andrés Cardona, que ya viene a la cabina olímpica para seguirnos acompañando con esta alegría de septiembre. A ver, ¿quién está?
1: Yo escucho Olímpica del Betty Camacho. Me llamo Sandra Jennifer Pestana, porque de septiembre se siente que llega diciembre.
0: Eso.
1: Con su alegría.
0: Me de parranda y animación.
2: Olímpica, buenos días. Hola, desde el Pinilla, bien oyente, 105.3. Un saludo especial a Isabela Viales.
0: Hágale, papi, con la clave, Olímpica, no la clave, la clave.
3: Desde el barrio El Brillante, me llamo Lady López.
0: Bueno, ojo, desde septiembre se siente que viene diciembre en tal barrio. Si dan su nombre también, desde septiembre se siente que viene diciembre en tal barrio y su nombre. Olímpica.
2: Diciembre, el Betty Camacho.
0: Betty Camacho con Olímpica, Olímpica Estéreo.
4: Muy buenos días, muy buenos días. Desde septiembre se siente que viene diciembre. En Olímpica Estéreo, llamando desde el barrio El Popular.
0: Popular.
5: Hombre, Rosa Isabel Aya, desde el barrio La Pradera. Desde septiembre se siente que llega diciembre. Diciembre, aquí haciendo almuerzo en nombre de Dios.
0: Sancochito de pollo.
6: Sí, en su nombre también. Desde septiembre se siente que viene diciembre. En el barrio y su nombre.
0: Villa Suárez con Olímpica Estéreo, se le escuchó el guito, mi amor.
7: Mateus, desde septiembre se siente que viene diciembre. Tutaina, tuturmaina, desde Teruel, España.
0: Vamos, vamos, Dios, en España, en Estados Unidos, están en el exterior también con esa alegría de Colombia para irradiarlos a ustedes y le prendan esa energía positiva y esa alegría colombiana a los donde ustedes viven, a los españoles, a los mexicanos, a los argentinos, a los gringos, a los italianos, donde usted vea un colombiano alegre, péguesele la alegría a ese colombiano, que es sabrosura total.
8: En el rincón llanero de Medellín de la Diari con Olímpica Estéreo, desde septiembre se siente que viene diciembre.
9: Muy buenos días, Nuria Escobar, desde el barrio El Rincón de la María. Desde septiembre se siente que llega diciembre.
0: Uno más por acá, a ver qué dice Olímpica Estéreo. Para pasarla bueno, Olímpica Estéreo, los que están en sintonía, yo escucho Olímpica.
10: Desde septiembre se siente que viene diciembre, barrio La Reliquia.
0: ¡Eso! ¡Ay! ¡Simulacro como si fuera 24! ¡Huele a Navidad!

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16: Noticias de Villavicencio. 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
2: Qué bueno, ya nos acompañó hoy David Pacheco. Yo me llamo Diomedes Díaz 2026, oficialmente, el programa de televisión. Estaremos la próxima semana, esta semana visitando, nos estará visitando los Caballeros de la Carranga. Andrés Río Bueno, que ya ha estado por acá, pero puede repetir invitación, por supuesto. Y Banda Parranda, que estarán por acá haciendo campaña también de su nueva canción, que pronto sonará en Olímpica Estéreo, por supuesto. Además de las canciones ya conocidas, como cuando estaban con los 50 de Joselito, y las que ellos han sacado así, bien sabrosas. ¿Listo? Bueno, siguiente hora para reportarme. Reportan cada hora donde están en sintonía. Cada hora donde están en sintonía. Cuando pasen por Villacentro, pilas, cuando pasen por Villacentro, en la parte de afuera hay una pantalla gigante digital. Esa pantalla es de nuestro compañero William. Él tiene una empresa, pues, de pantallas digitales para publicidad, para marcas y demás, y Olímpica Estéreo se ha unido con él, y ahí estamos en este lugar. Una cosa espectacular, no se la pueden perder, no se la pueden perder. Ahí sale el logo de la emisora Olímpica Estéreo con la campaña desde septiembre, se siente que viene diciembre. Ahí está el video. Entonces ese video, cuando salga ahí, si lo están viendo, echen, miren para allá para la pantalla a cualquier hora, tómenle una fotito y me la mandan. ¡Ay, aquí Mateus, Costeño, Andrés! ¡Chete, ahí sí los vi! ¡Está sonando! ¡La vi! Hágalo bien chévere, ahorita vamos a tener más redes sociales activas, transmitiendo en vivo desde cabina y desde los diferentes puntos donde se vive hoy.

0: ¡Sabrosura! Las 11 de la mañana, 18. El costeño tiene a mediodía algo que se va a llamar vallato y vallenato y parranda. Vallenato y parranda. Vamos a ver más reportes de la gente que está en sintonía total de Olímpica Estéreo. No dejen por fuera también los reporteros que de pronto tienen noticia o algo. Eso también entra, ¿no? Pilas con Olímpica, a ver. ¿Qué dice
1: Olímpica,
0: la gente?
1: Olímpica, buenos días. Se siente diciembre cuando los supermercados empiezan a poner la natilla en promoción.
0: Total,
1: 2x1.
0: Total. Oye, aquí me hicieron el radiecito. Yo estaba escuchando. Ah, yo estaba acá, listo. Vamos a ver si se siente diciembre. Paola, ¿qué dice Paola? Ah, Paola, vamos a hacer dos cosas. Vamos a enviarle el sticker desde septiembre, se siente que viene diciembre. Y les vamos ya oficialmente desde hoy a reenviar el video de la campaña. El video que están viendo en el Centro Comercial Villacentro. Ahí le hicimos publicidad, vea, de cachete a Villacentro. En esa pantalla digital que tiene.

allá, que es de Palenque Audiovisuales. Ahí está el video de la campaña. Desde septiembre se siente que viene diciembre el nuevo video. Cada año lo cambiamos. Ese video se lo vamos a enviar a usted al celular, a su grupo, para que usted lo reparta. Lo reparta en el grupo de trabajo, en el grupo de la familia, a los amigos, pendientes de eso. Al mediodía empezamos. Así que pida el video ya. Pídalo por el WhatsApp. Yo quiero el video Olímpica. Yo quiero el video desde septiembre se siente que viene diciembre. Pídalo con esa frase en audio o en texto. Yo quiero el video desde septiembre que se siente que viene diciembre. Pídalo ya y se los vamos a enviar ahorita. ¿Listo? Ahí estamos, votados hoy como si fuera diciembre con Olímpica.

0: ¿cómo le fue, muchachos? ¿Cómo le fue, Chiti? ¿Cómo le fue, Andrés? Estaban en las calles a esta hora pasándola bueno con el Papá Noel diferente que tenemos, ¿no?
1: Porque la gente nos ve caminando por las calles de Villavicencio con la indumentaria de Navidad y en compañía de Eastman, que es el Papá Noel musculoso. Y la gente, adiós, feliz año, feliz Navidad, Olímpica. O sea, ya les parece chistoso y les parece que Olímpica, pues, es una emisora, sí, es viral, que es muy alegre. Ahorita estábamos en Villacentro, los vamos a invitar para que vean el contenido que vamos a subir, porque ya tenemos pantalla, bueno, tenemos nuestra publicidad en la pantalla digital de Villacentro.
0: Saludos para nuestro amigo, ¿no? William Gaona. Bueno, Gaona es de William, digo Gaona. No, ¿cuál es el apellido del Chiti, el gordito?
1: Arango.
0: William Arango, hombre, el hombre del calentón allá. Qué sabrosura. Esas pantallas digitales, esas pantallas LED, la que está en Villacentro, ahí está toda la campaña publicitaria de Olímpica Estéreo a nivel nacional. Lo está haciendo Pereira, lo está haciendo Medellín, lo está haciendo Bogotá. En algunas ciudades salieron a centros comerciales, en otras desde cabina, combinado con la calle. Bueno, todo se ha hecho por redes y por radio. La emisora que mueve a los oyentes en redes sociales se llama Olímpica Estéreo y la de Villado no se queda atrás. Una buena cantidad de gente en TikTok, en nuestras transmisiones, una buena cantidad de gente viendo las imágenes ya en Instagram, que es más de imágenes y demás, en el Facebook Live, pues ni se diga. Y por supuesto, puede ser parte usted de esta campaña desde septiembre, se siente que viene diciembre, y usted dice, oiga, ¿cómo hago para que los de Olímpica me suenen allá? ¿Cómo hago para verme en las pantallas digitales? ¿Cómo hago mi marca en esta campaña de Olímpica que es tan viral y que arranca toda la campaña de fin de año de septiembre, octubre, noviembre y diciembre? Hombre, si quieres ser parte de nuestra comunidad publicitaria, márquenos al 304-609-2095. 304-609-2095 y ahí puede tener su publicidad en radio, en pantallas digitales y en redes sociales. 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Se mueve Olímpica Estéreo y ya estaremos en instantes con los vallenatos, vallenato y parranda. Vallenato y parranda con el costeño sabrosón. Y estaremos entregándole a los oyentes de Olímpica Estéreo el sticker de Olímpica. Para que lo ponga ahí como contestación cuando le hablen en el WhatsApp, y también el video oficial de este año de la campaña desde septiembre se siente que viene diciembre. Listo, hubo unos hechos de violencia, Chiti, ahorita en la mañana, ¿no? En el barrio Caudal.
1: En el barrio Caudal, en un sitio que es muy concurrido, Matius, por funcionarios públicos, políticos, líderes, personas que van a disfrutar de las cosas ricas que venden ahí en ese punto comercial del Caudal, pero además que como aquí en el llano tenemos la costumbre de que nos gusta sentarnos como en el andén, ¿sí?
2: ¡Ay, mostrar!
1: Pues Matius, al parecer iban a robar a una persona y no contaban que había un esquema de seguridad y que reaccionaron y una mujer resultó herida. Eso es lo que sabemos acerca de esta situación que se presentó. Intentó de robo, terminó en un tiroteo ahí en el Caudal, en un sitio comercial de toda una esquina muy conocido.
0: Es una cafetería donde venden buñuelito rico, pan de bonito rico, y el individuo llega en moto a atracar con arma en fuego, con arma de fuego, y a la persona que iba a robar, que de alguna manera pues se le veía sus joyas o más, no contaba la ratica que tenía un esquema de seguridad y plomo para un lado, plomo para el otro.
1: Sí, el hombre, como siempre, llega en moto, se movilizaba en una motocicleta negra, se acerca al establecimiento, la víctima tendría esquema de seguridad, los integrantes habrían reaccionado ante el intento de robo generándose un intercambio de disparos. Durante el hecho, una mujer resultó herida en uno de sus brazos y fue llevada de urgencia a un centro asistencial. Pero es que ya el...
0: No habla nada del delincuente, ¿no? Si lo cogieron, si nada, ¿no? Complicado cualquier sitio de Villado, ¿no? Chiti, para
1: y eso
0: uno.
1: Que el Caudal tiene CAI, ¿no? Hacia el lado, hotel del llano.
0: Lo tiene,
1: CAI.
0: Pero mire. Bueno, también otra campaña que se está haciendo que nos llega por acá. Hay un desaparecido en Villavicencio, Dios mío, se llama Johan Romero, hombre de tez morena, con textura delgada, usaba buzo negro, por lo menos el día que se perdió, zapatillas negras, saco negro y portaba un reloj negro. Johan Romero, si alguien lo vio, puede llamar al 313-216-8612. 313-216-8612. ¿Qué más me dicen de él? Pues él salía de la casa como a las 10:50 de la noche, sin billetera, sin teléfono, sin ninguna de sus pertenencias, salió y pues desde ese momento hasta la fecha no podemos encontrarlo. Dígame, Chiti.
1: No, es que esta mañana hablamos de un hombre también que estaba desaparecido, pero lamentablemente ya fue encontrado, pero muerto, ¿sí? Las unidades del cuerpo de bomberos y habitantes de la zona hallaron sin vida a Fabián Jessy Rubio Durán en el río Acacías, un kilómetro abajo de la inspección de Palmeras en San Carlos de Guaroa. Este hombre estaba desaparecido desde el pasado 30 de agosto hacia las 3 de la tarde, momento en que cayó al agua. Lamentablemente, pues hoy se encontraron con el cuerpo flotando de este hombre que había desaparecido el 30 de agosto.
0: Estamos con Olímpica Estéreo, desde septiembre se siente que viene diciembre, campaña oficial que comienza hoy con toda, con redes sociales, con transmisiones a través de los 105.3 FM, por supuesto con todo el equipo de Olímpica, con las pantallas digitales y LED que están en los diferentes centros comerciales, todo porque Olímpica se metió desde septiembre, se siente que viene el mes.

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1: Estamos en Olímpica a las 11:47 de septiembre. Se siente que en diciembre, en el martes, 11:47. Hoy es como un sábado, como un domingo con Olímpica.
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0: la gente... 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Yo escucho Olímpica hoy, es primero de septiembre. Y arrancamos desde septiembre con Olímpica Estéreo. Yo escucho Olímpica. La dirección y programación es del viejo Matthews, el Freddy Luna, el DJ Dragosavera, el Costello Sabrosón. Está al aire a través de Olímpica Estéreo. Los oyentes que quieran el sticker, don Jaime, desde septiembre se siente que viene diciembre. O los que quieran el video oficial que ya está en las pantallas de toda Villavicencio, se lo tengo. Me lo piden. O sea, el video. 321-514-1053, el WhatsApp de Olímpica Estéreo. 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
0: Vamos que vamos, toda la gozadera de Olímpica.

Radio Escucha Olímpica, 12 con 18 minutos, 12:18 en esta gozadera del primero de septiembre con Olímpica. Bueno, ando revisando a los oyentes y ando entregando el video oficial desde septiembre. ¿A quién le estoy debiendo el video? Que me diga, Freddy, no me ha enviado, por favor. Yo igual acabé de llegar hace 15 minutos, entonces, si lo pidió en la mañana y no le llegó, pídamelo. El video y el sticker desde septiembre, se siente que viene diciembre, yo se lo hago llegar de una. 514-1053, el WhatsApp Olímpica Estadio. Me dice Freddy Luna, Costeño Sabrosón, buenas tardes. ¿Cómo estás por acá disfrutando de este primero de septiembre con Olímpica Estadio? Ando en el barrio Tales. Me regala, por favor, el video ese que vi todo bonito ahí en las pantallas de Llano Centro, Villacentro. Ese también lo va a ver en todas las pantallas que hay en la ciudad. Y también a través de la radio, en las redes sociales de nuestra radio Olímpica Estéreo. Ya tenemos colgado el video, también a través de la televisión nacional. Pendientes ahí, conectados, porque ya toda Colombia está modo septiembre.

0: Estéreo. ¿Cómo la vaina, May? De septiembre. Se siente que viene diciembre. Olímpica. Yo escucho Olímpica Estéreo, la emisora que se metió la dueña de la sintonía. Bueno, aquí llega un pocotón de mensajes y ya los atiendo. Me dan un segundito. Mando música, mando canciones y voy con ustedes. Pendientes ahí en la sintonía. Hoy se siente como si fuera que 24, 31.
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0: Hombre, hombre, hombre. Hombre. Yo escucho Olímpica Estéreo. La emisora que se metió en toda la cuadra está prendida.
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0: Se me dio. Yo escucho Olímpica, saludos a quién, en dónde, hacemos famoso. Ya ustedes saben que la emisora desde hoy hasta el miércoles de ceniza multiplica. Siempre somos líderes en sintonía. Pero ahora arrasamos, avasallamos. La sintonía la triplicamos. Y no solo en Colombia, todo el mundo está con la vaina desde septiembre. Ya es tendencia en TikTok, ya es tendencia en Twitter. O X, como le llaman ahora. 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Yo voy a entregarles vallenato y música de diciembre. 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

0: Tato Pechi Castro. Se llama La Bomba. Yo escucho Olímpica. Sí, baila La Bomba. Ya llegó, ya viene.
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0: Ya llegó septiembre, pero huele a diciembre con Olímpica Estéreo. Huele a buñuelo, huele a lechona, huele a prima, huele a diciembre, huele a todo con Olímpica. A los oyentes que ya les envié, compartan alguno de los stickers. Le envié 28, a ver cuál les gustó. ¿Cuáles tienen? ¿Cuál les gustó? ¿Cuál me comparten? Ese está bueno. El que no baile, no come buñuelo. A ver cuál me envían por acá. Hola, yo escucho Olímpica. ¿Me regalas el video? Bueno, ya lo tienen, Puerto Gaitán. Listo, perfecto. De los stickers, ¿cuál le gustó? ¿Cuál me compartes ahí? El Toño Cárdenas me dice, llegó diciembre con su alegría. No ves, está muy adelantado. Envíeme el de natilla y buñuelos.
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0: Ese sí está chévere. El de natilla y buñuelos. Mi querida Luz Dari, ¿qué sería, mi señora? ¿Para qué le sirvo? ¿Para qué soy bueno, aparte de todo? Dígame nomás. Yo escucho Olímpica. A ver, que me envía el viejo Juancho. Ese está elegante, ese sí está elegante. Ya te envío, mi corazón. Ya te envío aquí, reenviar. Primero te voy a enviar el paquete de stickers, son 28, y luego el vídeo. Aquí el vídeo, dijo el otro. Pero que lo pongan de estado, voy a revisar estado, porque sé que están agregados y los voy a hacer famosos. Si pueden mencionar, porque ya ustedes saben que se puede mencionar, entonces ahí donde sale, coloque mencionar. Busca el número de la emisora y listo. Y aquí me sale la mención. ¿Vale? Háganlo, porfa. A ver, bueno, esperemos que se actualice, porque esta vaina, el WhatsApp del teléfono está un pocotón de mensajes. Y ya, ya aquí se están actualizando. Listo, me van mencionando en sus estados y yo voy revisando igual. Bella ya lo subió hace un minuto. Listo, bien. Yo los voy haciendo famoso. A ver, ¿quién más por acá? Juan Padilla lo subió. Listo, mi hermanito, gracias. Cristina Carvajal, justo ahora lo acaba de subir. A ver, el viejo Carlos Andrés Fernández, el viejo Charlie, ya lo subió. Toñito Cárdenas, mi hermano, el 233 es mi llave. ¿Quién más lo subió? Vamos a ver. Lo voy haciendo famoso. ¿Quién lo tiene ya en el estado? Clarinete. Dijo Tete. Sarita Rodríguez, la Mona Linda. Ya lo subió. ¿Quién más subió el video? Si de pronto no me sale actualizado, me etiquetan. Oh, mire, Freddy, ya yo lo tengo de estado. Ah, bueno. Mire, revise, me lo puse de estado. Para cuando arranque el evento del 24, ok, yo veré, ¿no? Ay, hombre, cuidado una vaina. Escucho Olímpica. El que no le ha llegado me tiene paciencia. Se volvió a llenar esta vaina. 100 mensajes, vaina linda. Estoy hablando del video que se está compartiendo en toda Colombia. Ya está en las pantallas. Está en las pantallas digitales de la ciudad de Villavicencio. En toda Colombia también, en diferentes centros comerciales. Ya se ve el desde septiembre, se siente que viene diciembre. Ustedes saben que es una campaña nuestra. Que toda Colombia lo sabe, que nos hacen meme, que disfrutamos esto, que lo pasamos súper genial y que tenemos el video oficial. Me van teniendo paciencia, ya aquí mando unas canciones y voy con ustedes de una 5.

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plata no hay hombre feo. ¿Cierto, mi querido Ferchito FM? Ahí en el centro comercial, ya en el centro, está en la sintonía escuchando Olímpica Estéreo. Está Totaco en su punto de tecnología, escuchando la dueña de la sintonía, la emisora que más se oye. Yo escucho Olímpica Estéreo. 1:15, ¿cómo vamos? Le estoy debiendo a alguien por acá de pronto el saludito. ¿Les estoy debiendo sticker alguno? No, ya cumplí con todos. Todo muy bien, todo bello, todo ok, todo melo, caramelo.

Un abrazo, saludos. San Lorenzo, ¿cierto? ¿O no? Escuchando Olímpica, Carlita Esteban. La gente de Tiendas Diana. Ahí está Diana Maecha. Quiero el video. Ah, bueno, le estoy debiendo ahí el video a mi querida Dianita. Espérame aquí, enviar o reenviar en este caso. Bajemos, bajemos. Ajá, aquí Diana. Listo, ya se fue mi corazón. Ahí lo tienes. Lo pones de estado y nos mencionas. Yo escucho Olímpica Estéreo. Hoy es de 12 a 2. 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Ya sonó el vallenatico. Ahora viene música decembrina con Olímpica. 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

0: ventolera, mujeres. Y olímpica está, que llena el mundo de mucha música, de mucha gozadera. Ya está mi querido Víctor Yamit Prada Pineda ultimando detalles, retoques de la cabina para que quede in, para que quede mela, para que quede al peluche. Con Olímpica Estéreo, que quede en modo Navidad. Yo escucho Olímpica Estéreo. Llegó septiembre con toda su alegría, con toda su gozadera. Y los oyentes están ahí. También estoy conectado si tienen información, ¿no? Si de pronto pasa alguien en la ciudad, vea, Freddy, está pasando esto, mi querido costeño, está pasando esta novedad. Tengo este reporte en tal zona, tal sector, me lo hace llegar a través del 321-514-1053, el WhatsApp de Olímpica Estéreo. ¿Ustedes cómo van con esto de septiembre? ¿Tienen algo navideño? El que ande cabellando hoy con la camiseta de Navidad, con el gorrito de Navidad, envíe pa' ver. Envíe pa' ver qué es lo que es. ¿Qué es lo que tiene? Muestra, saca lo que tiene. Freddy, el único que va a trabajar feliz hoy es el locutor de Olímpicas. Hoy no, de hoy siempre. Pero sí, hoy más que nunca. Y diciembre, imagínate tú, el primero de diciembre. ¿Cuándo cae Rope? Un martes. Igual, o sea, va a ser igual que este. Septiembre es igual que diciembre. Un martes primero, miércoles 2, jueves 3, en la misma vaina. Va a ser igual. O sea que el 24 va a ser un jueves. 25 va a ser un viernoski. Con Olímpica Estéreo. Me van mencionando si ya colocaron de estado el video oficial desde septiembre. Se siente que viene diciembre de este año 2026. Y yo los pillo y los voy saludando, haciendo famosos al aire a través de los 105.3 de Olímpica Estéreo. 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

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Me reportan la sintonía, dice Viejo Freddy, escuchando Olímpica Estéreo. Desde Bogotá, en la fría, en la nevera. Ahí está el gran Heider Sierra, está Isaura, Efraín, Chari y Alberto. Escuchando Olímpica Estéreo. Yo escucho Olímpica. Saludos, un abrazo, bendiciones. Saludamos también, escuchando Olímpica Estéreo, al gran Ever Jaime Torres Pineda. El primo, escuchando Olímpica. Hermano, un saludo, un abrazo, mi llave. Gracias por la sintonía. Feliz mes de septiembre, escuchando Olímpica Estéreo. Yo escucho Olímpica, la emisora que se metió. Hola, Freddy, regálame el video, me dice mi querida Janet. Ya te lo regalo, mi corazón. Hola, Freddy, ya lo publiqué en el estado, full sintonía. Ana Julie Parra. Maritza González, que está en modo septiembre, se puso el gorrito de Navidad. La camisa más navideña que tenga. Luisa Arias, ¿cómo estás, mi corazón? Buena tarde. Álvaro Clavijo. Yo escucho Olímpica. Hola, Freddy. Saludos desde el departamento del Huila. Ahí está el gran Ferney Ordóñez. A través de www.olimpicaestereo.com.co. La señal en internet. 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
1: Yo escucho Olímpica, una de Olímpica, 52 minutos, una 52.
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3: 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Ahí está Anita en la sintonía escuchando Olímpica Estéreo.
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0: el asadito, porque estas navidades me la gozo. Se viene rontubre, bebiembre, whiskyembre y guayaenero con Olímpica. Yo escucho Olímpica Estéreo. ¿Quieres más, baby? Yo escucho Olímpica, otro que anda contento. Es el gran Ever Jaime Torres Pineda, ahí en la nevera, en la fría, en Tabogo. Anda celebrando cumpleaños hoy con Olímpica Estéreo. De parte de toda la familia, un abrazo al primo. Ahí anda escuchando Olímpica Estéreo. Yo escucho Olímpica. Saludos, oyentes, ¿cómo están? Buenas tardes. Un abracito. ¿Cómo van ustedes? ¿Qué andan haciendo? Yo escuchando Olímpica, alegrando corazones. Jugando a la radio, comandando el Electro Voice de la emisora que más se oye. Olímpica Estéreo, septiembre llegó.
1: ¡Septiembre!
0: Corre de que ya viene diciembre embalado, de que esto es rapidito con Olímpica Estéreo. Yo escucho Olímpica. Me van reportando, por favor, dónde se conectan, qué andan haciendo, dónde están escuchando Olímpica Estéreo, la emisora que se metió.
2: Don Costeño Carimón, ¿cómo ya?
0: Ah, sí, sí.
2: ¿Usted está regalando el video desde septiembre? ¿El WhatsApp uno le escribe?
0: Ah, sí, sí, claro, miro ahí.
2: Y si uno lo quiere, lo tiene que hacer, también lo puede poner en la red, ¿no?
0: Todo, le estoy pidiendo que lo postee.
2: ¿Sí? Sí. ¿Y lo puedo mandar a los grupos de que yo tengo, los grupos de viejitos arrechos?
0: Sí, compartirlos.
2: Ah, bueno. Y
0: los grupos de los sartanes.
2: Ah, qué bueno. El Costeño Malpavor. Entonces, bacano el video. Todo el mundo en modo de Navidad hoy con Olímpica, ¿no?
0: Sí, todo, todo.
2: Centro, los centros comerciales.
0: El que no la ha llevado, que lo pida.
2: El que
0: no,
2: que lo pida. Yo se lo doy. El que me lo pida, yo se lo doy.
0: Aquí, Angie Cetina, mándeme un videito del viejo. Ya se lo envío, claro. Ahí le fue todito. Envíelo y publíquelo. Yo escucho Olímpica. La emisora que se metió Olímpica Estéreo con toda la gozadera. Del primero de septiembre, yo escucho Olímpica, ultimando detalles en la cabina para que quede todo bello. Ya se colgó el video también de la salida esta mañana de la Chiti. Compartiendo con los oyentes. ¿Dónde estabas, mi Chiti? ¿Qué la pusieron a hacer esta mañana, mi corazón de melón? ¿Dónde estuvo?
3: Estaba con un super músculo, un Mr. Músculo.
0: Ah, con...
3: Estaba con... ¡Ay, no! Es que la foto tiene como otro efecto.
0: Ese no es el sentido de la foto.
3: Ese no es el sentido. No, estuvimos acá porque tenemos pantalla ahí en Villacentro. Aparece nuestra publicidad desde septiembre, se siente que viene diciembre. Entonces estuvimos ahí haciendo contenido para que la gente vaya y revise las redes sociales de Olímpica Estéreo. Y bueno, le den me gusta a nuestras publicaciones.
0: Para que le den cariñito, ahí está la Chiti compartiendo con IFMA. Y se viene mucho más contenido en redes sociales, arroba Olímpica Villavo nuestro Instagram, Olímpica Estéreo Villavo nuestro fanpage, y por supuesto toda la música hoy con esta gozadera de Olímpica Estéreo.

0: y vuelves como la quincena. Yo escucho Olímpica, la emisora que se metió. Voy con oyentes al 321-514-1053. Yo escucho Olímpica. ¿Qué canción van a recargar? A través del WhatsApp de Olímpica, todo con nota de voz, mi querida Andrea, que anda en la sintonía escuchando Olímpica Estadio. Solange Peña me dice, Freddy, agrégame desde Granada Meta, escuchando Olímpica Estadio. Vale, listo, perfecto, un abrazo. Escuchando Olímpica, Luz Hernández. La nota de voz que diga, hola, Freddy Luna, Costeño Sabrosón, viviendo mi septiembre con Olímpica. Me encantaría escuchar una canción de Navidad, tal la que sé. Haga de cuenta que es 24, haga de cuenta que es 31, haga de cuenta que es 8 de septiembre con Olímpica, de septiembre, de diciembre, con Olímpica, está en la emisora que se metió. Yo escucho Olímpica. 321-514-1053. Regáleme el video, viejo Freddy, ya te lo envío, papá. De una, con todo el gusto del mundo mundial. Hombre, cómo no. Yo escucho Olímpica. Andrea, que queda tramada, ¿sí? ¿Cómo así? Yo escucho Olímpica, hola.
1: Hola, Olímpica.
0: Hola.
1: Buenas tardes. ¿Cómo
0: buenas tardes?
1: El viejo el sombrerón.
0: ¿El viejo el sombrerón? Le da risa a ella. El viejo del sombrerón. Yo escucho Olímpica. Esa es la que dice, comienza la gita del fin de año. El viejo del sombrerón, listo pues. De Bahía Sound. ¿Qué más quieren los oyentes? 321-514-1053. Yo escucho Olímpica, buenas.
2: Dios, papá.
3: 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Yo quiero la canción Viento de Navidad.
0: Recién sonó, no hará media hora, mi querida Martica. Dime otra, por favor. Yo escucho Olímpica. Buenas.
4: Hola, Costeño.
0: Hola.
4: Como la pelea del siglo.
0: La pelea del siglo. Uy, esa es buenísima. Dale, perfecto, ya la pongo. Busquemos una tercera. ¿Qué será? ¿Un vallenatico? ¿Un merenguito sabroso? ¿Una salsita? ¿Un vallenato movido de estos sabrosones? Con Olímpica Estadio, cuéntamelo. Yo escucho Olímpica, la alegría del primer lugar. Dice, hola Freddy, desde Puerto Lleras. Bueno, con nota de voz, mi querida o mi querido oyente. Esta canción es buena, pero tiene que ser con nota de voz. Ya sé cuál es. Yo sé cuál es. Es el que nos vamos a hacer harina. Canta lindo el pajarito, canta lindo en Navidad. A ver qué quiere el viejo Jason. Oh, cuidado, se cansa con esa nota de voz de 2 segundos, papi. Al menos el saludo, ¿no? Yo escucho Olímpica, la emisora que se metió. La dueña de la sintonía. Oh, papi, cuéntamelo.
5: El chucurruco chucucho.
0: Ah, el chucurruco chucucho. El chucurruco chucucha. Chucurruco chucucho. Yo escucho Olímpica.

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0: Es el sabor del binomio de oro y se chucurrucuchucuchu. Lo recargan los oyentes al 321-514-1053. El WhatsApp de Olímpica. 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
0: Y sin dejarla caer, sin bajar una línea. Yo escucho Olímpica. Más canciones. 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En este primero de septiembre con Olímpica. 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
1: Las 2 de Olímpica, 50 minutos, 2:50. 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
4: 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Ahí está don Raúl. Escuchando Olímpica Estéreo. 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

0: tiene prendido el rumbo con esta emisora sabrosa. Qué bonita programación. Lo mismo dice una vieja. Ay, qué rica sabrosona. 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
0: y mucho más. Hoy que están los oyentes conectados desde cualquier parte del mundo a través de www.olimpicastereo.com.co, a través de la señal en internet del audio streaming de la app Olímpica, que también la descargan y van ahí escuchando Olímpica Estéreo. Yo escucho Olímpica. 3:05, una nueva hora arranca en la programación de este 1 de septiembre con Olímpica. El viernes tenemos la caravana. Vamos a estar en la calle compartiendo con los oyentes. Vamos a estar viviendo esa gozadera de estar recordándoles que septiembre llegó. Que llegó la alegría de Olímpica Estéreo. Hasta el miércoles de ceniza, más o menos, del 2027. Dios mediante, con Olímpica Estéreo. El día 6 tenemos la programación de un día más, así como hoy, de simulacro. El domingo 6 estoy contigo, Dios mediante, para entregarte esa gozadera. Y el 24 de septiembre tenemos el gran simulacro decembrino, lo acaban de escuchar ahí. 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No te lo pierdas. Yo escucho Olímpica. Buenos días. Buenas tardes.
3: Buenas tardes.
0: Buenas tardes.
3: Escucho Olímpica, Freddy Luna.
0: Señor.
3: Desde acá de Pueblo Nuevo Meta.
0: Eso.
3: De La Facenda. Para que me haga un favor y me regale el tema.
0: ¿Cuál?
3: Tiro al Blanco.
0: Tiro al Blanco.
3: Que viene diciembre.
0: Dale, mi hermano. Ahí está camellando en el sector de La Facenda, escuchando Olímpica Estéreo. Listo, mi rey. Un abrazo, papá, la buena para ti. Escuchando Olímpica Estéreo, yo escucho Olímpica desde septiembre. Buenas.
4: Hola, Freddy, buenas tardes.
0: Hola.
4: El video en mi estado.
0: Ah, bueno.
4: Ahí el vendaval.
0: El vendaval. Ya tiene el video en el estado. Bueno, pues eso es un plus. Apúntate un 10 ahí, mi corazón de melón. Yo escucho Olímpica desde septiembre, oyentes.
4: Freddy Luna, de Rodolfo Aicardi, el teléfono.
0: Listo, quiero que las notas de voz de ahora en adelante sea así. Hola, costeño sabrosón, desde septiembre se siente que viene diciembre con Olímpica Estéreo. Me encantaría escuchar tal canción. Ya saben que pueden recargar de todo, ¿no? Salsita arriba, como la que acaban de sonar. Merenguito sabroso, bailable. Vallenatico, arriba, bailable, gozón. Rumbero, bailador. Y por supuesto, la música tropical y la música de Navidad. Pero pégale ahí la frase ganadora. Desde septiembre se siente que viene diciembre. Hágalo. Hola, Freddy Luna. Hola, costeño sabrosón. Hola, Olímpica. Buenas tardes. Desde septiembre se siente que viene diciembre con Olímpica. Te saluda tal persona aquí en el barrio Tales, en el municipio Tal, en el departamento, en tal país, escuchando Olímpica Estéreo. Me encantaría escuchar una canción que me transporta ya a mi pueblito, al barrio Tales, escuchando Olímpica Estéreo. Yo escucho Olímpica. Entonces, el vendaval, Tiro al Blanco y el teléfono de Rodolfo Aicardi con Los Hispanos. 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
1: Con la emisora que se metió en tu radio, yo escucho Olímpica. Hay muchos oyentes como mi querida Anita Belén, que anda en Santa Clara, California, conectada a través de la app de Olímpica. Ya la descargó, lleva la señal en vivo. Saludos a ella, escuchando Olímpica Estéreo. Yo escucho Olímpica. Ando como con ganas de soltar esta canción, pero no sé si ustedes la quieren. Canción, ¿te la sueno o no la sueno? ¿La suelto o no la suelto? 321-514-153. Quiero ver un poco de dedito arriba, arriba, arriba, dedito arriba, arriba, arriba, dedito arriba. A ver, hay un número y quiero el doble. Para ser un poco terrenal, si se pasa del doble, pues ya vamos al triple. Rapidito, 321-514-153. Y le suelto. Nos vamos a hacer harina. ¡Ay! ¡Va a amanecer en Guayabao!

quiero más, el número no me convence y sé que hay miles y miles de oyentes porque ya lo he visto, ya lo he medido ahí la cantidad de oyentes que hay. Entonces, convénzame. Y le suelto completito.

buena cantidad. ¿Por qué no unos? ¿Qué? ¿10, 20 más? Y le suelto la guayaba pueblo con Olímpica. Nos vamos a hacer harina. Esa que dice, canta lindo el pajarito, canta lindo en Navidad. Este ritmo tan bonito, todos lo quieren bailar. Yo escucho Olímpica Estéreo, la emisora que se metió. Eso iba sumando. Saludos a la gran Jessica Andrea Sánchez. Dice por acá, yo escucho Olímpica. Ah, bueno, qué bien. Escuchando los 105.3 del primer lugar. Bueno, me cumplieron eso. Debele la ovación Olímpica. Y les cumplo. Aquí está completita, se llama Guayaba de Pueblo. ¡Ay! ¡Va a amanecer en Guayabao! ¿Con quién? ¡Guayaba! Y Olímpica Estéreo.

0: Dicen que yo sospecho.
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2: A los oyentes que están en la sintonía rodando por toda la ciudad de Villavicencio, si ven, si pillan y logran grabar en las pantallas que están en la ciudad la imagen del video oficial desde septiembre, se siente que viene diciembre, me lo envían. Hola, Bio Freddy, estoy por acá metido en el trancón. Hola, Costeño Sabrosón, ando por acá en el trancón de aquí de Villacentro. Y se me da por mirar la pantalla digital y si ahí sale. Ahí sale el video desde septiembre, se siente que viene diciembre con Olímpica. Envíe esa vaina, envíe esa tower. ¡Sua! Yo escucho Olímpica.
3: Yo escucho Olímpica. Se siente que viene diciembre, ¿no, Freddy?
2: Claro, mi hermano. Desde ayer, mi querido Daniel, la gente de Bucaramanía que anda ahí en la sintonía, dice que viene para acá. Y se voy rumbo a Villado con una gozadera de otro nivel. Dale, mi hermano, saludos a usted, al equipo de camellosos ahí. Vamos con toda, ¿no? En este mes de septiembre con Olímpica Estéreo. Pensando yo aquí en mis loqueras, en mis vainas, en mi viaje que ando montado. Ando happy, happy, y no por creepy, creepy, porque yo esa vaina no. Eso no. Y dije, oye, ¿por qué no meter una carranguita? Estamos montados en un bailoteo sabroso. ¿Qué tal una carranguita? ¿Me apoyan? ¿No me apoyan? Dedito arriba si va una carranga. Diga, Freddy, suéltela, déjela venir. ¡Claro! A cualquier hora y en todo momento una carranguita, y más si ese... ¡Del maestro Velosa! ¡Uy! ¡Váyalo! ¿Qué dicen? ¿Sí o no? Yo escucho Olímpica. Va una carranguita hasta ahora. En este Saborium de septiembre con Olímpica Estéreo. ¿Va o no va?
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2: Toítica.

0: voy a dar dos. Esta del maestro Jorge Velosa. Y le voy a entregar uno de los muchachos que van a estar con nosotros. Ellos se llaman los Caballeros de la Carranga. Van a estar con nosotros el 24 de septiembre para que se vaya programando. Cuando ya lleguen las invitaciones y las vamos a entregar para que usted participe y vaya con nosotros, yo. Estos son, se llaman los Caballeros de la Carranga. Ay, ay, ay, ay, ay, ay, se llama el Chiquilla. Váyalo. Con Olímpica, yo escucho Olímpica. ¿Alguien me puede decir qué día es hoy? ¿Qué pasa hoy en Colombia? Y yo le doy pelea ahí. Vamos a ver cuál es el oyente que le suena mejor. Mándeme una nota de voz seca que diga:
1: desde septiembre se siente que viene diciembre.
0: De una.
1: Olímpica.
0: ¿Quién es el atrevido, el osado, que me envía una grabación que diga Freddy o Olímpica? Desde septiembre se siente que viene diciembre con Olímpica. Y de una suelto la canción ahí para que me sirva para dejar descansar un poquito ahí al Mai. ¿Quién es? ¿Quién fue? ¿Quién dijo yo? ¿Quién lo hizo? ¿Quién es? ¿Es ella? ¿Es él? ¿Quién lo hizo? ¿Quién es el más rápido? 321-514-1053, el WhatsApp de Olímpica.
2: Viejo Freddy.
0: Dígalo.
2: Desde septiembre se siente que viene diciembre con Olímpica. 105.3, aquí desde el barrio San Caínez. ¿Quién dijo yo?

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1: Las 3 de Olímpica con 46 minutos. 3:46. 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
1: Son las 3:52 minutos, 3:52 en este primero de septiembre con Olímpica, es martes. 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
11: Un total de 1.800 estudiantes del Meta han recibido apoyo a través del Fondo de Educación Superior de la Gobernación del Meta, que durante la actual administración ha destinado más de 8.000 millones a través de 13 convenios. Esta estrategia financia por primera vez programas de educación para el trabajo y el ciclo complementario de las escuelas normalistas, abriendo nuevas oportunidades para los metenses. La Gobernación del Meta asignó 495 subsidios de 39 millones millones cada uno para facilitar la compra de vivienda nueva y aún quedan 305 apoyos disponibles. Linda Guzmán, secretaria de Vivienda del Meta, habló de los requisitos para postularse.
12: ¿Qué deben tener? No tener vivienda, nunca haber recibido un subsidio de vivienda, tener mínimo 5 años residiendo en Villavicencio, no ganar más de 4 salarios mínimos mensuales legales vigentes entre todo el núcleo familiar. ¿Por qué hablamos entre todos? Porque una mamá que se gane el mínimo, otro hijo que se gane el mínimo, son 4 o 5 millones de pesos. A ellos dos el banco les hace el crédito. Entonces tenemos la capacidad financiera para apalancar el crédito.
11: Las familias interesadas podrán postularse hasta el 15 de diciembre de 2026, siempre que cumplan los requisitos establecidos. 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La gobernación del Meta, en articulación con el Ministerio TIC, avanza en la instalación de Internet de alta velocidad en 180 instituciones educativas rurales de 19 municipios, una estrategia que transformará el acceso a la educación, la tecnología y el conocimiento para miles de estudiantes y docentes del departamento.
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0: no puede faltar hoy. Obvio, con Olímpica, guayabita madura. 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
0: Esa vaina.

0: Mega Estadio. Luego de las 5 de la tarde hay más gozadera con el propio, el gran Andrés Cardona. Con todo el saborium de Olímpica Estadio. En este primero de septiembre. Llegó septiembre.
1: Ya llegó, llegó septiembre. Ya llegó.
0: ¿Huele a qué, Rope?
2: ¡Huele!
3: ¡Huele!
2: ¡A buñuelo!
0: Yo creo que nos vamos de buñuelo el fin de semana, ¿no? Ya el viernes en la caravana nos vamos de buñuelo. Nos vamos de natilla también. Lechona, no sé, no sé. Vamos a ver si de aquí allá. La prima, sí. ¿Huele a prima? No, todavía no. ¿Cómo que en septiembre, octubre? ¡No! Rope, tengo que irme de vacaciones, venir de vacaciones. ¡No! No falta. Yo escucho Olímpica Estadio. Huele a diciembre, sí, claro. A regalo. Arbolito de Navidad. Al simulacro decembrino. Con Olímpica este 24 de septiembre. En el Tenampa con Olímpica Estadio. Presentando a los caballeros de la carranga. André y Río Bueno. Presentando a Yo Me Llamo Diomedes Díaz 2026, que estuvo esta mañana con nosotros. Mucho gusto. Vengo a complacer a este pueblo. Aquí me voy a las 4 o las 5 de la mañana cantando. No, señor. Yo escucho Olímpica, la emisora que se metió. Y también, por supuesto, Banda Parranda con Olímpica Estéreo.
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Gozándote la Navidad. Baila ahí con la Pantera Rosa ahí.

espectacular, sol radiante en la linda Puerta del Llano. Los oyentes muy conectados a través de redes sociales, a través de @olímpicavillamo nuestro Instagram, olímpicastereovillamo nuestro fanpage, @freddyluna es mi cuenta oficial, por si desean seguirme por ahí. Yo escucho Olímpica Estéreo. En este primero de septiembre, yo escucho la alegría de los colombianos. Alegría que ya se vive en cada rinconcito de la ciudad. Ya la gente va entrando en ambiente. El toquecito aquel de la magia de estos 4 meses con Olímpica Estéreo. Yo escucho Olímpica. Vienen muchas más canciones para entregarles a ustedes. Sigan reportándose. Tenemos los stickers de desde septiembre, se siente que viene diciembre. Tenemos el video oficial de desde septiembre, se siente que viene diciembre, que ya lo puede ver en las pantallas que hay en diferentes partes, zonas de la ciudad de Villavicencio y centros comerciales. Yo escucho Olímpica. Este día 4, el viernes vamos a la calle con la caravana, por si nos ve ahí, nos pida foto, nos haga el videíto, nos tenga buñuelo, nos tenga natilla. Con Olímpica Estéreo. El domingo voy con especial en la mañana de la rocola de Olímpica Estéreo. Y el 24, ya les dije, tenemos el evento con los artistas. Los Caballeros de la Carranga, André y Río Bueno, Yo Me Llamo Diomedes Díaz y los muchachos de Banda Parranda. Yo escucho Olímpica, la emisora que se metió algo del binomio que me tienes. Ay, está buena. Muy, muy buena. 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

0: faltaba más cuando era primero de enero. Yo escucho Olímpica Estéreo. Ya septiembre llegó. Deudas y toda esa vaina de rifas, postres y toda esa vaina para enero, ¿ok? Yo escucho Olímpica, no como de nada. Clarinete, dijo Tete. Con Olímpica Estéreo, la emisora que se metió. 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
0: En la emisora que se metió, yo escucho Olímpica Estéreo. Voy con ronda de saludos con champú de cariño aquí a los oyentes que dicen yo escucho Olímpica Estéreo. Para Raquel Mejía, me dice hola Freddy, saludos a Benjamín de parte de Patricia, su hija. La Vereda Colaya, escuchando Olímpica Estéreo. Para James y Ortiz, hola Freddy, saludos desde el Morichal. Marilyn Maecha, hola Freddy, saluditos, escuchando Olímpica. Lali Martínez, ¿quién más? Mariluz Torres, Ángela Castillo, Sarita Rodríguez, Sandra Rincón, Derly, la gran Jennifer en los Estados Unidos, escuchando Olímpica. Hola corazón, Aldebar Casanova Bahía, en Acacías, escuchando Olímpica Estadio. Hola Freddy, saludos desde Puerto López. Para Dubier Cañaveral y mis hijos, Juan y Alejo, en el barrio Menegua, escuchando Olímpica Estéreo. Saludos al gran Alejito. Para Dayana. La gente del castillo están ahí en la sintonía, escuchando Olímpica. Ese parlante 24-7 es con Olímpica, ya ellos saben, ya llegó septiembre, con toda la alegría. Saben que Olímpica es la emisora oficial del fin de año. Esa es Olímpica, no hay más nada. Saludos amigos, un abrazo, buena tarde. Gracias por la sintonía. Y a los olimpiconductores que andan en la sintonía escuchando Olímpica Estéreo. Yo escucho Olímpica Estéreo. Saluditos, bendiciones. ¿Quién más le estoy debiendo? A Paolita. Y ahí están todos, ¿no? Bueno, entonces el saludo para Benjamín Baicué. Listo, entonces escuchando Olímpica en la vereda Colaya, de parte de su hija Patricia. Listo, Patico, saludos y un abrazo, bendiciones. Yo escucho Olímpica. Uy, familia.

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1: Las 4 de Olímpica, 47 minutos, 4:47. Ya viene el viejo Andrés sin dejarla caer. Con toda la gozadera de Olímpica estéreo. 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
14: De que son elementos tecnológicos importantes para el buen funcionamiento de las juntas de acción comunal. 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

0: de Pilito, porque desde septiembre se siente que viene diciembre y aquí estamos con Olímpica 0105.3 en esta tarde hoy de lunes. Primero de septiembre y aquí estamos con Olímpica 105.3. Yo soy Andrés Cardona acompañándolos a esta hora de la tarde a todos ustedes a través de Olímpica Estéreo. Hoy lunes inicia el fin de año con Olímpica. Ustedes van activos a través de nuestro WhatsApp Olímpica 321-514-1053, reportándose, enviándonos notas de voz que andan haciendo en su barrio, en su trabajo, van en su automóvil, que andan haciendo, aparte de escuchar Olímpica Estéreo, cuéntenos con la clave desde septiembre, se siente que viene diciembre, y nos envía desde donde nos están escribiendo a través de nuestro WhatsApp Olímpica 321-514-1053. Recuerden también los problemas de movilidad, trancones, accidentes, alguna novedad de vial, a través de nuestro WhatsApp, ustedes se nos van reportando todo eso. A esta hora a través de los 105.3 de Olímpica. Ustedes a esta hora se reportan. Yo escucho Olímpica. Buenas.
1: Buenas, buenas, buenas, buenas, buenas tardes aquí mi Olímpica Estéreo. Dios me lo bendiga. Aquí saludito desde Puerto López. Aquí el viejo percho activo vía Puerto Gaitán. ¿Listo? Entonces activos aquí. Un saludito a don José. Ahí a la señora que me colabora con la cabita. Con... me colaboran ahí cuando llueve, entonces muchas gracias, que mi Dios me los bendiga, y si ven a don José por ahí, colaboremosle con las empanaditas y los pastelitos, listo, Dios los bendiga, chao pues.
0: Ahí ve usted, entonces cuando vea a don José le van colaborando ahí con las empanaditas, con los pasteles, ahí en Puerto López. Están conectados con Olímpica 105.3, por aquí cualquier novedad de vial también nos lo van informando, por aquí nos envían una imagen de una tractomula de 1, 2, 3, 4, 5, 6 ejes pasando por el 7 de agosto, con ¿cómo era esa vaina? Yo escucho Olímpica, buenas.
2: Ahí les mando el robotito de Olímpica, esta tractomula que hace por aquí en el Barça por la carrera 39 atravesándose. No sabe ni ya ni por dónde meterse en los aparatos. Y los de movilidad saben que esos aparatos no deben de meterse a los barrios.
0: Imagine esto bien, bien, bien angosto, con la movilidad como está por este sector. Y se va metiendo a tractomula de 6 ejes. Ahí está el reporte de nuestros oyentes a través de Olímpica. Yo escucho Olímpica por aquí que nos envían.
3: Olímpica, Olímpica, buenas tardes, buenas tardes. Andamos acá polinizando la maracuyá en Granada Meta.
0: Ahí están conectados a través de Olímpica, buenas.
4: Andrés. Está en sintonía con Olímpica, papá.
0: Eso.
4: Este rompón de la séptima brigada.
0: Están una belleza.
4: Postobón. Bien. Se congestionado. Está un 1-1.
0: Estamos aquí en la hora pico y empiezan nuestros oyentes a reportar en los diferentes lugares donde se pone lenta la vaina y empieza a el tráfico a ponerse más pesado. Estamos a esta hora a través de Olímpica porque desde septiembre se siente que viene diciembre.
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0: de septiembre, se siente que viene diciembre. Aquí estamos con Olímpica Estéreo. Oiga, yo estaba perdido, que es que el lunes. Hoy es el martes, estamos de martes, hoy primero de septiembre con Olímpica Estéreo. Y tenemos una invitación para este mes a través de Olímpica Estéreo, el próximo 24 de septiembre. Escúchelo bien.
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1: En esta tarde de martes ya son las 5 de la tarde, 5:43 en Olímpica.
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Que viva septiembre, que le da el paso a esta recta final de año 2026. Ya inician los últimos 4 meses que dan ese cierre de cada año. Y así lo vivimos siempre con Olímpica Estéreo 105.3. Porque desde septiembre. Conectados a través de Olímpica 105.3, a través de nuestro WhatsApp, ustedes también nos están escuchando a través de www.olimpicaestereo.com.co, todos nuestros oyentes que se están gozando esta apertura de fin de año con Olímpica. Hoy, desde el 1 de septiembre, vamos conectados con los mejores éxitos de

0: de año a través de Olímpica 105.13. Yo soy Andrés Cardona y a esta hora también ustedes, cualquier reporte, cualquier novedad, todo lo que vaya ocurriendo en las vías, nos lo van enviando a través del WhatsApp 321-514-1053, recordándoles que el pico y placa para hoy en Villavicencio es para las placas finalizadas en 7 y 8. Ellos tienen restricción hoy hasta las 8 de la noche. Ya inició la segunda parte desde las 5 de la tarde y va hasta las 8 de la noche. Hoy las placas terminadas en 7 y 8. Recuerden, mañana las placas finalizadas en 9 y 0 tienen restricción en Villavicencio de 6 y 30 a 9 y 30 de la mañana. Y nuevamente se activa como siempre de 5 de la tarde hasta las 8 de la noche. Recuerden que el pico y placa aquí en Villavicencio es de lunes a viernes. Hoy estaba aplicando las placas finalizadas en 7 y 8 y mañana será para las placas que terminan en 9 y 0, el pico y placa en Villavicencio. Y se los contaba a esta hora a través de los 105.3 de Olímpica. Ya saben, ustedes van reportándose, a esta hora nos van enviando nota de voz desde donde nos están escuchando, desde donde se andan reportando y también en las diferentes novedades viales que ustedes vayan viendo por las vías, nos las van contando a través del 321-514-1053. Yo escucho Olímpica, buenas.
1: A la hora, la 15 bajándose a Postobón. El rumbo de Postobón está 0-0.
0: 0-0, nos envían foto y está el taco impresionante. Está el trancón grandote, ahí por toda la 15, bajando desde Villacentro hasta hacia Postobón. Ahí es donde ustedes nos están reportando lo que está ocurriendo con la movilidad aquí en Villavicencio. Yo escucho Olímpica, buenas tardes.
2: Buenas tardes, buenas tardes, buenas tardes. Yo escucho y recomiendo Olímpica Estéreo, 55 la vía Puerto López, 55 la vía Puerto López.
0: 55 la vía Puerto López, por aquí nos están enviando más reporte. 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
3: Olímpica, vea, ahí se les dijo a los agentes que estaban en Villacentro, de esa tracto mula que va pasando a Volqueta, y ni se mosquearon. Entonces, ahí donde está el dilema, por eso es que les dice que no sirven para nada.
0: Esos son los reportes a esta hora a través de Olímpica. Cualquier novedad de viales, trancones, todo lo que esté ocurriendo a través de nuestro WhatsApp Olímpica 321-514-1053. Yo escucho Olímpica.
4: Buenas tardes, buenas tardes, buenas tardes. Yo escucho y recomiendo Olímpica, la número uno, la mejor.
0: Esa es, esa es.
4: Días sin novedad, San Martín, Granada.
0: San Martín, Granada. Ahí van en nuestros Olimpir reporteros. Van ahí en su vehículo, van en su automóvil, van escuchando los 105.3. Y van disfrutándose y gozándose todos los éxitos del fin de año, porque desde septiembre se siente, se siente.

0: emociones que dan escuchar Olímpica Estéreo. Y desde septiembre se siente que viene diciembre para todos ustedes, nuestros oyentes. Aquí estamos para acompañarlos a través de los 105.3. Y también tenemos el humor que nos acompaña a esta hora, Junífero.
1: Mi amor. ¿Qué pasó, mamita? ¿Cuál es el escándalo?
2: Mi mamá se va a lanzar por la ventana.
1: Ay, vaya, corra el carro rápido.
0: No sé por qué. ¿Por qué será que a la suegra les cascan tan duro, ah?
1: Le dice el niño al papá,

0: esta hora con Olímpica 105.3, Diomedes, recordando esta canción del cacique de la Junta, música vallenata que suena en este primero de septiembre del año 2026. Desde septiembre se siente. Nuestros oyentes que se reportan a través del WhatsApp Olímpica 321-514-1053, que nos están escuchando, que están sintonizados en los 105.3, también que nos escuchan en diferentes partes de Colombia y el mundo a través de www.olimpicaestereo.com.co. Los saludamos a todos ustedes, los que están conectados a través de nuestra página web, en el streaming de audio, también a través de la aplicación en móvil de Olímpica Estéreo para Android, para iPhone. Si ya la tiene instalada, listo, perfecto. Ahí van a encontrar noticias, van a encontrar las 20 latinas, van a encontrar el staff de DJ de Olímpica Estéreo. Además de eso, de escucharnos en vivo en la parte de abajo en ciudades, buscan Villavicencio, le dan play y ahí están los 105.3 en el streaming de audio en la aplicación móvil. Si no tiene ya su aplicación, pues usted ingresa a la tienda de aplicaciones de su teléfono móvil, allí en el buscador escribe emisora Olímpica Estéreo, le va a aparecer la del icono naranja, la del fondo naranja con el logo de Olímpica Estéreo, y esa es la que usted va a descargar para tener en su teléfono móvil en este fin de año, porque la gozadera es total con Olímpica 105.3. Envío un saludo a todos nuestros oyentes que se reportan de diferentes partes de nuestro departamento, también en diferentes partes de Colombia. Por ejemplo, aquí se reportan desde Puerto Gaitán Meta, en el barrio 6 de Abril. Por aquí también desde Puerto López, nuestros oyentes andan escribiendo desde San José del Guaviare. Un saludo para la familia Romero Roballo, que van conectados con este primero de septiembre. Desde septiembre se siente que viene diciembre con Olímpica. Y ahí ustedes se van reportándose, van llegando a través de nuestro WhatsApp Olímpica 321-514-1053. Saludos para todos nuestros oyentes, los que están conectados, sintonizados, están escuchando Olímpica y diciendo...
1: Desde septiembre.

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